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0: Buenas tardes, por cierto, aquí estamos compartiendo con ustedes. Buenas tardes, bienvenidos a Variedades de Cánticos en Frecuencia 107.1. Gracias le damos a Dios por la oportunidad que nos brinda. Gracias le damos a Dios por el hermoso privilegio y el poder estar con ustedes. Saluditos especiales a esta hora de la tarde. Usted puede conectarse a la sintonía. Damos gracias al dador de la vida que nos da este privilegio, que nos da esta oportunidad de compartir con ustedes. Programación especial, variedad de cánticos, jueves 6 de agosto.
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0: En River Music, ahora mismo vamos a escuchar esta bonita bendición, El Rey Ya Viene. Mientras usted también hoy se comunica con nosotros y hacemos esta programación especial. Cuánta fidelidad celebramos esta tarde, cuánta bondad y misericordia de Dios.

Porque soy hombre nuevo y mujer nueva, dice este tema, doy gracias a Dios. Puedo tener libertad, a nada temo y puedo seguir caminando, confiando siempre en el Señor, que todas las cosas nos ayudarán a bien. Hoy tengo saludos para la hermana Irma Hernández, que está celebrando su cumpleaños. Hermana Irma, qué gozo bendecir su vida de parte de su compañero, su esposo José Agdón Martínez. Deseándole muchas felicidades hasta San Sebastián, Comayagua, en donde reside nuestra hermana cumpleañera de hoy, 6 de agosto. Nuestras felicitaciones para usted, mi querida hermana Irma Hernández. Que Dios le bendiga, que cumpla muchos años más. Son nuestros sinceros deseos. Felicidades desde casa de radio. Y esta bonita complacencia para usted, pues sé que le bendice mucho la música de Óscar Ovidio allá en Los Olivos.

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0: La voz de Marco Barrientos aquí en Variedad de Cántico. A las 6 con exactos 30 minutos.
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0: Qué bonito, siempre darle lugar a Dios, el lugar que Él merece. Y a esas expresiones que nosotros damos siempre diciendo... Eres mi rey, eres mi todo, eres el amigo de verdad, eres en quien yo puedo confiar.
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0: Por una parte de la palabra también dice, si me llamas amigo, ajá, ¿cuál es tu comportamiento? Si me llamas padre, ¿dónde está mi honra, mi obediencia? Y si Señor también, a tener un comportamiento como tal, y a darle ese lugar a Dios,
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0: lugar que solo Él merece, a ese amigo que nunca falla.

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1: Agradecidos con la audiencia que adorna la programación con su comunicación.
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1: Gracias, hermana Bertadilia, que nos escucha en el Departamento de La Paz. Gozo es poder escuchar su voz a través de la comunicación. Y también ahora mismo vamos a continuar escuchándole. Ya son las 6:40 minutos. Buenas, bendiciones.
2: Hola, don Cruz, hermano.
1: Dios le bendiga, muy buena, dígame.
2: Levantar la mano más.
1: ¿Diga?
2: Está aquí en la tienda con Aaron.
1: Sí, dígame qué le puedo servir.
2: Que esto me complace con una alabanza de Celio Brenis.
1: ¿De Celio Brenis?
2: Sí.
1: Ok, mi hermano, cualquiera.
2: Cualquiera, lo que usted se quiera poner, hermano. A veces uno, como dice la cara, no es claro, uno no tiene que darle gusto. Gusto a tantas cosas. Entonces
1: bueno,
2: uno tiene que dar romance y lo que hace.
1: Me alegra que se edifique con las alabanzas, mi hermano. Muchas gracias por
2: la invitación. Vamos a ver los tomates aquí. Jardines de Abraham, ahorita aquí andamos dando una vuelta. Me quiero estar los hermanos.
1: Qué bueno, me alegra mucho.
2: Buenos días.
1: Gracias por su llamada, mi hermano. Buenas noches.
3: Dios le bendiga, mi hermana. Dios le bendiga. Quiero que me complaque con el tema. Mi gloria está en los cielos, mi hermano Rubén Celaya, con un saludo muy especial para cada uno de los hermanos de las radios. Que tengan una bonita y bendecida noche.
1: Gracias, mi hermana María Antonia.
4: María, hermana, Dios le bendiga, le escucho Francisco Martínez Vázquez, que San Pedro, todo en la paz. Complaca de alabanza de Abre los Cielos, de Jesús Arián Romero. Dios le bendiga, Francisco, le escucha.
1: Muy bien, buenas noches.
5: Dios le bendiga, hermana.
1: Amén, amada, mucho gusto.
5: Complaca con una alabanza.
1: Dígame usted.
5: Una alabanza.
1: ¿Música de quién me dice?
5: De Mamá Reina.
1: Está bien, yo le busco un tema de la hermana Reina Enríquez. Dios le bendiga, se fue por acá la comunicación, mi hermana. Avanzo rápidamente con las complacencias porque ya estamos para finalizar en este tiempo y vemos bastante participación de los hermanos. Jehová es mi pastor. Es la voz de Doris Machín y con esto bendecimos a mi hermana Bertadilia hasta el Departamento de La Paz.

para despedirme y lo haré con saludos para mi hermana María Antonia Mejía y su complacencia. También con saludos para mi hermano Francisco Martínez y su bendición, que es la música de Jesús Adrián Romero. Mañana vuelva a sintonizarnos. Dios mediante, estaremos en un programa más de variedades de cánticos. Buenas noches. Bendiciones. Gracias por su sintonía.

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2: Queremos dar una vez más la bienvenida a todos los radioescuchas que sintonizan su programa Esperanza para la Familia. ¿Cómo se siente el día de hoy? Tal vez necesite escuchar palabras de ánimo para seguir adelante. No se desaliente, hoy encontrará una esperanza. El día de hoy se encuentra con nosotros el Dr. Salvador Cárdenas. Él es médico especialista en pediatría, con maestría en medicina familiar. Esperamos que esta enseñanza sea de mucha bendición para todos los suyos. Queda con ustedes el Dr. Salvador Cárdenas.
3: Hola, ¿qué tal, amigos? Qué gusto poder estar nuevamente en contacto con todos ustedes que siguen frecuentemente nuestro programa que está pensado en ti, Esperanza para la Familia. Es un gusto podernos dirigir nuevamente a ustedes, llegar al hogar de cada uno de ustedes en las diferentes ciudades de nuestro país, fuera de nuestro país también. Es un placer, es un gusto poder estar pues en contacto con cada uno de ustedes. Hoy vamos a tocar un tema muy, muy importante que seguramente te va a interesar. Un tema que está sobre la mesa y bueno, vamos a hablar precisamente de lo que tiene que ver con ser padre, el papel que los padres desempeñan en el hogar, cuál debe de ser, cómo se está haciendo en términos generales en nuestra sociedad moderna, qué está sucediendo con la paternidad, qué significa esto de ser padre. El programa lo hemos dividido en dos partes. Esta es la primera parte y la próxima semana estaremos hablando de la segunda parte de lo que significa ser padre. Por lo tanto, yo te invito para que se acerquen a escuchar en este programa, en la radio, todos aquellos que están en el hogar. Invita a papá, si está por ahí cerca, invítalo para que pueda reflexionar con nosotros lo que vamos a estar hablando. Y bueno, podamos pues ayudar un poco en este sentido. ¿Qué es la paternidad? Ese es el punto importante. Para poder hablar de lo que es ser padre, pues es importante tener un concepto adecuado de lo que es la paternidad. Y es importante que se pueda estar ejerciendo adecuadamente ese papel de ser padre. Es evidente que hay muchos problemas, que hay errores que se cometen a nivel familiar, errores a veces sencillos, pero errores a veces también graves que complican la vida familiar. Y creo que es muy importante que podamos hablar sobre este tema de ser padre. Antes de hablar específicamente sobre el asunto de ser padre, es importante hacer una reflexión sobre el concepto moderno, sobre lo que significa ser hombre, qué significa la masculinidad, qué significa ser hombre en el mundo moderno, y entendiendo eso podremos entender por qué en muchas ocasiones el papel que como padre desempeñan algunos varones, algunos hombres, deja mucho que desear y está muy distante de lo que se supone tendría que ser la verdadera paternidad. El grave problema que tenemos para comprender la paternidad de forma correcta es precisamente esa, que la imagen moderna del hombre está distorsionada. Cuando se distorsiona esta imagen del hombre, bueno, pues se distorsiona el papel que el hombre desempeña como padre y entonces se ejerce inadecuadamente la paternidad. Reflexionemos sobre esto. ¿Qué significa ser hombre en el mundo actual, en el mundo moderno? ¿Cuál es el estándar de ser hombre? ¿Cuál es el estereotipo actual del hombre? ¿Qué es lo que se nos dice que el hombre debe de ser? Bueno, tú lo sabes muy bien, lo comprendemos porque se fomenta por los medios masivos de comunicación de forma constante y frecuente a través de la tele, a través del cine, las películas de Hollywood. Se repite y se presenta frecuentemente un estereotipo del hombre muy diferente a lo que vamos a entender que significa ser hombre. ¿Qué significa ser hombre según el estereotipo moderno? Bien, al hombre se le presenta como una persona exitosa, de mundo, que tiene dinero, que tiene bienes materiales. Al hombre se le representa como alguien físicamente bien parecido, musculoso, que le interesa poco o nada lo moral, que le interesa poco o nada lo espiritual. Al hombre se le representa como alguien interesado exclusivamente en lo material, que tiene graves problemas incluso en lo moral, como infidelidad a la pareja. Es decir, el estereotipo que se representa del hombre hoy en día es un estereotipo, es un estándar totalmente desviado de lo que se supone debe de ser el ser hombre, de lo que se supone debe de ser el ser padre. En otras palabras, la imagen y el estereotipo del hombre moderno es una mezcla de Rambo seductor con una mezcla de empresario millonario y exitoso. Eso es lo que es ser hombre hoy en día. Un hombre debe de ser fuerte, musculoso, seductor y con amplias posibilidades económicas. Ese es el hombre exitoso según los estándares que se nos presentan a través de los medios masivos de comunicación, por la televisión, incluso por la radio, y pues no se diga a través de las películas que se ven en el cine o en los hogares, en las diferentes partes de nuestra sociedad. Y lamentablemente, el hombre ha mordido el anzuelo y busca precisamente esa imagen, ese estándar. El hombre moderno busca todo esto, busca estos estándares, este estereotipo, y olvida cosas mucho más importantes para la paternidad que tener grandes músculos y grandes cantidades de dinero. Resulta que, pues, el joven, el varón, crece en esta sociedad totalmente materialista, en donde importa poco lo moral, en donde importa poco lo espiritual, y no se prepara realmente para ser padre. De repente, el joven tiene edad de casarse, se casa, pero la mentalidad con la que llega al matrimonio es con esa mentalidad de ser Rambo, es con esa mentalidad de ser millonario, es con esa mentalidad de ser seductor, y entonces vienen posteriormente los hijos y tampoco está preparado para ejercer pues esa paternidad, y ese es el lamentable fracaso que está sucediendo hoy en día con los varones para poder ejercer correctamente la paternidad. El hombre pues ha mordido el anzuelo y está buscando con ahínco, está buscando con mucho esmero esos falsos estándares que se ponen delante de él y se olvida que hay otras cosas mucho más importantes que tener todas estas cosas que hemos mencionado, tener grandes músculos, carros último modelo, tener éxito empresarial, éxito en lo económico, y buscando todo eso, se olvida que hay otras cosas mucho más importantes que esos puntos. Esto no es exclusivo de nuestro país ni de la sociedad latinoamericana, esto es algo que se está dando a nivel mundial. Sin embargo, en nuestro país, además de lo anterior, el hombre es identificado, por si fuera poco lo anterior, el hombre es identificado con el alcohol, en ocasiones con la pereza, con la irresponsabilidad, y todo esto pues conlleva una distorsión grave de esencia en lo que significa ser hombre y también, por ende, en lo que significa ser padre. Qué triste, pero esta es una desagradable realidad. El hombre no encuentra su posición, no encuentra su verdadero papel que como hombre debe de ejercer y pues es llevado de error en error en error, y sucede que hay hombres que crecen en edad, pero que nunca maduran, que nunca crecen en mentalidad, que se quedan pensando que ser hombre es todo lo que acabamos de mencionar. En nuestro país muchas veces las mujeres son más responsables y son más maduras que los hombres. Es algo triste, pero es una realidad. Bien, por existir todo este tipo de valores ampliamente difundidos en los medios masivos de comunicación, y cuando digo la palabra valores es evidente que la estoy poniendo entrecomillada, por existir toda esta mala información, el hombre pierde dirección de lo que significa ser precisamente hombre y pierde dirección y pierde el piso para desarrollar el papel que como padre debe de desarrollar cuando tiene un compromiso ya con una mujer y ya hay hijos. Es triste, pero el hombre no sabe ejercer su papel de padre. Deja muchísimo que desear la paternidad que se está desarrollando, que se está dando en estos tiempos, en los diferentes hogares, en nuestra ciudad, en nuestro país, en las diferentes sociedades de nuestro continente latinoamericano. Igualmente, no solamente no sabe ser padre, tampoco sabe ser esposo. Y por eso hay tantas crisis en los hogares de nuestra nación. En las familias, algo está fallando. La estructura familiar no está funcionando correctamente. Las estadísticas en nuestro país hablan de un número increíblemente alto de divorcio, por ejemplo. Algunas estadísticas señalan que en nuestro país el 40% de las parejas que actualmente contraen matrimonio están terminando posteriormente, años más adelante, en divorcio. 40% señalan algunas estadísticas. Y por supuesto, esto se refiere a los divorcios consumados, a los divorcios legalmente establecidos. No son estadísticas que nos hablen de los matrimonios que han fracasado y que se han separado sin un divorcio de por medio. Estamos hablando específicamente del divorcio. 40% en nuestro país, divorcio formal. Esto trae como consecuencia cuando la familia no funciona, cuando el papá y la mamá tienen problemas y terminan divorciándose o separándose, trae consecuencias graves sobre los hijos. Todos sabemos esto. Todos sabemos que los que más sufren en un divorcio son precisamente los que no tienen nada que ver en esos problemas, y son los hijos. Los hijos sufren mucho cuando un matrimonio se separa, se divorcia. Y quiero aquí comentar un punto muy importante. En la problemática actual que está viviendo la juventud moderna, los niños, los adolescentes, los jóvenes, en el contexto moderno, quienes más han sufrido todo esto son precisamente los hijos varones. Las hijas, es decir, las jovencitas, las mujercitas, por supuesto que también sufren. Sin embargo, el papel que desempeñan las madres en todo esto es mucho más rescatable que el papel que están desempeñando los varones en todo esto. En otras palabras, lo que quiero decir con estos comentarios es que el que más está cooperando para que las familias fracasen es el varón y no la mujer. Muchas veces la mujer tiene graves errores en su forma de ejercer su maternidad y su papel como mujer y como esposa. Sin embargo, el fracaso es todavía mayor de parte de los esposos, de parte del varón. Y bien, cuando la familia fracasa, cuando el matrimonio se desintegra, los que más sufren con todo esto son precisamente los hijos varones, porque no tienen un estándar de conducta que imitar. Habitualmente el padre se aparta de la familia, la mujer se queda al frente de los hijos, y los que más sufren con todo esto son precisamente los hijos varones. No tienen un estándar que imitar, no tienen un ejemplo que seguir. Papá no está en casa, papá se ha ido. Eso es lo que normalmente sucede cuando un matrimonio fracasa. Y son los hijos varones los que quedan en una total y absoluta desorientación. Y todo esto trae un círculo vicioso, trae como consecuencia un círculo vicioso que pareciera que no puede acabarse. El papá fracasó, el hijo va a fracasar porque no tiene alguien quien le enseñe a ser varón, a ser hombre, y crece con la influencia nuevamente de lo mismo, de la televisión, del cine. Y en esto hay que comentar nuevamente lo mismo que se comenta siempre. La televisión y el cine enseñan la violencia, el alcohol, el sexo, enseñan que el hombre debe de ser fuerte físicamente hablando, y no le enseñan que debe de ser fuerte moralmente hablando, y no le enseñan que debe de ser fuerte y que su carácter fuerte debe de enfocarse en ayudar a los demás, en tener valores por los cuales vivir, sino que lo importante es ser musculoso, tener sexo, beber alcohol, ser violento, buscar dinero. Todo eso es lo que se enseña. Y qué triste es que papá no está en casa para enseñar lo que es correcto y para quitar de en medio lo que no es correcto. Esto es lo que enseñan los medios masivos de comunicación. Se dice que para ser hombre se tiene que tener todas estas cosas: ser violento, beber alcohol, tener sexo, tener grandes músculos y procurar grandes cantidades de dinero para poder ser un hombre de éxito. Entonces, esto es el panorama que tenemos acerca de la masculinidad en el mundo moderno, acerca de lo que significa ser hombre. El ser hombre, el ser de sexo masculino, se ha distorsionado de tal forma que la representación actual del hombre es básicamente lo que mencioné, y además le agregamos, el hombre, como se representa actualmente, es como alguien que no sabe pensar, que solamente basa su autoridad en la violencia, basa su autoridad en la fuerza física, basa su autoridad en un autoritarismo, pero no en la razón, no en el argumento, no en el servicio, no en el amor. Todo esto entonces nos da el contexto de lo que estoy hablando en este momento. Una distorsión total y completa de la masculinidad, una distorsión total y completa de lo que significa ser hombre. Y nosotros lo comprendemos totalmente porque en nuestros países latinoamericanos se vive ampliamente esto que estamos mencionando. Ser hombre significa ser macho. No significa tener amor. No significa tener paciencia. No significa ser fuerte para pararse por principios correctos. Ser hombre no significa ser servicial. Ser hombre no significa ser amable. Ser hombre simplemente significa tener fuerza física, poder beber alcohol, poder gritar y que todo el mundo obedezca. ¿Qué distorsión tan grave de la masculinidad se está viviendo en estos tiempos? Y al tener esa distorsión tan grave de la masculinidad, por supuesto, no se puede tener un papel adecuado en la paternidad. Cuando el hombre crece con esos pensamientos, cuando desde niño, posteriormente en adolescencia, en la juventud, lo que se enseña y lo que se pone como verdad para el sexo masculino es lo que acabamos de mencionar, pues no es de extrañar entonces que el hombre no sepa ser padre, no sepa ejercer la verdadera paternidad. Entonces, antes de hablar de la paternidad como tal, tendríamos que hablar del significado de ser hombre. Naturalmente, el hombre está ligado a ciertas características que su propia naturaleza como hombre le implican, ciertas características que lo hacen diferente de la mujer. Y aquí en ese sentido quiero ser claro, no estoy hablando que la mujer sea mejor que el hombre o que el hombre sea mejor que la mujer. No estamos fomentando esos falsos valores de que el hombre sea mejor que la mujer o la mujer sea mejor que el hombre. Lo que estamos diciendo es que son diferentes. El hombre y la mujer son diferentes físicamente hablando, hormonalmente hablando, y también desde el punto de vista emocional son diferentes el hombre y la mujer. La mujer tiene ciertas características propias de su sexo y el hombre tiene ciertas características propias de su sexo. Y hay que entenderlas y hay que saber compaginarlas para que pueda funcionar adecuadamente una pareja, un hogar. Si el hombre está consciente de lo que como hombre debe de hacer y la mujer está consciente de lo que como mujer se espera de ella, los hogares podrían funcionar de forma más adecuada, más correcta. Pero por no entender estas diferencias y por no entender lo que se espera de un hombre y lo que se espera de una mujer, es por eso que hay tantos y tantos conflictos que de otra forma quizás podrían evitarse. Entonces, el hombre está ligado a ciertas realidades que se tiene por el simple hecho de ser hombre, por el simple hecho de tener ese carácter varonil, ese carácter masculino. El hombre está ligado a ciertas realidades que todo mundo las puede ver claramente. Por ejemplo, algo a lo que está ligado el hombre naturalmente es a un papel de liderazgo. El hombre naturalmente tiende a ser líder. Eso es normal. Eso, cualquier estudio médico que hable de esto confirmará mis palabras. Los niveles de hormonas masculinas que el hombre tiene, en este caso la testosterona, le da cierto carácter y cierto impulso a buscar el liderazgo en cualquier momento, en cualquier circunstancia. Eso es una característica esencial del hombre. Por eso es que el hombre es un líder en la familia, o al menos se supone que debe de serlo. Se supone, lo digo, porque lamentablemente ese liderazgo que naturalmente hay en el hombre muchas veces no se ejerce, o se ejerce de forma incorrecta o inadecuada. ¿A qué me estoy refiriendo? Cuando digo que se ejerce de forma incorrecta o inadecuada, es a que ese liderazgo que el hombre debe de tener en el hogar, en la familia, en ocasiones se utiliza para fomentar un autoritarismo irracional, un autoritarismo fuera de contexto en la familia, en donde el hombre es líder porque grita, en donde el hombre es líder porque tiene la fuerza física, porque tiene brazos más fuertes que la mujer, en donde el hombre es líder pues porque él es el que trae el dinero, y entonces como él es el que tiene el dinero, las cosas se hacen en el hogar como él quiere, y ese es el liderazgo incorrecto al que me estoy refiriendo. El liderazgo que debe de haber en el hombre debe de estar basado en el servicio, en el amor, en la prudencia, en la sabiduría para guiar un hogar. En eso es en lo que debe de estar basado el verdadero liderazgo que como hombre se tiene en una familia, en un hogar. Por otra parte, en ocasiones el hombre no ejerce ese liderazgo porque le falta ese contexto de autoridad moral para ejercer ese liderazgo. ¿A qué me refiero con esto? Muchas veces el hombre en nuestra sociedad es tan irresponsable en su forma de ser. Por ejemplo, se gasta el dinero en beber alcohol, o simplemente es un padre irresponsable que no cumple con su trabajo, que no provee en lo económico, en lo material, y entonces eso le resta autoridad moral para ejercer el papel de líder que se supone tendría que estar ejerciendo. Entonces le es más fácil no ejercerlo por no comprometerse moralmente con su familia, por no comprometerse en ayudar a su esposa, en ayudar a sus hijos. Le es más cómodo soltar ese papel de líder que tendría que estar llevando, pero que prefiere no hacerlo, pues porque no tiene la autoridad moral. Prefiere seguir en una vida desordenada, prefiere seguir en una vida no comprometida, prefiere no amar simple y sencillamente. En otras palabras, para ser líder se necesita amar. ¿Y a qué amor me refiero? Me refiero a ese amor que sabe servir, que sabe ser servicial, amable, que sabe atender, que sabe trabajar, que sabe ayudar. A ese amor me refiero. Ese es el amor que se espera de cualquier hombre en el contexto familiar, y eso es lo que le da autenticidad al liderazgo al que está llamado el hombre dentro del hogar, dentro de la familia. El hombre entonces, por su propia naturaleza, tiende a ser líder. Y eso es bueno y eso es correcto. Sin embargo, es importante que los papás que están escuchando, que los varones que están escuchando en este momento este programa, entiendan que ese liderazgo debe de estar basado en el servicio y en el amor. No en el autoritarismo, no en la fuerza física porque tengo brazos más fuertes que mi esposa, no en el asunto de manipular a la familia porque yo soy el que traigo la billetera y en la billetera están los billetes. No es en ese sentido en el que está llamado el hombre a ser líder. El hombre está llamado a ser líder con el fundamento y con la base de servir y de amar a su propia familia.
2: 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No se desaliente. 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Continuamos con la segunda parte de este interesante tema.
3: También, naturalmente, y tiene que ver con lo anterior, algo inherente al hecho de ser hombre, es lo siguiente. El hombre naturalmente tiende a ser aquel que lleva la provisión, a ver por los suyos. En todo el mundo, el hombre es fuerte y esa fortaleza física que el hombre tiene debe de enfocarse precisamente en ser alguien trabajador, alguien laborioso, alguien que se empeña en X o Y trabajo para poder proveer para los suyos las necesidades del diario vivir. En el mundo entero, el hombre es fuerte para estas cosas. Llama la atención que en un país donde hay muchos machos, precisamente se le achaque al hombre de estos países donde hay muchos machos, que el hombre es perezoso, que el hombre es flojo, que el hombre es irresponsable. La fuerza, estimado amigo que me escuchas, la fuerza que Dios ha puesto en el hombre, en el sexo masculino, es una fuerza que debe de emplearse precisamente en el trabajo para el diario vivir, para desempeñar ordenadamente una labor, un trabajo, una profesión, todos los días de nuestra vida. Por eso es que Dios ha hecho del hombre alguien con cierta capacidad física mayor que la mujer, con cierta resistencia física mayor que la mujer. En muchas naciones en el mundo se comprende perfectamente este asunto y normalmente se espera que el hombre sea alguien productivo, alguien trabajador, alguien responsable que con su trabajo diario lleva el sustento al hogar. Eso es esperado naturalmente de cualquier hombre en cualquier parte del mundo. Entonces, ser macho, como lo mencionamos en nuestro país, ser macho no es realmente ser hombre. Tú entiendes a lo que me refiero con ser macho. El macho es el que golpea, el macho es el que grita, el macho es el que alardea que puede tener varias mujeres, amantes, fuera del hogar. Ser macho es tomar alcohol y cosas por el estilo que todos entendemos cuando hablamos de esto. Pero ser macho no significa ser hombre. Ser hombre es algo distinto y la fuerza que naturalmente el hombre tiene debe de emplearse precisamente en su trabajo, en su labor, en su profesión. Y esa fuerza entonces tiene que ver con la capacidad que el hombre tiene para servir y para proveer a los suyos. El hombre entonces debe de ser una persona responsable en su propia vida y para con los suyos. Eso es lo naturalmente esperable. Una persona responsable y que provee para los suyos. Entonces, hemos visto dos características: ser líder y también el proveer van directamente relacionados con el hombre. Hay otros puntos importantes. Este punto que voy a mencionar es muy, muy importante. La reflexión es algo que debe de caracterizar a cualquier hombre en cualquier parte del mundo. No que la mujer no pueda ser una persona reflexiva, por supuesto que lo es. Pero si vamos a lo que la ciencia médica habla acerca de cómo funciona el cerebro del hombre y cómo funciona el cerebro de la mujer, podemos entender algunas características que deben particularmente esperarse del hombre como tal. La ciencia médica ha demostrado contundentemente que el cerebro del hombre es diferente o funciona de forma diferente al cerebro de la mujer. Eso es algo científicamente demostrado, revistas serias de medicina, libros serios de medicina lo sostienen ampliamente. ¿A qué me estoy refiriendo? Se ha observado claramente y se ha concluido claramente que el cerebro tiene diferentes centros sobre los cuales dependen determinadas funciones. Por ejemplo, cuando el hombre, el ser humano, está bajo determinado grado de estrés, en el caso del hombre, el área del cerebro encargada del pensamiento reflexivo funciona independientemente del área de los sentimientos. En el cerebro, en la corteza cerebral, en las diferentes partes estructurales del cerebro, hay diferentes partes encargadas de diversas reacciones en el ser humano. Bien, cuando el hombre, el varón, está bajo un grado de estrés importante, los resultados médicos, las observaciones médicas determinan que el área del pensamiento reflexivo en el hombre funciona de forma individualizada con respecto al área de los sentimientos. En otras palabras, al hombre le es sencillo, en un contexto de estrés, de problemas, de ansiedad, hacer a un lado los sentimientos y tener una mente más clara para resolver ciertos problemas, ciertos asuntos. En cambio, en el contexto del sexo femenino en la mujer, los estudios científicos médicos demuestran que cuando la mujer está en esos estados de ansiedad y de estrés, ese centro del pensamiento reflexivo se combina frecuentemente con el centro de las emociones y de los sentimientos. Y por eso es natural ver que a la mujer se le complica un poco más el asunto del pensamiento reflexivo bajo ese contexto. Muchas veces la mujer emite juicios o pensamientos que son una mezcla de reflexión y de emociones, y por lo tanto se le dificulta un poco más tomar decisiones sobrias en momentos complicados. Con todo esto, ¿qué quiero decir? Del hombre se espera pensamientos reflexivos, pensamientos más profundos, decisiones basadas en argumentos más sólidos que de argumentos más emotivos y más emocionales. Qué lamentable es ver que muchos hombres ya no saben reflexionar, no saben meditar, no saben tener pensamientos importantes acerca de decisiones importantes en la vida, sino que muchos hombres reaccionan bajo puros estímulos y bajo puras emociones. Han perdido ese valor que como hombres tienen. Aquel hombre que no sabe en un momento de estrés, en un momento difícil, tener una mente clara y más reflexiva, sino que es impulsivo, sino que es meramente emocional, está por debajo de lo que se está esperando como hombre. Es importante que se entienda este punto. Se espera, pues, que el hombre sea reflexivo y no emocional. Es lamentable ver que los medios masivos de comunicación han enseñado a los hombres a depender de sus emociones y no de un pensamiento reflexivo. Y por eso es que el hombre comete tantos y tantos y tantos errores en su matrimonio, en la forma como ejerce su papel como esposo o como padre de familia. Vemos que al hombre se le antoja cometer adulterio y lo comete, porque basa sus decisiones en un sentimiento, en una emoción, en un momento de placer, y quita y pone de lado la capacidad que tiene también de tomar decisiones más racionales, más reflexivas. Y por eso es que el hombre muchas veces se vuelve un golpeador, una persona autoritaria, porque simplemente estalla, simplemente exterioriza sus sentimientos, sus emociones. Pero ¿en dónde está la capacidad de razonar? ¿En dónde está la capacidad de ser reflexivo? ¿En dónde está la capacidad de anteponer la razón, el pensamiento, a esas explosiones de sentimientos, de emociones? El hombre está perdiendo su varonilidad cuando actúa de esa forma. El hombre está perdiendo su capacidad de razonamiento que naturalmente tiene, pero que no quiere ejercerla. Y con todo esto tienen mucho que ver los medios masivos de comunicación. Los medios masivos de comunicación han hecho que el ser humano pierda esa capacidad reflexiva y solamente tome decisiones bajo el contexto emocional y emotivo. Qué triste realidad es esa. El hombre cada vez es menos varonil y cada vez es más emocional y más emotivo. Eres un padre de familia que fácilmente estalla, eres un padre pero que no quiere ejercerla, y con todo esto tienen mucho que ver los medios masivos de comunicación. Los medios masivos de comunicación han hecho que el ser humano pierda esa capacidad reflexiva y solamente tome decisiones bajo el contexto emocional y emotivo. Qué triste realidad es esa. El hombre

según tu estado de ánimo. Déjame llamarte la atención y déjame decirte, estás perdiendo tu varonilidad. Tu varonilidad, naturalmente, tendría que estarte llevando a una mente más sobria, a una mente más reflexiva, a un mejor raciocinio de las cosas que suceden en tu hogar, en tu entorno, en tu trabajo. Naturalmente tienes esa capacidad, pero ojo, estamos en tiempos en donde se han entronizado las emociones, en donde se han entronizado los sentimientos y los deseos, y en donde la razón y la capacidad reflexiva se está perdiendo. Mucho ojo con esto, porque eso distorsiona totalmente la varonilidad. Y por último, no siendo una lista exhaustiva de las características de la verdadera varonilidad, de la verdadera masculinidad, de lo que significa ser hombre, sino una lista sencilla y corta de estas cualidades, me es necesario hablar de que del hombre también se espera una responsabilidad en lo espiritual. Quiero hablar un poquito sobre esto. En nuestros países latinos se ha delegado totalmente la responsabilidad de lo espiritual a las mujeres. Tú lo ves en la religión dominical, los templos, los grupos están llenos de mujeres, los hombres están totalmente ajenos, en la mayoría de los casos, a las cuestiones espirituales, porque se supone que todo eso es de mujeres. Eso es un concepto estrictamente de nuestra forma de ser, del latino. Si tú te pones a analizar, si usted se pone a analizar otras culturas, no de Latinoamérica, sino otras culturas diferentes a las nuestras, el hombre es precisamente en muchos casos el que toma la responsabilidad de lo espiritual. Y sobre todo, si tú te pones a analizar la historia de años pasados e incluso de siglos pasados, tú te das cuenta que era precisamente el hombre el que tomaba la iniciativa en las cuestiones espirituales. Pues es obvio y es totalmente racional este punto. Si partimos de la idea de que Dios existe, si partimos de la idea de que hay un Dios creador, lo cual evidentemente lo hay, aunque haya muchas personas que les agravie esta verdad, aunque haya muchas personas que les incomode esta realidad de que Dios existe, es evidente que Dios existe. Si Dios pues existe, ¿qué importante debe de ser este asunto de lo espiritual y de nuestra búsqueda de Dios? Por lo tanto, si Dios existe, yo no puedo relegar esa obligación que se tiene como ser humano de buscar a ese Dios, de entender a ese Dios a través de la revelación de la Biblia, a través de la revelación aún de la naturaleza que nos habla de la existencia de ese Dios. Yo como hombre no puedo relegar esa responsabilidad que tengo ante ese Dios a nadie. Esto no quiere decir que la mujer no sea responsable también de su propia espiritualidad, pero el hombre también es responsable de la suya propia y también de enseñar esto en la familia. En otros contextos culturales, en otras épocas y aún en la época actual, fuera de nuestro contexto latinoamericano, se espera que el hombre busque lo espiritual. En nuestro contexto latinoamericano no es así, es un asunto de mujeres. Es lamentable esto, pero es una realidad palpable. Si Dios existe, ¿cuánta responsabilidad tenemos ante ese Dios? Pero no solamente quiero que veamos que tenemos una responsabilidad ante ese Dios, también es importante que aprendamos a ver nuestra propia necesidad. ¿Por qué el ser humano hoy no se encuentra a sí mismo? ¿Por qué el ser humano hoy está más vacío que nunca? ¿No te has dado cuenta del vacío que vive el ser humano? ¿Por qué los jóvenes hoy no encuentran dirección en su vida? ¿Por qué hoy, donde la ciencia ha avanzado tanto, donde se pueden lograr tantas comodidades que en décadas pasadas no se lograban en los hogares? Hoy hay hornos eléctricos, hornos de microondas, autos, televisores, aparatos de sonido muy sofisticados. Hay tantas y tantas cosas que en tiempos pasados no existían que hacen de la vida del hombre más cómoda que en tiempos pasados. Pero ¿por qué el día de hoy el hombre está tan vacío, tan sin dirección en su vida, las familias desintegradas?

0: desarrollándose de forma dramática. ¿Por qué está sucediendo todo esto? Hoy que el conocimiento científico es tan grande, que el hombre tiene la capacidad de poner satélites alrededor de la Tierra, de enviar una nave que llega al planeta vecino Marte, de tener telescopios en el espacio a través de los cuales se puede ver a distancias increíblemente lejanas. ¿Por qué hoy que la ciencia ha avanzado tanto, tanto y tanto, el hombre está más vacío que nunca, está más emproblemado que nunca? El día de hoy el hombre es más violento que nunca, tú lo sabes muy bien, sobre todo los habitantes de las ciudades grandes como el Distrito Federal, en donde se vive una auténtica tragedia social todos los días. ¿Por qué? ¿Por qué sucede todo esto? Pues porque el hombre se ha alejado de Dios. Porque el hombre ha echado a un lado su necesidad espiritual y solamente ve su necesidad material. Qué triste realidad, pero eso es lo que se está viviendo. Entonces, ¿qué es lo que se espera del hombre como tal? Del hombre lo que se espera como tal es que sea un ser que no ignore sus necesidades espirituales, sino que, estando consciente de esas necesidades espirituales, busque solucionarlas. Algunos dirán, no, no se tienen necesidades espirituales. Se tienen necesidades solamente culturales o de ciencia, y la gente se engaña a sí mismo diciendo, lo que la gente necesita en nuestro país es más educación. Yo pienso que sí se necesita más educación. Yo pienso que el nivel educativo en nuestro país está por los suelos, es de los peores que puede haber, comparándose con muchísimos otros países. El nivel educativo en nuestro país está muy mal. Pero es muy deshonesto decir que si se soluciona el problema de la educación, se va a solucionar el problema del hombre. O que si se soluciona el problema de lo económico, se va a solucionar el problema del hombre. O que si se soluciona el problema de la sobrepoblación que aparentemente hay en nuestro país, se va a solucionar el problema del hombre. Eso es solamente irse por las ramas. Hay un problema más profundo, hay una esencia más profunda en el ser humano, es su necesidad espiritual. No se menosprecia el hecho de que hay que solucionar lo económico, por supuesto que no. No se menosprecia el hecho de que hay que solucionar el problema educativo. Evidentemente hay que solucionar esos problemas, pero si se soluciona eso y no se soluciona algo que es más profundo, se está curando con liviandad la verdadera enfermedad de nuestro país y de muchos otros países. Se está curando con liviandad y superficialmente. Tenemos ejemplos de países que han sido exitosos en lo cultural. Por ejemplo, el país de Argentina, un país muy culto, un país también escasamente poblado si lo comparamos con nuestro país. Un país entonces que no tiene problema de sobrepoblación y que no tiene el problema de grandes rezagos culturales, y sin embargo es un país que está en una profunda crisis social, económica y de otras índoles familiares, por supuesto. Y que entonces, ¿qué pasó? ¿Por qué la educación no solucionó todos esos problemas? Porque la educación en sí misma no soluciona el asunto de fondo. Se necesita una respuesta también espiritual a las necesidades del hombre. Tenemos países como Estados Unidos que no tienen el problema económico, que supuestamente son países en donde las personas tienen acceso al sistema educativo, en donde la persona que trabaja puede tener unos ingresos económicos adecuados, pero tú sabes que ese país está viviendo una locura moral increíble, en donde los muchachos pueden llegar a una preparatoria con un rifle y matar a sus compañeros, nada más porque se les antojó, nada más porque se les ocurrió. Esa es la tragedia que está viviendo la humanidad hoy en día. ¿Y por qué o a qué se debe mucho de esto? Precisamente a que el mundo en que vivimos se ha vuelto groseramente material y ha abandonado lo espiritual. ¿Qué se espera del hombre? Del hombre se espera que no ignore lo espiritual, sino que más bien entendiendo esa necesidad, trate de encontrarle la respuesta a esa necesidad. La Biblia te habla de esa necesidad y la Biblia te dice que el hombre tiene necesidad de Dios. Entonces, cuando hablamos de lo espiritual, no nos referimos solamente a la responsabilidad que el hombre tiene ante Dios, sino también nos referimos, por otro lado, a la necesidad que el hombre tiene de Dios. Concluyo esta plática diciéndote entonces, entendiendo que va a haber una segunda plática más enfocada a la paternidad, diciéndote lo siguiente: ser hombre es una gran responsabilidad ante Dios y ante el mundo. Ser hombre es una gran responsabilidad ante nuestras propias familias. ¿Hay crisis en el hogar? ¿Hay crisis en la familia? Mucho tiene que ver por ese concepto distorsionado de la masculinidad, por ese concepto distorsionado de lo que significa ser hombre. El hombre ha perdido el sentido de la verdadera función que como varón se espera de él. Al hombre lo han traicionado sus propios pensamientos, sus propias emociones, y ha dejado el camino correcto de lo que es la verdadera masculinidad, el ser realmente varón, el ser hombre, y está siguiendo un sueño, está siguiendo una irrealidad, suponiendo que teniendo dinero y teniendo músculos y teniendo carros de lujo, con eso ya cumplió como hombre. Qué grave error, qué grave distorsión de lo que es ser hombre. Que Dios te ayude a comprender tu papel que como varón se espera de cada uno de ustedes en estos momentos. Dios los ayude a tomar estas decisiones y a comprender estas cosas. Que Dios los bendiga y te invito al siguiente programa en donde hablaremos lo que es la paternidad como tal. Dios te bendiga.
1: 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alguna duda, puede llamarnos al Ministerio Esperanza para la Familia de lunes a viernes de 10 de la mañana a 5 de la tarde al teléfono 2221-1891. 2221-1891. 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

Bendiciones, bendiciones para todos nuestros hermanos, para todos nuestros amigos en esta preciosa noche del día jueves 6 de agosto. Tenemos las 8 de la noche aquí en su programa Voces y Cuerdas Cristianas. Comparto con usted la palabra la cual encontramos en el libro de Malaquías, el último libro del Viejo Testamento. Malaquías capítulo 4. Leo en nombre del Padre, del Hijo y del Espíritu Santo. Su letra dice así: porque he aquí viene el día ardiente como un horno, y todos los soberbios y todos los que hacen maldad serán estopa. Aquel día que vendrá los abrazará, ha dicho Jehová de los ejércitos, y no les dejará ni raíz ni rama. Mas a vosotros los que teméis mi nombre, dice Jehová, nacerá el sol de justicia, y en sus alas traerá salvación, y saldréis y saltaréis como becerros de la manada. Apoyaréis a los malos, los cuales serán ceniza bajo la planta de vuestros pies. En el día en que yo actúe, así ha dicho Jehová de los ejércitos, acordaos de la ley de Moisés, mi siervo, el cual encargué en Oreb ordenanzas y leyes para todo Israel. He aquí yo os envío el profeta Elías, antes que venga el día de Jehová grande y terrible. Él hará volver el corazón de los padres hacia los hijos y el corazón de los hijos hacia los padres. O sea, que yo venga y hiera la tierra con maldición. Así ha dicho Jehová. Bendita la palabra, guárdela, atesórala en su corazón. Vívala, póngala en práctica. No solamente consiste de saberla del principio a final, sino la clave está en ponerla en práctica. Vivirla, ser luz resplandeciente en medio de la oscuridad, darle ese, ser ese toque de sabor especial que sin las comidas, sin ese ingrediente, no le sabemos muy rico. Sea usted la sal que le da el sabor especial a las comidas. Haga la diferencia, demuestre que hay alguien sobrenatural que a usted le transformó, que usted es una persona nueva, una nueva mujer, un nuevo hombre en el Espíritu de Dios y que está dispuesto a cambiar, a ser diferente, no solamente de diente y de labio, sino de práctica, de vida, de testimonio. Necesita y necesitamos este mundo de gente diferente, de gente con temor a Dios, de gente que tenga a Dios en su vida, no solamente en su corazón, a Dios como el centro de su vida, de toda actuación, todo caminar, sea en función de la voluntad del Padre Celestial, del Creador. Vamos a escuchar del dueto Galileo este canto que se titula Amigo, ¿cuál es tu destino? Y mientras usted prepara sus deditos, prepara su celular, ya con suficiente carga de energía y carga de celular, prepare ese canto bonito, ese canto que bendice, ese canto que edifica, para que pues con su propuesta nosotros podamos crecer en el Espíritu. Esa es la idea. No solamente pasar 120 minutos a menos divertidos o gozosos, sino 120 minutos en meditación espiritual. ¿Qué haremos más tarde? ¿Qué haremos mañana? ¿Qué haremos los días y los años que nos quedan por delante? ¿Cuál será nuestra relación con Dios? Es importante meditar qué es lo que espera Dios de cada uno de nosotros, de usted mismo, de cada uno de los que estamos hoy disfrutando del programa Voces y Cuerdas Cristianas, que de alguna manera tenemos una relación con Dios. Escuchemos entonces al dueto Galileo.

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1: Avanzando en el tiempo, a las 8 con 13 minutos aquí en su programa Voces y Cuerdas Cristianas. Tengo saludos para nuestro hermano Franklin Corea, nos está sintonizando en la comunidad de Planes, municipio de Santa María, en el departamento de La Paz. Dios le bendiga, hermano Franklin. Bendiciones para la familia. Gracias por estar disfrutando la programación de La Hexemaní, la radio que siempre le bendice. Ya está programado ese canto del dúo Primavera del Rey, ese canto que se titula Soy Bautizado, para complacer a nuestro hermano Franklin Corea. Más adelante estará sonando. Tengo saluditos para nuestro hermano Mariano Jiménez. El saludo es hasta la comunidad de Orcones, el municipio de San Juan, departamento de La Paz. Bendiciones, hermano Mariano Jiménez. Allí descansando en su hamaca, disfrutando de la programación de la Hexemaní, como siempre, como todas las noches lo hace. Que Dios le bendiga la vida, hermano Mariano Jiménez. Saludos para su madre, nuestra hermana Antonia Gutiérrez. Bendiciones para todos. Hola, Dios le bendiga. ¿Cuál es su nombre? ¿De dónde habla usted? Dígame, ¿qué le puedo servir?
2: Las excusas quiero.
1: ¿Cuál?
2: Las excusas.
1: Amén, hermano. Amén. Dios le bendiga. Ya más adelante vamos a escuchar ese canto. Bendiciones, hermano. Bendiciones, gracias por su comunicación a las líneas de la Hexemaní, al 2772-7276 o también al 9945-1404. Comuníquese, programa esa música bonita. Queremos que juntos nos gocemos con la programación de la Hexemaní y podamos aprender a través del canto ese mensaje que hay en cada canto. Bonito. Tengo también saludos y bendiciones para nuestra hermana Rubenia Marcía, como siempre, disfrutando la programación de la Hexemaní y la comunidad de San Antonio de la Cuesta, al municipio de San Jerónimo. Bendiciones, hermana Rubenia Marcía. Tengo por acá este mensaje, dice: buenas noches, hermano, Dios le bendiga. Le estamos escuchando desde, bueno, en el Junco, Esquías. Quiero que me complazca con la alabanza a la Sulamita. Soy el hermano Ángel Ulloa. Su programa es de gran bendición para nuestras vidas. Bendición nos dice nuestro hermano Ángel. Qué bonito, ¿verdad? Bien, un mensaje así como bien descrito, bien explicado. Nombre, lugar y qué es lo que quiere. Lo demás es complemento. Hermano Ángel Ulloa, entiendo yo, según lo que se me ha dicho, él es católico, una persona que escucha la radio y valora la radio. Una de las cosas que he aprendido en la trayectoria que tengo en los años de locución que tengo aquí en la radio, he aprendido y he observado que los católicos que escuchan la radio la valoran. Valoran, la respetan y le tienen gran estima a la radio. Para ellos es un instrumento que sirve para edificar sus vidas. Habla de Dios y con ello pues hay esa relación con Dios a través de la radio. Gracias a todos ellos por tener ese valor tan importante para la radio. No así de repente algunos que van a la iglesia evangélica y de repente, de forma chabacana, se han comunicado a las Hexemaní. La valoración es distinta. Pero bien. Y para nosotros como locutores, como personal de la radio, el valor de las Hexemaní también es muy grande. Porque sabemos que las Hexemaní es una radio consagrada al servicio de Dios. Consagrada al servicio de Dios. Y para nosotros la Hexemaní es un instrumento de Dios que sirve para que usted oyente aprenda de Dios, conozca de Dios y tenga esa comunión con Dios, pueda crecer espiritualmente en la vida espiritual. Si no conocemos a Dios, no sabemos qué es lo que Dios quiere. La radio en sí, Radio Hexemaní, su trabajo es ese. Hablarle de Dios, hablarle qué es lo que quiere o qué desea Dios de usted. De esa manera, entonces, vamos a buscar el camino, la senda angosta, y vamos a buscar y vamos a hacer todas las acciones para poder agradar a Dios. Bien, vamos a escuchar del dúo Celaya este canto. He peleado la batalla, Señor, complaciendo a nuestro hermano Mariano Jiménez hasta Horcones, en Juan La Paz.

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1: Saludos y bendiciones hasta la comunidad de Las Colinas, en el municipio de Teopaciente, en el departamento del Paraíso. Nuestra hermana, saludos y bendiciones para nuestra hermana Egma Villalta. Gracias por estar disfrutando la programación de la Getsemaní. Ya tenemos ese canto del dúo Noir Campos, Voy con rumbo al cielo, se titula ese canto para complacer a nuestra hermana Egma Villalta. Hola, Dios le bendiga.
2: Dios le bendiga, hermano Francisco.
1: Nuestra hermana cumpleañera, ¿verdad?
2: Amén.
1: Nuestra hermana Irma Hernández, que nos llama desde el municipio de San Sebastián, este departamento de Comayagua, hoy está celebrando su día de cumpleaños. Que Dios le bendiga, hermana, que cumpla muchos años más de vida, que la siga pasando bonito, ¿eh? Dando gracias siempre al Padre Celestial. Diga, hermana Irma.
2: Complácame con la alabanza del dúo Celaya, por Dios inspirado.
1: Por Dios inspirado. Por Dios inspirado. Feliz cumpleaños, hermana.
2: Amén.
1: Pásela bonito en casa, ahí al lado de su esposo, nuestro hermano Agdón. Felicidades.
2: Amén.
1: Bien, seguimos adelante por acá. Tengo también saludos para el hermano pastor, el Cirilo Borja. Nos está sintonizando en la comunidad de Las Primaveras, allá en el sector de Jutiapa, Distrito Central. Dios le bendiga, hermano Cirilo Borja. Gracias por estar disfrutando de la programación de la Getsemaní. También ya tengo programado este canto. Bueno, acá está el corrido de Olver, del dúo Arco de Pacto, ese canto. Hola, hola, Dios le bendiga.
3: Buenas noches.
1: Buenas noches, Dios le bendiga.
3: Amén, hermano.
1: Dígame, dígame.
3: Para usted.
1: Amén. Bajémosle el volumen a ese radio. Dígame, hermano, ¿quién habla?
3: Quiero que me contagiera con una alabanza.
1: ¿Qué canto desea usted?
3: Muy bajito.
1: ¿Qué canto desea?
3: Quería que me contagiera con una alabanza a la Sulamita.
1: ¿La Sulamita?
3: Sí, en el Dúo Líban.
1: ¿Y usted cómo se llama?
3: Le quiero que le diga usted a Victoria Lloro.
1: Nuestro hermano
3: Heriberto Flores.
1: Heriberto Flores.
3: Sí, estamos escuchándolo en familia, hermano.
1: Amén, hermano. Dios le bendiga.
3: Y para la hermana Carmen, y para usted, y para la hermana Kevin.
1: Y la hermana Nancy, que también es parte de aquí del equipo.
3: Está pasando una feliz noche,
1: Luis. Amén, hermano Heriberto. A ver cuando paso por ahí, lo voy a visitar. Dios le bendiga.
3: Bien,
1: bien. Allá en Tegucigalpita. Allá en el municipio de Victoria, departamento de Lloro. Hace años que no voy por ahí. Antes del COVID, o sea que en el 2019, todavía anduve por allá, por Tegucigalpita. Bueno, andaba allá por San Juan, Tesoro Escondido. Todo el recorrido que uno hace. Bueno, vamos a les decíamos, saludos para el pastor Cirilo Borja, nos está sintonizando en la comunidad de Las Primaveras, allá en el sector de Jutiapa, Distrito Central. Está programado ese canto del dúo Arco de Pacto, corrido de Oliver Cruz, Oliver Cáceres, está programado. Bien, vamos a escuchar del dúo Líbano este canto bonito que se titula La Sulamita. Bendiciones para usted.

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1: Avanzando, avanzando en el tiempo, a las 8:44 aquí en su programa Voces y Cuerdas Cristianas. Tengo saludos hasta el municipio de Llorito, al departamento de Lloro. Saludos y bendiciones para nuestra hermana Clementina Ramírez, siempre disfrutando de la programación de las Hexemanías.
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1: Avanzando, avanzando en el tiempo, a las 8:44 aquí en su programa Voces y Cuerdas Cristianas.

0: Hola, Dios le bendiga.
1: Dios le bendiga, hermano.
0: Amén, ¿cuál es su nombre?
1: Estoy llamando a el canaca de aquí ahorita, hermano. Quiero que me complazca con el camión de pasajero.
0: ¿El camión?
1: Sí, el camión de pasajero, hermano.
0: Repítame su nombre, hermano.
1: Pues el canaca, le llamo de aquí, Orica.
0: ¿De qué parte de Orica habla usted?
1: El Naranjo.
0: Ah, el Naranjo, Orica. Así que de allí de Orica al Naranjo hay que jalarle, hermano.
1: No, está cerquita, hermano.
0: No, pero sus 20 minutos volado en carro se lo gasta.
1: No, más unos 5.
0: Ah, bueno, vaya pues.
1: Vaya, hermano, ya. Dios le bendiga.
0: Dios le bendiga, hermano. Dios le bendiga. Sí, qué bueno que el saludo llegue hasta allá, hasta la mera casa, ¿verdad? Hasta allá donde está. Así es. Si algún día voy por ahí, por Orica, lo voy a ir a buscar. Está más o menos, sé por dónde queda. Tengo salud, sí, bendiciones para, dice por acá, bendiciones, hermano, les saluda Gertrudis Alvarado. De la comunidad de La Joya del Blanco, el municipio de Minas de Oro, complácame con el canto Jehová es mi pastor. Ya está programado este canto, ya estará sonando. Más mensajes por acá. Vamos a ver por acá este mensaje, dice, Dios me lo bendiga grandemente, mi hermano Frank, un gusto enorme poder saludarle. Escribe Jamie Elizabeth Franco, desde La Crucita, en el municipio de Siguatepeque, el departamento de Comayagua. Complácame con la alabanza, el racto. Tengo ya programado este canto, el glorioso racto del dúo Pregonero del Rey. Luego estará sonando. Saludos para todos, nos dice nuestra hermana Jamie Elizabeth Franco. Así también saludos hasta allá La Crucita, para nuestra hermana Jamie, para papá, mamá, hermanos, a todos en casa. Dios les bendiga, Dios les guarde. Siempre disfrutando la promoción de la Getsemaní. Más mensajes tengo por acá. Tengo saludos, dice, le escucha Francisco Martínez Vázquez. En el municipio de San Pedro de Tutule, el departamento de La Paz, complácame con la vanidad de la vida de amigos de Dios. Ya está programado este canto. Cosémonos con el programa. Disfrutemos cada canto, cada palabra, cada comunicación, cada mensaje. De esa forma vamos conociendo lugares, vamos conociendo personas. De repente escuchamos el nombre de un pariente, ya sabemos dónde vive. O escuchamos a alguien con nuestro propio nombre, ¿verdad? ¿Cuántos Francisco Caballeros hay en diferentes lugares? Y a veces uno dice, lo voy a escribir, ¿verdad? Para así pues tener una red de varias personas con el mismo nombre de uno. Algo habrá en común, una amistad se podrá generar. Dios le bendiga a nuestro hermano Omar Orlando Calderón. Nos escribe de la aldea del Buen Pastor y al municipio de Lajas, disfrutando de la promoción de la Getsemaní, como siempre, ahí en compañía de toda la familia. Dios le bendiga, hermano Omar Orlando Calderón. Y tenemos este mensaje que dice, hola, buenas noches, saludos. Saludos para nuestro hermano José Cirilo Varela. Nos está sintonizando en la comunidad de El Oro, en el municipio de Esquía, en este departamento de Comayagua. Complácame con la alabanza, Me voy con Cristo, se titula ese canto. Allí se llama El Oro. Allá en Intibucay, un municipio de Concepción, hay una aldea que se llama El Dorado. Mire cómo está la cosa. Bien, vamos a escuchar este canto bonito. Jehová es mi pastor.

Tengo saludos, saludos y bendiciones hasta la comunidad de Yaromela, el municipio, departamento de La Paz. Saludos para nuestra hermana Mirna Mejía en sintonía de la radio. Dios te bendiga. Nuestra hermana Mirna, bendiciones, bendiciones para toda la familia, a su esposo, el pastor Tomás Rodríguez. Que Dios le bendiga. Pastor de la Iglesia Asamblea de Dios ahí en Yaromela. Bendiciones a sus hijos, a toda la familia pastoral. Bendiciones. Saluditos, saluditos también hasta allá a la comunidad del Cacao, en el sector del Porvenir, San Francisco Morazán. Saludos y bendiciones para nuestra hermana María Odelda Meléndez. Dios le bendiga, siempre disfrutando la programación de la Hexemaní. Que la bendición del Creador siempre, siempre sea con usted. Ya está programado ese canto. Vamos a ver, amigos de Dios, el verano. Luego estará sonando. Saludos para nuestro hermano Santos Salvador Pérez, su esposa, sus hijos. Saludos allá al municipio de San Jerónimo, este departamento de Comayagua. Gracias por ser parte de la gran familia Hexemaní. Dios les bendiga. Tengo también saludos para nuestra hermana Gina, Stephanie, Juliana Flores Jiménez. El saludo es hasta esta ciudad de Comayagua. Dios les bendiga, Dios les guarde. A todos en casa, bendiciones, bendiciones. Hasta el municipio de Victoria, allá en el departamento de Lloro. Saludos para nuestro hermano Zenón Vanegas. Dios le bendiga. Que la bendición y la bendición de nuestro Padre Celestial sea con usted y con todos los suyos en casa. Y tengo también saludos hasta Montecillos, ahí municipio y departamento de La Paz. Saludos para mi hermana María Santos Membreño. Dios le guarde, que la bendición de mi Padre Celestial sea con usted siempre. Hermana María Santos Membreño, bendición, bendición. Vamos a escuchar este canto del dúo Arco de Pacto, este corrido se titula El corrido de Olbert Cáceres. Bendiciones para ustedes.

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A los pasajeros que van a viajar en el carro de Israel con destino al cielo, se les anuncian que ya los boletos están listos y que de una vez pueden subir al carro porque en este momento nos vamos con los luminares de Cristo. Hermano Marcos, arránquelo la Cherokee.

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1: Avanzando, avanzando en el tiempo, las 9:19, aquí en su programa Voces y Cuerdas Cristianas. Tengo saludos para nuestra hermana Glenda Betancourt. Saludos es hasta la comunidad de La Tigra, ahí en el distrito central, en la parte alta de Tegucigalpa. Dios le bendiga a nuestra hermana Glenda, siempre disfrutando de su programa favorito, Voces y Cuerdas Cristianas. Bendiciones para toda la familia, hermana Glenda. Saludos, saludos hasta el barrio Paraíso, en el municipio de La Maní. Saludos para nuestra hermana Rubenia Amador. Bendiciones, bendiciones, bendiciones para toda la familia en casa. Nuestra hermana Rubenia Amador saludando a su hijo, a Germán José Bonilla. Un saludo es hasta la comunidad de pintores, siempre en el municipio de La Maní. Hoy nuestro hermano Germán José Bonilla está celebrando su día de cumpleaños. Está celebrando sus 33 años de edad. Que Dios le bendiga. Padre Celestial, le dé muchos años más de vida, llenos de prosperidad, salud, felicidad, pero sobre todo con el cuidado de nuestro Padre Celestial. Bendiciones, hermano Germán José Bonilla. Aquí en Radio Getsemaní le deseamos también un feliz, feliz cumpleaños, que cumpla muchos años más de vida. Tengo saluditos, saluditos hasta la comunidad de Pinares, al municipio de Victoria, el departamento de Lloro. Saludos para nuestro hermano Isaías Ortega. Dios le bendiga, Dios le guarde. A toda la familia, bendiciones. Ya está programado ese canto del dúo Sinaí, La Negación de Pedro. Más adelante estará sonando. Tengo saludos, saludos y bendiciones para nuestra hermana Liduvina Bueso. Un saludo es hasta la Florida, el municipio de Esquillos, en el departamento de Comayagua. Bendiciones, bendiciones, hermana Liduvina. Que la bendición del Creador siempre sea con usted. Nuestra hermana, nuestra amiga, la coordinadora de actividades de ofrenda ahí en el sector de la Florida Esquía. Dios bendiga a la familia, hermana Liduvina, su esposo, nuestro hermano Marco Tulio y toda la familia, que el Creador esté siempre bendiciendo sus vidas. Hasta el barrio Lourdes, en esta ciudad de Comayagua. Tengo saludos para nuestro hermano Julián Antonio López Aguilar. La bendición de mi Padre Celestial sea con usted, hermano Julián. Que Dios bendiga a la familia. Gracias por ser parte de la gran familia Getsemaní. Vamos a escuchar este canto que nos solicitó nuestra hermana Clementina Ramírez del dúo Nazaret. Este canto que se titula Perdonó mis pecados.
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0: 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Desde ya con ustedes, la hermana Carmen, en el programa Levantándose con Jesucristo.
1: Si

0: Muy buenos días, muy buenos días, pueblo de Dios, amigos. Ya estamos aquí, ya estamos listos para bendecir y exaltar el santo, bendito nombre de nuestro Señor y Salvador Jesucristo en su programa Levantándote con Jesucristo. Que la paz de Dios inunde tu vida, son nuestros deseos.
1: Que voy escalando, viene
0: peligro. Vamos a leer la palabra de Dios, vamos a leerla, honrando al Padre, honrando al Hijo, honrando al Espíritu Santo. Leemos en el Evangelio de Juan, capítulo 14. A la letra lo dice la palabra de Dios así: no se turbe vuestro corazón. Creéis en Dios, creéis también en mí. En la casa de mi Padre muchas moradas hay. Si así no fuera, yo lo hubiera dicho. Voy pues a preparar lugar para vosotros. Y si me fuere y os prepararé lugar, vendré otra vez y os tomaré a mí mismo, para que donde yo estoy, vosotros también estéis. Y sabéis dónde voy, y sabéis el camino. Le dijo Tomás: Señor, no sabemos dónde vas. ¿Cómo, pues, podemos saber el camino? Jesús le dijo: yo soy el camino y la verdad y la vida. Nadie viene al Padre sino por mí. Si me conocieres, también a mí, a mi Padre conocieres. Y donde yo, y desde ahora le conoceréis y le habéis visto. Felipe le dijo: Señor, muéstranos al Padre y nos basta. Jesús le dijo: tanto tiempo hace que estoy con vosotros y no me has conocido. Felipe, el que me ha visto a mí, ha visto a mi Padre. ¿Cómo, pues, tú dices, muéstranos al Padre? ¿No crees que yo soy el Padre y el Padre en mí? La palabra que yo hablo, no la hablo por mi propia cuenta, sino porque el Padre que mora en mí, Él hace la obra. Créeme que yo soy el Padre y el Padre en mí. Y ahora, de otra manera, creedme que las mismas obras. De cierto digo, que el que en mí cree, las obras que yo hago, gloria al Señor, que yo hago, el que en mí cree, las obras que yo hago, Él las hará también, y aún mayores las hará, porque yo soy el Padre. Yo voy al Padre. Gloria al Señor. Dios bendiga su palabra.

Gracias a nuestro Padre Eterno una vez más. Dios bendito, los cielos nos ha regalado un día más de vida, nos tiene paraditos sobre esta tierra. Bendito Dios y Padre nuestro que habita en los cielos. Maestro Santo, estoy ante tu presencia una vez más en esta linda mañana, dándole gracias por el privilegio lindo que nos da de poder estar con vida sobre esta tierra. Gracias por este día que nos ha regalado, Maestro Santo. En tu mano de amor las ponemos, Padre, pidiéndole, Santo Israel, que tome control de todo lo que somos, que ocupe primer lugar en todo nuestro ser, que aparte todo lo que viene para perjudicarlo, perturbarlo, matarlo, le pedimos en el nombre de Jesucristo, pidiéndole Cordero Santo por su obra bendita, Maestro Santo, que mire cuánta vida no le conocen, que trate con ella, Maestro bendito. Sabemos, mi Dios amado, que hay necesario buscar la presencia tuya, Maestro bendito. Oramos y clamamos también por cada vida, aquella Padre Santo, que han reconocido que tú eres Dios grande, que usted la bendiga de una manera grande, Padre. Oramos por tu nación bendita, tierra santa, prometida de Israel, que tú la bendiga grande, poderosamente, que bendigas a aquellos siervos, siervas que la honra, Maestro Santo. Oramos por nuestra tierra Honduras, Maestro bendito. Tú conoces la situación que estamos viviendo en nuestra tierra Honduras, Padre. Cuánta muerte, cuánto delito, cuánto odio, cuánta venganza, cuánta corrupción, hambre, pobreza y tantas cosas, Padre. La maldad multiplicada, Maestro Santo. La muerte a cada rato, Padre bendito. Oramos, mi Dios amado, para que su mano divina poderosa se extienda, Maestro Santo, y nos guarde, nos cuide, nos proteja, Padre. Oramos, mi Dios amado, para que usted, Santo Israel, proteja nuestra vida, Maestro Santo. Oramos también por aquella vida, Maestro Santo, Dios eterno, en Venezuela, Maestro Santo. Oramos, Padre bendito. Señor amado, tú conoces, Padre, la situación que están transitando, Maestro Santo, por la fuerza de naturaleza. Dios eterno, cuántos muertos, cuántos están hospitalizados, Maestro Santo. Cuánto, mi Dios amado, todavía no los encuentra subterrado, Maestro Santo. Pero el Santo Israel tiene misericordia, Padre bendito. Oramos por esa familia, Padre de los cielos, eres el Dios bendito, grande, poderoso y santo. Oramos y clamamos también por todas las naciones del mundo, Señor bendito. Mira cómo está la maldad. Tu palabra dice que la maldad será multiplicada para como señales de la venida del Hijo de Dios, Padre santo. Oramos y clamamos también, Padre bendito, Señor amado. Mira los que están en España, ya Maestro santo. Le pido por Luisa, por Esther y por miles que están allá, Maestro Santo. Aquello, mi Dios amado, que honra su nombre, bendícelo grandemente, guárdalos, cuídalo. Los que están en Estados Unidos, que los guarde de una deportación, Padre Santo. Que mire tu vida, Padre Santo, la gloria. Tú eres poderoso, tú eres el gran Rey Santo. Oramos y clamamos, Padre, por los hogares, por las familias. Cuántos hogares destruidos, cuántos hogares abandonados, Maestro Santo. Pedimos para que usted, mi Dios amado, reconstruya esos hogares, Señor bendito. A ti oramos tan, Padre bendito, por los que están presos, que tú veas. Mire, Padre, esas vidas que están presos. O sea, hay unos que injustamente están pagando delitos que no lo deben, Padre. Señor amado, tú eres el juez, el abogado, el defensor de cada uno de ellos, Padre. Oramos también por los enfermos, tu mano poderosa, tu mano divina, Padre, actuando, sanando, liberando, importando la dolencia. Mira a nuestro hermano Crescencio Caballero, Padre, ponemos tu mano para que su poder bendito y santo sanador se ponga en el cuerpo de él y sea liberado de su dolencia, Padre. Oramos por todos los que están en los hospitales, en la clínica, Maestro Santo. Allá, mi Dios amado, en sus casas, Padre. Oramos por los niños que están con esa peste del dengue, Maestro Santo. Que el Santo de Israel se manifieste grandemente sanando. Mira a los ancianos también, Padre. Y por todos aquellos, Padre bendito, que están enfermos, Padre. Oramos por los que elaboramos en la radio también, Padre bendito, Señor amado. Que usted nos dé la sabiduría para hacer lo mejor que podamos para usted, Maestro Santo. Clamamos también, Padre, por las familias que cuidan los transmisores. Que tu Padre los guarde, cuide, que un hallado del cielo los guarde, Padre. Bendice tu vida, su familia, sus hogares, Maestro Santo. Oramos también por los coordinadores, que derrame bendiciones, que sobreabunde sobre su vida, Padre.
Oramos también, Padre, por los ofrendadores, tanto nacionales como internacionales, que las bendiciones del cielo sobreabunden sobre sus vidas, Padre. Así oramos por la radio, que tú derrames bendiciones que sobreabunden sobre su vida, Maestro Santo. Que el Santo Cordero del Cielo se manifieste con poder y gloria, Padre. Usa a los pastores, Maestro Santo, que la palabra no regrese vacía, Maestro Santo. Que usted lo respalde, Padre bendito. Así, mi Dios amado, oramos por aquellas vidas, Padre Santo, que han perdido ser querido, Padre. Oramos, Padre bendito, Señor amado, tú eres Dios grande, Dios poderoso y santo, Padre. Que la sangre de Cristo los cubra, Padre bendito. Oramos, Maestro Santo, eres el Dios bendito, grande, poderoso y santo. Guárdalo, Padre, cúbralo, Señor amado, dale fuerza para seguir adelante, Señor bendito. A ti, Padre, por toda la promoción de este día, que tú limpies la atmósfera para que la sonda vaya surcando el espacio y en bendición con claridad. Pido por mis hijos, Maestro Santo, guárdamelos, Padre, cuídalos, Señor amado. Por mi vida también, Padre, que tú me guardes, me cuides, Padre. Me quite la dolencia, Padre, que mire esta columna, Maestro Santo. Tu poder bendito se manifieste grandemente con sanidad divina a mi cuerpo, Padre. En el nombre de Jesús, gracias, Señor, limpia la atmósfera. Que las ondas vayan surcando el espacio con claridad, Señor. En el nombre de Jesús se lo pedimos. Amén y amén.

la mañana con 21 minutos. Las 6 de la mañana con 21 minutos. Ya hoy tenemos 7 días del mes de agosto del año 2026. Felicidades a los cumpleañeros en este día tan especial.

0: Tenemos ya las 5 de la mañana, 25 minutos, 5 con 25 minutos, ahora estar levantadito, ahora estar clamando al Dios eterno, Dios poderoso que nos ha regalado este día tan especial.
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tenemos las 5:35, 5:35. Tengo saluditos especiales aquí, tengo saluditos para la profesora Margarita Guillén, allá en el barrio Cabañas, que Dios bendiga su vida, que esté pasando una mañana linda, al lado de su linda familia. Saluditos también para Teodora Turcios, allá en Horcones, San Juan, La Paz. Bendiciones, buen día. Un saludito también para Teodora Enríquez Martínez, allá en Vallecillo, Lepaterique Francisco Morazán. También saludito para Yulit Hernández Doblado, allá en el Guantillo, el Porvenir Francisco Morazán. Saludito también para Usile Osorio, Guasere, Mazaguara, Intibucá. Les saludamos, les deseamos bendiciones. Que pasen una mañana linda, una mañana bendecida por nuestro Dios eterno.

Tenemos ya las 5 de la mañana con 48 minutos. 5:48. Sigo saludando, hermano. Quiero saludarte, hermano Giovanni Paz, allá en el Progreso Lloro. Le saludamos, le deseamos bendiciones. Que Dios pueda bendecirle grandemente. Saludito para nuestra hermana Rutilia Santos, allá en Guachipilín, La Paz. Le deseamos bendiciones, un buen día, que la pasen bien. También a nuestro hermano Julio Lazo, le saludamos, le deseamos bendiciones en las quebradas San Luis. Le deseamos una mañana linda a su linda familia. Saludito también para Selena Flores, en la Trinidad Comayagua. Un saludo muy especial también para Gregorio Munguía, La Laguna, Sonelada, San Jerónimo. Para ellos, saludito muy especial. Que Dios pueda bendecirle grandemente.

nuestro hermano Raúl Blanco Chagüistillo Rosario. Le saluda, le deseamos bendiciones. Un saludo para José Oviedo Morales, allá en barrio La Independencia, Comayagua. Saluditos también para Migdalia, Azucena Flores Bustillo, allá en la Trinidad, Comayagua. Le deseamos un buen día, que la pase muy bien. Saludos también para Lucía Canales, allá en las puertas de la zona San Jerónimo, Comayagua. Les saludamos, les deseamos una mañana linda, una mañana bendecida. Que Dios pueda bendecirle grande y poderosamente a su linda familia.

Ya tenemos las 5:55 minutos, 5 de la mañana con 55 minutos. Quiero saludar a mi hermano Orlando Bonilla, Jan Orgones, San Juan La Paz. Les saludamos, les deseamos bendiciones.

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1: 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Tenemos ya las 6:02 a.m.

esta alabanza saludamos a la compañera de este día, y es la hermana Evarista García Álvarez. Está cumpliendo años el día de hoy. Le deseamos bendiciones, felicidades. Recibe el cariño de los que elaboramos en Radio Germanía, hermana Evarista. Que pase un día muy lindo, un día muy feliz al lado de su linda familia. Saludito, basta Flores Esquía. Deseamos bendiciones, buen día. Que Dios la bendiga, felicidades, muchos años.

tenemos ya las 6:07, 6:07, sigo salvando, hermanos oyentes, a nuestro hermano Reinaldo Mejía y a Piedras de Moler, la paz, saludito muy especial también para Aurelio Lara Manuel. Allá en el astillero La Paz, les saludamos, les deseamos bendiciones. Saludos también para Norvia Chacón, allá en las Quebradas San Luis. Saludito también para Erika Hernández de Ancotes Caídos, San Jerónimo. Y también a Luisa Mejía Torres de Agua Caliente, el porvenir Francisco Morazán. Para ellos, saluditos muy especiales. Esta linda mañana, que Dios pueda bendecirles grande, poderosamente, son nuestros deseos.

Es 6:00 a.m. con 16 minutos. 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

0: ¿Quién está en este lugar? 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
1: ¿Alguna vez te has montado en una montaña rusa? Sí, ya vi el dolor en la voz de algunos de ustedes. Yo me he montado alguna vez, hace muchísimos años, en alguno de esos aparatos que no fueron inventados en el cielo, creo yo. Y la verdad que cuando nos casamos, Gloriana descubrió que yo no iba a ir en esa dirección. Entonces, ella en algún momento, frustrada en algún parque, dijo: ¿qué? ¿Yo me casé entonces para montarme sola en estas cosas? Yo, bueno, yo te tomo la foto. Porque cuando me he montado en una cosa de esas, claro, recuerda esa sensación de ir subiendo y subiendo y subiendo. Es bonito porque vas viendo más cosas pero ya llegas a un punto en que es tan arriba que dices: ¿a qué hora me monté yo en esta cosa? Y entonces viene el momento. Y bajas, pero con todo, y dices: se te fue todo, hasta el alma la dejaste en alguna parte. Perdiste el control, perdiste todo, ¿no? Esa sensación, no puedo con esa sensación, ¿no? Y me doy cuenta que a veces la vida es como esa bajada. O sea, hay momentos en que te gusta sentir que creces, que subes, que escalas, que conquistas, que aprendes, y que todo está muy bien, hasta que llegues a ese giro en la vida en que bajas, y a veces las bajadas son abruptas y se juntan una tras otra, y ahí sí que lo pierdes todo también. Pierdes la noción de seguridad, pierdes la noción de que estás en control, pierdes cosas importantes, cosas valiosas, y te preguntas: ¿a dónde me apoyo ahora? Quedas en el aire como en esos instantes, segundos en que... Algunos de ustedes son un poquito más masoquistas, ¿no? Les gusta no solamente la montaña rusa, les gusta ese otro sistema que es arriba y de tajo, ¡pum!, hacia abajo. Quedar en el aire, y algunos dicen: es que lo más rico que hay, esa sensación de pronto que te lanzan al vacío. Hay que orar por ustedes. Pero cuando eso está pasando en la vida real, es decir, cuando está pasando en tu vida, ahí dices: ¿de dónde me agarro? ¿De dónde me sostengo? La Biblia dice que David vivió esa experiencia, vivió esa clase de vida, y por eso lo ponen de ejemplo para nosotros, porque después de la victoria con Goliat va para arriba. Todo va bien, todo va bien, ¿no? Se convierte en un héroe nacional, en el yerno del rey, en el músico favorito, en estudiante de la escuela militar. Eventualmente, poco tiempo después, se convirtió en capitán dirigiendo ejércitos, y dice la Biblia que donde quiera que iba, Dios le daba éxito porque estaba con él. La vida le sonreía, tenía favor, tenía popularidad, tenía fama. En la radio, la canción de David era la que estaba como en 40 semanas en primer lugar. O sea, la cosa, a Saúl lo mandaron por allá, etcétera. Todo hasta que viene un giro. Es que esa parte es la parte. Todo sonríe, y de pronto el rey lo mira de reojo, siente celos, intenta matarlo dos veces, y de la noche a la mañana, literalmente, lo pierde todo. Perdió su lugar de privilegio, perdió la cercanía con su esposa. No sabemos realmente si él y su esposa pudieron estar juntos alguna vez, porque Saúl quiso atraparlo precisamente mandándolo a la casa donde estaba con su esposa. Y de no ser porque ella sabe de alguna manera y lo lanza por la ventana para que escape, no hubiera escapado. El que era héroe comienza a ser fugitivo. El que era admirado comienza a ser perseguido y acusado de conspirador. La persona que tenía el favor del rey ahora tenía los celos y el odio del rey, y comienza a escapar de un lugar a otro, de un lugar a otro por mucho tiempo. Y todo apunta a que David cae en un valle, en un momento, en una transición en la vida, de esas muy difíciles, en donde te tienes que preguntar: ¿qué hago yo aquí? ¿Cómo llegué aquí? ¿Y a dónde, de dónde me agarro para seguir adelante? ¿No? Pierde a su esposa, pierde a sus mejores amigos. El mejor amigo que tenía, Jonatán, el hijo del rey, que está convencido de que David va a ser el próximo rey, contra toda probabilidad, incluso contra su conveniencia, le dice: yo sé que tú vas a ser el próximo rey, pero déjame averiguar cómo está mi padre. Yo estoy seguro que mi padre fue un momento de locura, mi padre no quiere matarte. David le dice: tú tienes que darme pruebas de eso, porque yo estoy seguro que tu padre me quiere matar. Y desgraciadamente Jonatán se mete a defender a David y le va igual, la lanza que casi lo atraviesa, y se tienen que encontrar en el campo, y ambos lloran amargamente saber que quizás es la última vez que se van a ver, y se despiden con juramento diciendo: si sobrevivimos a esta, júrame que vas a velar por mi familia, si yo llego a faltar, tú velarás por la mía, si tú faltas, yo velaré por la tuya, y hagamos pacto delante de Dios de que seremos protectores de nuestras familias. Y pierde la cercanía con Jonatán. La historia nos dice que solo en una ocasión volvió a verlo para despedirse definitivamente de él. Corrió a las montañas, se fue a una aldea a buscar a su mentor, aquel que lo había ungido, al profeta Samuel, la persona que tiene la mejor y más clara visión de quién puede ser David, porque Dios fue quien le dio la visión de quién era ese muchacho jovencito, y lo ungió. Quizás en esos pocos días en que estuvieron juntos escondidos, le dio instrucciones, le dio palabra, le dijo qué hacer, le explicó quizás cosas que no están registradas en la escritura, pero que lo ayudaron quizás a... Pero eventualmente Saúl se dio cuenta de dónde estaban, y entonces tuvo que salir corriendo también de la aldea donde se habían escondido, y nunca más vuelve a ver a su mentor. La escritura nos dice que poco tiempo después Samuel murió también. David pierde el privilegio del palacio, pierde a su esposa, pierde a su mentor, pierde a su mejor amigo, prácticamente lo pierde todo. Pierde la dignidad de ser un hombre amado por su pueblo, y termina en una cueva, la cueva de Adulam, famosa cueva. Los de ustedes que han leído la historia saben que ese fue el punto más bajo en ese momento de su historia. No sé si has estado alguna vez en una cueva, pero no es un lugar bonito para vivir. Hace muchos años, cuando visité Antofagasta en Chile, tuve la oportunidad de entrar a una cueva, y te digo una cosa, no huele bien. Cuando estás en un lugar de esos, oscuro, húmedo, que huele a... al que habitan solo vampiros y ratones, no huele bien. Y solo quiero pedirte que te pongas en tus zapatos, en los zapatos de David, pensar que después de tanta gloria y de tanto éxito estés en ese punto, que uses de casa una cueva. No hay absolutamente nadie. Nadie. Está completamente solo, olvidado. No sé si has estado alguna vez en esa situación, pero conozco algunos amigos míos que después de ser héroes en su comunidad o en su país, son perseguidos. No puedo imaginar lo que es la combinación de cosas, de tener de la sensación de pérdida tan grande, unida a la injusticia de ser tratado como un criminal cuando él fue un héroe en el país, y a la oscuridad que hay en el alma de uno cuando uno está completamente solo. No es figurativo. No había ventanas, no había jardines, no había televisión. Por lo menos con su celular hubiera hecho como muchos de nosotros, horas y horas allí mirando, pero no había nada de eso. Estaba solo consigo mismo en una cueva. ¿Estás en una cueva hoy tal vez? ¿Has perdido cosas que considerabas preciosas? ¿Una amistad, una relación, una familia, un cierto prestigio, estatus? ¿Te sientes así hoy? Es muy probable que en un grupo tan grande como este haya uno que otro que se siente en una cueva y que sabe lo que es estar muy en alto y de pronto perderlo todo. Algunos han perdido la estabilidad que alguna vez tenían. Algunos de ustedes han perdido un trabajo que querían mucho. Algunos de ustedes estuvieron en una compañía a la que le dieron 25 años, 30 años de la vida, y hoy, de la noche a la mañana, se cortan presupuestos y chao, y si nos vemos, no nos acordaremos. Y todas esas cosas que estaban a tu alrededor eran, te das cuenta hoy que eran cosas en las que te apoyabas, personas en las que te apoyabas y que ya no están. Y sigues buscando mientras la montaña rusa va hacia abajo, de dónde te agarras, y ya no están ninguna de esos apoyos. Y te das cuenta que muchas veces pasa que lo que nosotros decimos cuando estamos en la cima es muy diferente a lo que sentimos cuando estamos en la cueva. Decimos que confiamos en Dios cuando estamos arriba, pero aquí te das cuenta que en realidad te apoyabas en muchas cosas y a veces menos en Dios. Y este es mi punto en esta tarde. ¿En qué te vas a apoyar hoy si estás ahí? Lo que aprendo de David, y quiero traértelo a tu consideración, es que cuando David tocó fondo, no construyó su casa en el dolor. Lo atravesó buscando a Dios. Y por eso es un ejemplo de fe. Lo atravesó buscando a Dios. Volvió a su eje, su fuente, el único apoyo que nunca se va, que siempre está ahí, que siempre está para ti, aunque lo hayas puesto de último. Quizás la bendición que te puede dar la cueva que estés enfrentando es que te vuelva a centrar en ese apoyo eterno, porque los brazos de Dios no te van a soltar. Los brazos de Dios no te van a dejar ir. El poder de Dios te va a sostener donde quiera que tú estés. ¿Quién diría que haya cantos y salmos que hoy disfrutamos mucho, que nacieron precisamente en esa experiencia? Salmos como el Salmo 142: busco a alguien que venga a ayudarme, pero a nadie se le ocurre hacerlo, dice David. Nadie me ayudará, a nadie le importa un bledo lo que me pasa. Entonces, ¿qué haces ahí? David dice: entonces oro a ti, Señor, y digo: tú eres mi lugar de refugio. En verdad eres todo lo que quiero en la vida. Escúchame bien, quizás perdiste apoyos eternos o lugares donde te apoyabas. Todos nosotros necesitamos apoyo, por supuesto. Yo no estoy diciendo que esté mal. Necesitamos a nuestra familia, necesitamos gente que nos ame, que nos quiera, necesitamos cosas y lugares en la vida para desarrollarnos. Pero cuando todo eso se pierde, quiero recordarte que no has perdido a Dios, que aunque el escenario haya cambiado, no ha cambiado la fidelidad del Señor. Quizás no entiendes el proceso, pero el cielo no ha perdido el control. Debes de recordar, y escúchame bien, que algunas pérdidas no son un castigo de parte de Dios. Hay un gran secreto que David nos enseña a nosotros. Dios a veces permite que pierdas apoyos secundarios para revelarse como el apoyo principal en tu vida. Cuando no puedes sostenerte solo, descubre los brazos eternos de Dios. Cuando ya no sabes qué hacer, aprendes a escuchar mejor la voz del Señor. Cuando ya no controlas nada, aprendes a descansar. Lo que parece una pérdida, entonces, también parece tener un propósito muy grande. Porque la soledad de David se convirtió en su altar a Dios. Y ese es un principio para ti y para mí hoy. Y lo que parecía un escondite se convirtió en un centro de entrenamiento para él y para los suyos. ¿Quién lo diría? Dice la Escritura que cuando David llegó a Gat y huyó a la cueva de Adulán, cuando sus hermanos y el resto de la familia se enteraron, fueron a verlo ahí. Y además se le unieron muchos otros que estaban en apuros, cargados de deudas y amargados. Así David llegó a ser el comandante de 400 hombres. Ponte a pensar en esto. Antes de que sus padres y sus hermanos, algunos de los cuales tenían pleitos con David, llegaran a verlo en esa cueva, antes de que de sorpresa comenzaran a llegar a tocarle la puerta los endeudados, no gracias. O sea, si yo estoy lidiando con la depresión, no quiero ni a los endeudados, ni a los que están descontentos con el gobierno, no quiero a los rebeldes y amargados. Así David llegó a ser el comandante de 400 hombres. Ponte a pensar en esto. Antes de que sus padres y sus hermanos, algunos de los cuales tenían pleitos con David, llegaran a verlo en esa cueva, antes de que de sorpresa comenzaran a llegar a tocarle la puerta los endeudados, no.

un problema se le hubiese acercado, David no hubiese resuelto lo que iba a pasar en esa cueva. Porque este es mi punto esta tarde. Cuando tú estás en una cueva, tú tienes que resolver lo que vas a hacer con tu vida, con tu fe y con tu Dios. Y es la decisión más importante que alguien pueda tomar en la vida. Porque a ninguno de nosotros se nos promete estar volando en nubes color rosa toda la vida. Cuando pases por esos momentos, cuando yo pase por esos momentos, lo que determina, lo que puede determinar a dónde voy a ir en el siguiente capítulo de mi vida, es qué decido hacer cuando estoy en el punto más bajo. Y David levantó un altar a Dios. Y la invitación del Espíritu Santo para ti es: levanta un altar a Dios. Puedes amargarte, sí, te puedes sentir muy mal, es de humanos, puedes estar muy triste, es parte del rollo. Puede ser que no tengas todas las respuestas, puede ser que adores con un montón de preguntas en la cabeza. Está bien, eso es parte. David adoró así también, pero adoró al Señor. Se volvió al Señor y entendió que el apoyo de apoyos está en los brazos eternos de Dios. Y se agarró de esos brazos del Señor, y es lo que el Señor te invita a hacer. Pero mi pregunta es: ¿qué hubiera pasado con esas 400 familias si se hubiesen encontrado con un tipo lleno de amargura en esa cueva? ¿Qué hubiese pasado con esos hombres si hubiesen encontrado a un rebelde lamiéndose las heridas? No estoy poniendo de menos el sufrimiento de David, porque esto es muy serio. Él no sabía que esto iba a pasar, pero yo me pongo a pensar: ¿qué pasará con nosotros si cuando pasamos por una cueva nos llenamos tanto de autocompasión que nos quedamos pegados en la herida que otros nos causaron, en vez de mirar hacia el frente con expectativa y con fe? La tentación de tentaciones en la cueva, en tu cueva de Adulam, es quedarte pegado en tus heridas y en las traiciones y en lo que te quitaron. Pero la invitación del Espíritu Santo es: alza los ojos y dilo como el salmista: ¿de dónde vendrá mi ayuda? Mi ayuda viene del que hizo los cielos y la tierra. No se dormirá el que me guarda. Él guardará mi salida y mi entrada desde ahora y para siempre. Levanta los ojos al Señor, porque el Dios que tú conoces en un palacio no es el Dios que conoces en la cueva. Y esa es la maravilla del camino de la fe. No me importa si tienes 10, 20 años diciendo voy a una iglesia, soy cristiano, pero hay cosas de tu precioso Señor que se van a develar a tu vida, no en los palacios, sino en las cuevas. Y si esa lección de lecciones fuera que David pudiera decir por primera vez en su vida con todo el corazón: tú eres mi refugio, Señor. Wow. Que tú puedas conocer al Señor como el abrazo que te sostiene y te guarda. Que tú puedas conocer la voz de Dios, como cantamos hace un rato: voy a oír su voz de otra manera. Entonces lo que pareció una pérdida en realidad te conduce a un nuevo propósito. Y esos hombres que llegaron a refugiarse en la cueva de Adulam fueron entrenados por un hombre, un pastor, uno que sanó sus heridas, que los condujo a Dios, que les enseñó a levantar altares en noches oscuras de la vida, que les enseñó a cantar por encima y entre las lágrimas, que les enseñó a tener confianza aunque la mañana no llegaba todavía. Pero él decía: llegará la mañana, durante la noche durará el llanto, pero vendrá la sonrisa en la mañana. Yo sé que mi Redentor vive, yo sé que veré la bondad de Dios, sé que veré la mano de Dios. No sé cómo saldremos de acá, pero saldremos adelante, porque Dios tiene propósito conmigo. Y esos que estaban amargados por mucho tiempo comenzaron a florecer, y los que estaban quebrantados y endeudados se ordenaron en sus vidas, y aquellos que eran los que se escondían en la cueva vinieron a ser los 400 valientes de David.
¿Cómo les cae el ojo a ustedes que una cueva deje de ser un escondite y se convierta en un centro de entrenamiento?

para un capítulo nuevo. Ahí estaba el gabinete del nuevo gobierno que Dios iba a traer para la nación de Israel, y todo tuvo que ver con cómo David respondía a la soledad de una cueva. Y mucho de tu futuro tiene que ver con cómo tú respondas a tu cueva. David adoró en la oscuridad. Tú puedes estar quejándote hoy, tú puedes estar repitiendo una y otra vez lo que te perdiste, puedes estarte comparando, puedes estar haciendo muchas cosas, o puedes estar buscando a Dios. David adoró y no esperó a salir de la cueva para alabar al Señor. Alabó adentro, no esperó tener respuestas, adoró con preguntas, no esperó ver puertas abiertas, cantó con puertas cerradas. Eso es fe madura. Y estoy aquí para decirte de parte de Dios: no desperdicies tu cueva. Hay personas que salen de una cueva más sabias, más humildes, más fuertes, más compasivas, más maduras. Otros salen más amargados, más endurecidos, más resentidos, más incrédulos, más cínicos. La diferencia no está en la crisis, porque todos pasamos crisis. La diferencia la hace en cómo respondes a esa cueva cuando estás adentro. Y por eso el salmista escribe y canta. 3,000 años después, 4,000 años después, estamos cantando la palabra de Dios, porque ese hombre decidió usar aquella cueva como un nuevo inicio. Y quizás eso es lo que Dios quiere en tu vida. De toda la pérdida que has sufrido hasta hoy, Dios quiere levantar un capítulo nuevo para ti. Termino leyéndoles el Salmo. ¿Por qué no lo leen conmigo? Mírenlo en pantalla. Bendeciré al Señor en todo tiempo. Los salmos que les estoy leyendo, léanlos. Los títulos tienen que ver con lo que pasó David en la cueva. Bendeciré al Señor en todo tiempo. Continuamente su alabanza estará en mi boca. En el Señor se gloriará mi alma. Lo oirán los humildes y se regocijarán. Engrandezcan al Señor conmigo y exaltemos aún a su nombre. Busqué al Señor y Él me respondió y me libró de todos mis temores. Los que miraron a Él fueron iluminados, sus rostros jamás serán avergonzados. Este pobre clamó y el Señor lo oyó y lo salvó de todas sus angustias. Ese es el testimonio para ti el día de hoy. Y esa es la invitación del Señor para ti el día de hoy. ¿Quién quiere levantar un altar a Dios en esta tarde? ¿Quién quiere decirle: Señor, te voy a adorar en la cueva, te voy a adorar en la noche, te voy a adorar no importa qué, no sé cómo saldré? Pero aquellos de ustedes que quieran hacerlo, levanten esos brazos, levanten esa voz y levantemos un altar al Señor. Señor, te adoro este día, te adoro, mi Dios. Mi fe, mi confianza, mi gozo, mi salmo eres tú, Señor. Levanto manos, levanto mi voz, levanto este altar a ti, Señor. Hoy me sacudo de la autocomiseración, de la lástima, me sacudo de la amargura, me sacudo del pesimismo, me sacudo de la desesperanza. Yo sé que tengo un Dios vivo en los cielos. Clamaré al Señor y oirá mi voz. Bendeciré al Señor en todo tiempo. Señor, gracias porque estás conmigo. Señor, te pido perdón si he buscado el apoyo en cosas y en personas más que en ti. Hoy te confieso, mi Dios, mi apoyo, mi fuerza. Confío en ti, Señor. Confío en ti, Señor. Confío en tu amor. Confío en tu cuidado, Señor. Confío en tu gracia. Confío, Señor, en ti. Levanta esas manos conmigo, donde quiera que estés. A ti que estás en una cueva, te llama el Señor: levántate, levántate, levántate, levanta esas manos.
Déjate liberar por el Señor. No sé cómo lo vas a hacer, Señor, pero yo estoy parado en tu palabra, en tu presencia, en tu amor. Descanso aquí, Señor. Gracias te doy, Señor. Te amo, Señor. Esperanza mía, castillo mío, mi Dios, en quien confío. Bendito, bendito, bendito, bendito Dios, bendito. Nos entregamos a ti, Señor. Donde quiera que estés, dile: Señor, me entrego a ti. Me entrego a ti, Señor. Me entrego a ti, Señor. Me entrego a ti, Señor. Descanso en ti. Me apoyo en ti, Señor. Me apoyo en ti, Señor. Porque tus caminos no son mis caminos, ni mis pensamientos los tuyos. Los tuyos son más altos, Señor. Abrazo tu camino, tu propósito, y me dedico a él, Señor. Y gracias por el capítulo que viene, por lo que harás, Señor. Eres bueno, Señor. Eres bueno. Eres bueno, Señor. Cierra tus ojos conmigo un momento. Nuestro David en la Biblia es una sombra, dice la Escritura, una imagen de nuestro verdadero rey. David bajó del palacio del rey hasta Adulam, pero nuestro David, el Salvador, bajó del trono de gloria en el cielo a la tumba. Pero la tumba no fue la última palabra. Lo hizo para que todos los que estábamos endeudados fuéramos enriquecidos con su misericordia. Para que todos los que estábamos amargados fuéramos sanados con su amor. Para que todos los que estábamos perdidos halláramos casa, un pastor, un padre y un propósito. Y en la cueva de la crisis donde hoy estás, él te dice: si corres a mí, te voy a dar una vida nueva, un corazón nuevo. No quiero que salgas de acá sin abrirle tu corazón a Jesucristo y rendírselo completamente como el Señor y Salvador de tu vida. Yo sé que sabes quién es él, pero otra cosa es que le cedas las riendas del alma. Es distinto. Él promete que aquel que le cede el corazón, a ese le borrará sus pecados y le dará un nuevo nombre, una nueva identidad, un nuevo propósito. Le hará hijo, hija de Dios. Y no quiero que te vayas de aquí sin darte la oportunidad de hacer esta oración y le rindas tu corazón a Él. ¿Quiénes quieren hacerlo? ¿Quiénes necesitan? Levante la mano lo más alto que puedas. Si tú quieres y necesitas dar ese paso hacia Jesucristo, ¿sí? Donde quiera que estés, si ese eres tú, dile conmigo: Señor Jesús, me rindo a ti, te confieso mi Salvador y mi Señor. Vengo arrepentido de mis pecados, lávame con tu sangre, ven a vivir a mi corazón. Dame esa nueva vida que prometes a los que creemos en ti. Gracias, Señor, por escucharme y por recibirme.

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buenos días, muy buenos días, pueblo de Dios, amigos. Ya estamos aquí, estamos listos para orar, para clamarle a nuestro Padre Eterno, para depositarle las peticiones al Dios vivo que da la respuesta a cada una de ellas. Gracias, Padre, por este privilegio lindo que nos da de podernos comunicar con usted, Señor. Gracias por la vida que nos ha regalado, por este día precioso, colocándolos en el hueco de su mano y pidiéndole, Santo de Israel, que se manifieste en cada petición, Señor. Amén. Y amén. Aleluya, aleluya. Vamos a leer la palabra de Dios, Celela. Honrando al Padre, honrando al Hijo, honrando al Espíritu Santo. En el libro de los Salmos, capítulo 78, nos dice la palabra de Dios así. Escucha, pueblo mío, mi ley. Inclina vuestro oído a las palabras de mi boca. Abriré mi boca en proverbios, hablaré cosas escondidas desde tiempos antiguos, las cuales hemos oído y entendido que nuestros padres nos las contaron. No las encubrimos a sus hijos, contando a las generaciones venideras las alabanzas de Jehová, su potencia y sus maravillas que hizo. Él estableció testimonio a Jacob, puso ley en Israel, el cual mandó a nuestros padres que lo notificase a sus hijos, para que lo sepan las generaciones venideras a los hijos que nacieren, los que levantarán, los cuenten a sus hijos a fin de que pongan en Dios tu confianza. Dios bendiga su palabra.

vamos a darle gracias al Padre bendito que nos ha regalado un día más de vida. Bendito Padre Santo que habita en los cielos, Maestro bendito, estoy delante de su presencia dándole gracias, Padre, por el privilegio lindo que nos da de poder estar con vida, poderlo comunicar con usted, Señor amado. Gracias por este día precioso, Señor, colocándolos en tus manos, Maestro Santo, pidiéndole, Dios del cielo, que sea usted manifestándose de una manera grande. Gracias, Padre. Mira cada petición, Señor, las ponemos en el altar para que usted la tome de su respuesta a cada una de ellas. Mira cuántas necesidades hay en este mundo, Maestro Santo. Cuánta maldad, cuánta insensibilidad, Padre Santo. No hay seguridad, Maestro Santo. Pedimos, Padre, que sea usted, Padre, protegiendo nuestra vida, Señor amado. Gracias, Padre Santo, colocándose en tu mano, Señor amado. Colocando la vida de cada uno, Señor amado. Mira cuántos problemas, cuánto odio, cuánta venganza, Madre, cuánta corrupción. Tanta maldad y tantas muertes, Padre bendito, ten misericordia, Maestro Santo. Mira los niños, Maestro Santo, los ponemos en tu mano, Maestro Santo. Pedimos, Padre bendito, esta mañana linda, que se manifieste grandemente, Padre. Gracias, Señor Jesús. Amén. Vamos a orar por la petición de la hermana Leticia Rivera. Vamos a orar por ella, Padre, por la vida de ella, por la vida de su hija, por la vida de su hijo que está preso, Padre Santo. Yo vengo delante de ti, Maestro Santo, poniendo la vida de nuestra hermana Leticia en tus manos, Señor amado. Mira la salud de ella, Padre, se encuentra quebrantadita, Maestro Santo, pero tú eres el médico divino, médico por excelencia. Le pido, Maestro Santo, que usted intervenga en la vida de ella, Padre, que ponga esas manos santas, sanadora sobre este cuerpo, Padre. Oramos por tu hija también que tiene cáncer, Maestro Santo. Su poder bendito se manifieste grandemente. Yo sé que para ti no hay nada imposible, Maestro Santo. Si usted ha levantado muertos de la sepultura, Padre Santo, ¿cómo no va a sanar del cáncer a la hermana, Padre? Oramos por ella, Padre bendito, para que su mano divina, poderosa, la libere de este cáncer, Padre. Creemos en ti, creemos en tus promesas, Señor bendito. Declaramos sana por la llaga de Cristo, Padre. Oramos por tu hijo que está preso también, Padre. Allá, mi Dios amado, tras de las rejas, Padre bendito. Oramos que seas tú el juez, el abogado, el defensor de él, que tú trates con él para que él te busque a ti, Padre Santo. Oramos y clamamos por esta petición, Señor, que seas tú manifestándose grandemente, Padre. Gracias, Señor Jesús. Amén. Cristo, mi Señor. Oramos por la petición también del hermano Fernando. El hermano Fernando está en Estados Unidos, está cansado, está desesperado, está animado, quiere regresarse. Tiene, Padre bendito, depresión. Vamos a orar por él para que Dios para que Dios ponga su mano divina, poderosa. Y, Padre, mire por él, Padre Santo, mi Dios amado. Fernando, mi Dios amado, está en Estados Unidos, usted lo sabe bien, Padre. Allá se encuentra, Maestro Santo. Le pedimos, Cordero Santo, que usted intervenga en la vida del Padre, que lo aparte de toda perdición, que lo aparte de toda contaminación, que lo aparte de todo lo que lo lleve a la perdición, Padre. Oramos por sus dolencias, sus enfermedades, Maestro Santo, que usted ponga su poder bendito y santo, sanador, sobre la vida de él, quita toda depresión, Padre. Que venga, mi Dios amado, un espíritu de alegría, un espíritu de gozo en la vida del Padre. Oramos y clamamos por él, Padre, para que tú lo apartes de todo peligro, Padre, que tu espíritu perverso que pueda venir a la vida de él sea reprendido por el poder de la palabra. Oramos y clamamos para que usted, Maestro Santo, lo mantenga siempre sanito allí, Padre, que ese trabajo que tiene, Maestro Santo, él puede estar dando cumplimiento a tus labores, Padre. Oramos también por su hermano Daniel, también, Padre bendito, este jovencito, Maestro Santo, que usted le provea trabajo, Señor amado, que tú le des fuerza, que lo apartes de las malas amistades, que lo apartes de los vicios, que lo apartes del peligro, la muerte, Padre Santo. Oramos por su padre también, para que puedan tener, Padre bendito, contacto permanente, Padre. Oramos por tu madre también, por toda la familia, Padre. Seas tú manifestándose grande, poderosamente, Padre. Gracias, Padre, por esta vida, Maestro Santo. Gracias, Jesús amado, porque eres un grande, un Dios de poder, un Dios de promesas, Padre. Oro también por la vida, Padre, de nuestros hermanos, Padre bendito. Crescencio Caballero, por la salud de él, oramos para que encuentre valiente salud.
Pero oramos porque el Dios bendito de los cielos, el médico divino, médico por excelencia que tenemos, Padre. Señor bendito, donde se encuentra, Maestro Santo. Yo reprendo todo espíritu de enfermedad en la vida de nuestro presencia. Declaro sanidad por las llagas de Cristo, Señor bendito. Gracias, Padre, porque eres un Dios grande, un Dios poderoso, santo, sanador, Padre. Gracias, Señor Jesús. Amén y amén.

Tengo una petición aquí, dice así. Bendiciones, hermana, les pido oración, dice, por mí. Estoy embarazada y en este mes me toca dar a luz. Que todo salga bien, bendiciones. Oramos por ella, no dice quién es, pero vamos a orar por ella. Padre bendito, Señor amado, mire esta joven, Padre. Se encuentra, Padre, en estado de embarazo. Le pedimos, Cordero Santo, su mano poderosa, su mano santa, mirando ese embarazo, ese bebé que está en el vientre, Padre. Que cuando le toque dar a luz, todo salga bien, Padre bendito. Que usted esté con ella ya en los dolores de parto, Padre bendito. Señor, que tú le des la fuerza necesaria, Maestro Santo. Gracias, Señor Jesús. Mire ese bebé que viene de camino, Padre, que venga en perfectas condiciones, Señor. Amén. Amén.

hermanos, que el Señor me le bendiga grandemente. Espero que se encuentre con salud. Quiero que me ayuden a orar por Antonio, por Ruby, Manuel, por trabajo en Estados Unidos. Vamos a orar por él, Padre Santo. Señor amado, tú eres Dios grande, Dios poderoso, Padre Santo. Oramos, mi Dios amado, esta mañana preciosa por esta petición de mi hermana, Padre. Pedimos por la vida de Antonio, Padre bendito, y de Ruby también. Ellos están en Estados Unidos. Le pedimos, Maestro Santo, que usted intervenga grandemente en la vida de ellos, Padre. Allá donde se encuentra, que usted le abra puertas de un buen trabajo, Señor amado. Guárdalo, Padre, cuídalo en la aportación, Señor amado. En el nombre de Jesús, amén.

0: ¿Por quién? ¿Qué oración?
1: Por mi compañero que se...
0: Vamos a orar por ella, Padre. Vamos a orar. Padre bendito, Señor amado, tú eres Dios grande, Dios poderoso y santo. Oramos por esta vida, Maestro Santo. Tú sabes, te necesita, Padre, oración. Oramos, Padre, por ella. Tú sabes dónde se encuentra, Maestro Santo. Sabes quién es, Padre. Solamente le pedimos que se manifieste usted de una manera grande, que mire la necesidad por la cual está pidiendo que oremos. Estamos orando y clamando por ella para que usted dé su respuesta, Padre bendito. Ahí donde se encuentra, Maestro Santo, su poder bendito se manifieste en la vida de ella, Padre. Gracias, Padre, porque un Dios de promesa, un Dios que cumple lo que promete, Señor. Gracias, mi Rey Santo Poderoso. Amén.

Vamos a orar por ellas, Padre Santo. Tú eres el Dios bendito, grande, poderoso. Señor de los cielos, tú eres Dios bendito. Mira lo que necesita, Maestro Santo. Le pedimos que sea usted, Padre, poniendo tu mano poderosa, subsanando cualquier necesidad que tenga, Padre. Ahí donde se encuentra, Maestro Santo, guárdalo, cuídalo, protéjalo y aparta todo lo que pueda perturbarlo, Señor bendito. Señor amado, si están enfermos, tu mano poderosa, sanándolo, liberándolo, Padre. Si necesitan algún trabajo, Maestro Santo, si tienen problemas, Padre, tú eres el Dios grande, poderoso. Solamente le pedimos, Maestro Santo, que usted lo cubra con su sangre bendita. En el nombre de Jesús, gracias, Señor. Amén.

Vamos a orar por Gabriela. Ella está en Estados Unidos. Vamos a orar por ella para que Dios le pruebe un buen trabajo. Que Dios la guarde, la cuide de una deportación. Maestro Santo, eres el Dios grande, Dios poderoso y santo. Vengo delante de ti, Padre, poniendo la vida a nuestra hermana Gabriela. Padre, se encuentra en Estados Unidos. Necesita que usted le abra puertas de un buen trabajo, Señor amado. Y que tú la guardes de una deportación, Maestro Santo. Guárdala, Padre. Tómala en el hueco de su mano, Maestro Santo, que donde quiera que ande, tu Espíritu bendito la guarde, la cuide y la proteja, Padre Santo. Que ese trabajo que ella está pidiendo, Señor amado, tú abres estas puertas de bendición, un trabajo permanente, un trabajo digno, Señor bendito. Le pedimos, Cordero Santo, en el nombre santo de Jesús. Amén y amén.

Oramos todos por la vida de Henry también, Padre bendito, la vida de Henry. Le corresponde a usted, Maestro Santo. Oramos por la salud de él, Maestro Santo. Se ha encontrado malito salud, pero tú has puesto su mano divina, usted ha puesto las manos divinas sanadoras sobre la vida del Padre. Pedimos, Señor bendito, que se siga manifestando grandemente, Padre. Que tú lo abras puertas de bendiciones, Padre. Oramos por Ramón Eduardo también, Padre bendito, esta vida, Maestro Santo. Guárdalo, cuídalo, protéjalo, Padre. Sana los azúcar que tiene, Maestro Santo. Tu poder bendito se manifieste grandemente. Que tú bendiga a la familia, Maestro Santo. Oramos, clamamos por ello, Padre. En el nombre de Jesús. Amén.

Pídeselo por la familia, familia cristiana, para que Dios les dé sabiduría, entendimiento, para que se humillen delante de nuestro Dios. Padre bendito, tú eres Dios grande, Dios poderoso y santo. Oramos por esta familia, Maestro Santo. Usted sabe quiénes son, usted sabe qué es lo que han hecho, Maestro Santo. Solamente le pedimos, Maestro Santo, que usted intervenga en la vida de ellos, Padre Santo. Que se humillen delante de ti, Padre Santo. Tu palabra dice que tú miras al humilde de cerca y al orgulloso lo miras de largo, Padre. Señor amado, su mano de amor ponemos esta vida, Maestro Santo, que se glorifique de una manera grande, humillándolos, Padre, en el nombre de Jesús. Gracias, Señor. Amén y amén. Nos despedimos. Dios le bendiga, Dios le guarde, que tenga un fin de semana. Si Dios permite, el lunes vamos a estar orando siempre. Bendiciones, buen día, que la pasen muy bonito, son nuestros deseos. Siga con la Radio Getsemaní.

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0: Buenos días, muy buenos días. Aquí estamos pues nuevamente con ustedes, trayendo la mejor información. Vamos a hablar de un tema que igual siempre nos están siempre escribiendo, que lo mencionemos, como lo que es la epilepsia. Un tema importante que usted debe de tener en cuenta por si alguien de su familia le da alguna crisis, o si usted tiene algún conocido igual que tiene algún problema como estos. Vamos a estar mencionándoles, al final pues igual voy a estar mencionando también suplementos que puede tomar para prevenir este tipo de situaciones. Quédense ahí pendientes, los últimos consejos siempre son los mejores. 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Pero bueno, este tema de la epilepsia se está volviendo muy común hoy en día en personas con problemas. Hay muchos familiares que nos han dicho, mire, que tengo algún familiar que le ha dado tal vez epilepsia o convulsiones, pero tal vez porque tiene problemas con el alcohol o algún otro tipo de vicios. Entonces queremos saber más que todo a qué se puede deber. Entonces nosotros pues les traemos siempre esa información, por eso, para que usted más o menos tenga una idea del por qué también le puede estar dando este tipo de situaciones que pueden ser complicadas para su vida. Realmente hay que tener mucho, pero mucho cuidado hoy en día, pues si no cuidamos, si no prevenimos, pues vamos a terminar muy mal. La salud es lo más importante en estos tiempos, que usted cuide su salud, que prevenga ante todo. Eso hay que pedirle siempre a Dios, salud sobre todo, eso es lo principal, y usted también poner su parte. La epilepsia normalmente pues es una afección cerebral que causa convulsiones recurrentes. Hay muchos tipos de epilepsia, obviamente en algunas personas pues se puede encontrar la causa, en otras se puede desconocer la causa. La epilepsia también se conoce como trastorno convulsivo. La epilepsia pues es común y afecta a personas de todos los sexos, las razas, los grupos étnicos y edades también. Ahora, los síntomas de las convulsiones pueden variar mucho. Algunas personas pueden perder el conocimiento durante una convulsión. Otras pueden permanecer con la mirada fija por algunos segundos. Y otras pueden mover repetidamente los brazos o también lo que son las piernas. A estos movimientos se les conoce como convulsiones. Por eso, tener una sola convulsión no significa que tenga epilepsia. La epilepsia se diagnostica si se sufren al menos dos convulsiones sin una causa evidente, con 24 horas de diferencia como mínimo. Las convulsiones que no tienen a causa evidente se conocen como convulsiones sin desencadenante aparente. El tratamiento con medicamentos en ocasiones la cirugía pueden controlar las convulsiones en la mayoría de las personas que tienen epilepsia. Algunas personas necesitan tratamiento de por vida, pero en otros casos las convulsiones desaparecen solas. Algunos niños con epilepsia también pueden superar su afección con la edad. normalmente pues los síntomas de las convulsiones van variando según el tipo de convulsión. Dado que la epilepsia es causada por cierta actividad en el cerebro, las convulsiones pueden afectar cualquier proceso cerebral. Algunos de los síntomas de las convulsiones pueden incluir, por ejemplo, confusión que dura poco tiempo, episodios de ausencias o rigidez muscular también, o incluso movimientos espasmódicos de brazos y piernas, o la pérdida del conocimiento, como que no saben dónde están o qué sucedió, o síntomas psicológicos como miedo, ansiedad también, que puede darse muy seguido. A veces las personas con epilepsia pueden presentar cambios en su conducta, también pueden presentar psicosis, que es una desconexión con la realidad. La mayoría de las personas con epilepsia normalmente tienen el mismo tipo de convulsión en cada episodio. Los síntomas suelen ser similares en todas las crisis. Las personas con determinado tipo de convulsiones, conocidas como convulsiones focales, pueden tener también señales de alerta, como antes de tener una convulsión, puede que él sienta alguna reacción o alguna alerta. Estas señales se conocen como aura. Su aura es eso que usted siente directamente antes de que pase algo, o su energía. Las señales de alerta pues pueden ser una sensación en el estómago o emociones como el miedo, por ejemplo, que se da bastante. Si siente miedo es por algo. Algunas personas tienen experiencia también de déjà vu. Las auras también pueden ser un sabor o un dolor, que pueden ser visuales como una luz fija o intermitente, un color o una figura. Algunas personas pueden tener mareos también o perder el equilibrio. Otras pueden ver cosas que no son reales, lo que se conoce como las alucinaciones también. Ahora, las convulsiones se clasifican como focales o generalizadas según cómo y dónde comienza la actividad cerebral que las causa. Las convulsiones que aparentemente se producen a causa de la actividad en una sola parte del cerebro se denominan convulsiones focales. Estas se agrupan en dos categorías: las convulsiones focales con preservación del conocimiento y las convulsiones focales con pérdida del conocimiento. Por ejemplo, la que es con preservación del conocimiento, anteriormente conocidas como convulsiones parciales simples, estas convulsiones no causan la pérdida de la capacidad de respuesta ni del conocimiento o conciencia. Pueden alterar las emociones o cambiar la manera de ver, de oler, de sentir, saborear o escuchar también. Algunas personas tienen déjà vu también. Este tipo de convulsión también puede producir espasmos de una parte del cuerpo, como un brazo o incluso una pierna también. Además, pues las convulsiones focales pueden ocasionar síntomas sensoriales como hormigueos, mareos y destellos de luz también. También puede darse las convulsiones focales con pérdida del conocimiento. Normalmente, pues anteriormente conocidas como convulsiones parciales complejas. Estas convulsiones normalmente incluyen una alteración también o la pérdida de la conciencia. Con este tipo de convulsiones, la persona lo que puede sentir es como si estuviera soñando, algo así. Durante una convulsión focal con alteración de la conciencia, algunas personas miran fijamente al espacio y no responden con normalidad al entorno. También pueden hacer movimientos una y otra vez, como frotarse las manos, masticar, tragar o incluso caminar en círculos también. Por eso los síntomas de las convulsiones focales pueden confundirse con otras afecciones como la migraña, la narcolepsia o las enfermedades mentales. Por eso se necesitan siempre exámenes o pruebas rigurosas para revelar si los síntomas son a causa de la epilepsia o de otra afección también. Las convulsiones focales pueden originarse en cualquier lóbulo del cerebro. Algunos tipos de convulsiones focales pueden ser, por ejemplo, las convulsiones del lóbulo temporal, ya que las convulsiones del lóbulo temporal empiezan en las zonas del cerebro llamadas lóbulos temporales. Los lóbulos temporales procesan las emociones y tienen un rol en la memoria a corto plazo. Las convulsiones de este tipo a menudo pues presentan con un aura, pues el aura puede incluir una emoción repentina como miedo o alegría. También puede ser un sabor o un olor repentino, también una sensación de déjà vu o malestar que aumenta en el estómago. Normalmente durante la convulsión, las personas pueden perder la conciencia de su entorno. También pueden mirar fijamente en el espacio, chasquear los labios, tragar o masticar varias veces o hacer movimientos con los dedos que no son usuales. Cuando se dan las convulsiones del lóbulo frontal, estas convulsiones comienzan en la parte delantera del cerebro. Esta es la parte del cerebro responsable de algunos tipos de movimiento. Las convulsiones del lóbulo frontal pues, hacen que las personas muevan la cabeza y los ojos hacia un lado. La persona no contesta cuando le hablan y puede reírse también o gritar. Puede que extienda un brazo y flexione lo que es el otro. También puede hacer movimientos una y otra vez, como o sea, mecerse de adelante o hacia atrás, o pelear o pedalear, lo que es como si estuviera en una bicicleta también. Pero normalmente, pues, también las convulsiones del lóbulo occipital, en este tipo de convulsiones, estas convulsiones empiezan en una zona del cerebro llamado el lóbulo occipital. Este lóbulo afecta la vista y la forma de ver. Las personas que tienen este tipo de convulsiones pueden tener alucinaciones, es decir, ver cosas que no existen o perder la vista parcialmente o por completo durante las convulsiones. Estas convulsiones también pueden causar parpadeo o movimientos de los ojos también. Por eso, también las convulsiones que aparentemente se producen en todas las áreas del cerebro se denominan convulsiones generalizadas. Dentro de las convulsiones generalizadas está la crisis de ausencia. Por ejemplo, crisis de ausencia previamente conocidas como convulsiones de tipo pequeño mal suelen ocurrir en niños. Los síntomas incluyen pues mirada fija en el espacio, como les mencionaba, o con movimientos corporales útiles, como el parpadeo de los ojos o el chasquido de los labios. Las convulsiones tónicas. Cuando le digo de convulsiones tónicas, causan rigidez muscular y pueden afectar el conocimiento. Por lo general, afectan los músculos de la espalda, los brazos y las piernas también, y pueden hacer que la persona pues, se pueda caer, se caiga. Hay que tener en cuenta eso. Las convulsiones atónicas, también conocidas como convulsiones de caída, causan la pérdida de control muscular debido a que afectan principalmente las piernas, ¿verdad? Pueden causar caídas repentinas también. También podríamos mencionar las convulsiones clónicas, que causan movimientos musculares repetitivos o rítmicos y también espasmódicos. Generalmente afectan el cuello, la cara y los brazos. Las convulsiones mioclónicas generalmente aparecen como movimientos espasmódicos o sacudidas breves y repentinas, y suelen afectar la parte superior del cuerpo, también los brazos y lo que son las piernas. Ahora, las convulsiones tónico-clónicas, que anteriormente se conocían como convulsiones de tipo gran mal, son el tipo más grave de convulsiones epilépticas. Pueden causar pérdida repentina del conocimiento y rigidez, espasmos y sacudidas también del cuerpo. En ocasiones pueden causar síntomas en la vejiga o mordeduras también de la lengua, que ahí hay que prestar atención, porque eso es lo que normalmente suele suceder con la lengua. Muchas personas se terminan mordiendo la lengua y ahí también hay que tenerles cuidado por eso, para que no logren morderse también. Hay que buscar siempre ayuda. Si usted mira que la convulsión dura más de 5 minutos, llévelo inmediatamente al médico, inmediatamente, para que se evalúe el caso, el por qué. La respiración o el conocimiento no se recuperan una vez que finaliza la convulsión, búsquele ayuda. O si usted mira que se le produce una segunda convulsión seguido, rapidito, de inmediato, se podría decir, también. O si tiene fiebre alta, ni decir si está embarazada, obviamente. O si tiene diabetes, o si sufrió una lesión durante la convulsión. O si sigue teniendo convulsiones a pesar de estar tomando los medicamentos anticonvulsivos. Si tiene una convulsión por primera vez, siempre busque ayuda. Busque ayuda, no se deje acumular esos problemas, y porque después se le puede complicar y puede ser peor.
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Bueno, seguimos hablando siempre de este importante tema. Ya saben que la epilepsia pues no tiene una causa identificable en aproximadamente la mitad de las personas que tienen la afección. En los otros casos, pues la afección puede deberse a diversos factores como la influencia genética, por ejemplo. Algunos tipos de epilepsia suelen ser hereditarios. En estos casos es probable que haya influencia genética. En muchos casos pues, se han asociado algunos tipos de epilepsia a algunos genes específicos. Pero algunas personas tienen epilepsia genética que no es hereditaria. Un niño puede presentar cambios genéticos que no los heredó del padre o la madre. En la mayoría de los casos, pues los genes son solo una parte de la causa de la epilepsia. Algún traumatismo craneal. Recuerden que un traumatismo craneal como consecuencia de un accidente automovilístico o de otra lesión por traumatismo pueden causar la epilepsia. También los factores en el cerebro, ya que los tumores cerebrales pueden causar epilepsia. La epilepsia también puede producirse por la manera en la que se forman los vasos sanguíneos en el cerebro. Las personas con afecciones en los vasos sanguíneos, como malformaciones arteriovenosas y malformaciones cavernosas, pueden sufrir convulsiones. En las personas mayores de 35 años, pues, los accidentes cerebrovasculares son una de las causas principales de epilepsia. Las infecciones también, como la meningitis, el VIH, en el cerebro, ya que los tumores cerebrales pueden causar epilepsia. La epilepsia también puede producirse por la manera en la que se forman los vasos sanguíneos en el cerebro. Las personas con afecciones en los vasos sanguíneos, como malformaciones arteriovenosas y malformaciones cavernosas, pueden sufrir convulsiones. En las personas mayores de 35 años,

causar epilepsia. Por ejemplo, alguna lesión antes del nacimiento. Algunas personas antes del nacimiento, o sea, los bebés son sensibles al daño cerebral que pueden originarse por diversos factores, como una infección en la persona embarazada, malnutrición o falta de oxígeno. Este daño cerebral puede causar epilepsia o parálisis cerebral también. Por eso también en algunas ocasiones la epilepsia aparece acompañada de afecciones del desarrollo. Las personas con autismo son más propensas a tener epilepsia en comparación con más personas sin autismo. En muchos casos, pues, realmente, pues, las cosas del entorno pueden desencadenar convulsiones. Sin embargo, también, pues, a menudo existen factores que pueden facilitar la aparición de una convulsión. Como por ejemplo, los posibles desencadenantes de una convulsión más comunes, se podría mencionar el alcohol. El alcohol es un fuerte desencadenante, por eso les mencionaba, si una persona de repente nunca ha padecido de nada de esto y de repente también empieza con este problema o malestar, puede ser que el alcohol le esté afectando y no lo esté notando, pero ya puede prestarle atención porque puede complicarse. Las ráfagas de luz también. El consumo de drogas ilegales también, eso le puede también afectar. La omisión de dosis de algunos medicamentos anticonvulsivos también. La falta de sueño le puede producir una convulsión, una epilepsia. Hay que tener cuidado. Esas convulsiones son delicadas cuando no se descansa igual. Los cambios hormonales durante el ciclo menstrual también. Y otra cosa que no puede faltar ahí es el estrés, porque si tiene estrés tremendo, seguramente va a tener este malestar. La deshidratación, saltearse las comidas también. Lo de saltearse las comidas pareciera no ser delicado, pero sí es muy, muy complicado. Las enfermedades, cualquier enfermedad puede darle también una convulsión. Hay que tener mucho cuidado. La fiebre alta, normalmente, pues. Recuerde que la aparición de la epilepsia es más común en los niños y los adultos mayores. Sin embargo, la afección puede ocurrir a cualquier edad. Si tiene antecedentes familiares de epilepsia, es posible que presente un riesgo más alto para convulsiones. Las lesiones en la cabeza son la causa de algunos casos de epilepsia. Puede reducir el riesgo de usando el cinturón de seguridad cuando sale del auto. Otra medida es usar casco también al andar en bicicleta o en motocicleta. Al esquiar o al hacer cualquier actividad también que implique el riesgo de sufrir una lesión en la cabeza. Los accidentes cerebrovasculares y otras enfermedades de los vasos sanguíneos pueden causar daño cerebral. El daño cerebral puede desencadenar convulsiones y epilepsia. Para reducir el riesgo de tener estas enfermedades, puede adoptar ciertas medidas. Por ejemplo, limitar el consumo del alcohol, no fume. Tenga una alimentación saludable, haga ejercicio con frecuencia. La demencia también le puede aumentar el riesgo de tener epilepsia en adultos mayores. Por ejemplo, su riesgo puede aumentar también con infecciones como la meningitis, como le mencionaba, o lo que es una inflamación del cerebro o de la médula espinal. A veces la fiebre alta de la infancia puede producirle hasta causar una convulsión. Esto es delicado, por eso cuando los niños tienen fiebre, los niños tienen convulsiones como consecuencia de una fiebre alta, no suele ser común, pero si usted no lo cuida, pues puede darle una epilepsia, una convulsión. Sin embargo, pues el riesgo de tener epilepsia aumenta si el niño tiene una convulsión prolongada desencadenada por la fiebre, tras afecciones del sistema nervioso o antecedentes familiares de epilepsia. Tener convulsiones o tener una convulsión en determinados momentos puede ser peligroso para usted, para los demás. Como caídas, si se cae durante una convulsión, puede lastimarse la cabeza o quebrar un hueso. El ahogamiento, ya que las personas que tienen epilepsia son más propensas a ahogarse en una piscina o bañarse que las personas que no tienen epilepsia. Algunos accidentes automovilísticos también, ya que una convulsión que causa pérdida del conocimiento puede ser peligrosa si conduce un vehículo o opera alguna maquinaria. Algunos casos de dificultad para dormir. Las personas con epilepsia también pueden tener problemas para conciliar el sueño o permanecer dormida, lo que se conoce como insomnio. Las convulsiones durante el embarazo suponen un peligro también para la madre y el bebé. Además, ciertos medicamentos anticonvulsivos aumentan

el riesgo de anomalías congénitas. Si tiene epilepsia y piensa tener un bebé, busque ayuda médica para estas situaciones. Las personas con ciertos tipos de epilepsia también tienen problemas de memoria. Siempre hay que tener mucho cuidado. Los problemas de la salud emocional que pueden afectar a las personas con epilepsia son la depresión, la ansiedad, los pensamientos y comportamientos suicidas también, que tener mucho cuidado. Por eso no es común que ocurran otras complicaciones. Hay que prestar mucha atención a eso. Siempre por eso, normalmente usted puede tomar lo que es la vitamina D, que en estos casos le ayuda bastante, un nutriente muy bueno. Ayuda a la salud de los huesos, ya que también varios medicamentos anticonvulsivos reducen sus niveles en la sangre. El magnesio. Magnesio participa en la función de los nervios y se evalúa como apoyo cuando existen deficiencias diagnosticadas. El omega 3. El omega 3, pues presente en el aceite de pescado, favorece la salud neuronal general. Muy eficaz, obviamente. La vitamina B6, por ejemplo, utilizado en casos muy específicos de tipos raros de epilepsia infantil, dependiente de esta vitamina. Obviamente, pues esto no sustituye algún caso que ya tenga una droga ya controlada, porque hay casos donde debe de ser de esa forma, pero normalmente estos suplementos le pueden ayudar. El Nervoran también le puede ayudar para prevención de ello. El Focus Factor, lo que es el Mentat, que son suplementos muy específicos, muy buenos para fortalecer su cerebro. Evitar este tipo de situaciones, el ginkgo biloba como oxigenador también suele ayudar también en este tipo de situaciones. Entonces, todo esto usted tómelo en cuenta porque al final todo depende de cómo usted prevenga. No es tanto cómo se cuide en el momento, no, es cómo prevenga. Y realmente pues tratar la parte emocional, la epilepsia, la convulsión. Es importante porque tiene que buscarse el origen, si hay alguna infección, si es porque el consumo de alcohol o de droga, o está teniendo algún problema neuronal o nervioso, todo eso hay que detectarlo. Por eso es bueno que tras que le pase la crisis, lo lleve a ser atendido médicamente inmediatamente a la persona para que pueda ponerse muy bien o poder recuperar su salud. Y así pues también buscar la causa de lo que le haya producido eso. Hay que tener mucho cuidado con eso. Realmente, pues, no nos confiemos. Una situación como esta no es de decir, no, ya se le pasó, ya no pasa nada. No, porque luego le puede producir alguna situación más complicada con el tiempo. Entonces, hay que prestar atención a eso. Hay que cuidarnos, prevengamos. 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Dios me los bendiga, será hasta la próxima. Con permiso.

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0: Dios les bendiga, estimados hermanos, que el Señor les guarde en esta preciosa mañana. Hoy ya estamos avanzando en el tiempo, día 7 del mes de agosto. Es un saludo que les envío en el nombre de nuestro Señor Jesucristo, ¿verdad? Amén. Su servidor John Alvarado de la Iglesia Revelación Divina. Claro, estamos acá para seguir adelante con el estudio de el arrebatamiento y de la tribulación. Vamos a ir entrando ya más también tiempo al periodo de la tribulación, de las señales. Gloria sea el Señor, les he dado bastante del arrebatamiento, pero siempre nosotros seguiremos estar a la expectativa, como las cinco vírgenes prudentes, llenas de aceite del Espíritu Santo. Gloria sea el Señor, que es de la esperanza de la Iglesia de la Filadelfia, la iglesia fiel en el Señor, ¿verdad? Gloria sea el Señor. Honrando al Padre, al Hijo y al Espíritu Santo, vamos a leer la lectura de siempre, Romanos 13, capítulo 11, versículo, y dice así: y esto conociendo el tiempo, que ya es hora de levantarnos del sueño, sigamos adelante, porque ahora está más cerca de nosotros nuestra salvación que cuando creímos. Ya la noche está avanzada y se acerca el día. Gloria sea al Señor. Desechemos, pues, las obras de las tinieblas y vistámonos de las armas de luz. Andemos como de día honestamente, no en glotonerías y borracheras, no en lujurias y lascivias, no en contiendas y envidias, sino vestidos del Señor Jesucristo, y no proveáis para los deseos de la carne. No andar en provocando, estemos de día. Gloria sea el nombre de Jesús. Hermanos, y sabemos nosotros que por la misma Biblia que nos ampara, gloria sea el Señor, este debe estar consciente en ustedes, que el Espíritu Santo nos enseñe a escudriñar la palabra, a leerla bien, como lo dice 2 Timoteo 2:15, procura con diligencia presentarte a Dios aprobado como obrero, de que no tiene de qué avergonzarse, que usa bien la palabra de la verdad. Alabado sea el Señor. Voy a leerles, hermanos, en San Lucas 21:19, algunas de las señales generales que se están dando ya para el arrebatamiento de la iglesia, que Cristo pronto está para bajar aquí a las nubes y llevarnos. Oiga muy bien, nosotros estamos esperando el arrebatamiento de la iglesia. ¿Qué venida estamos esperando nosotros? El arrebatamiento. En sí, la segunda venida, habla en Apocalipsis 19, que esa es la segunda venida, cuando Él viene a la tierra, a la batalla de Armagedón, Apocalipsis 16:16, ahí dice, y lo reunió en el lugar que se llama Armagedón, en hebreo, alabado sea el Señor, y le reunió para la gran batalla. A nosotros nos queda, como dice Lucas 21:19, estamos con ansias esperándolo. El Espíritu, con letra mayúscula, y la iglesia dicen, ven. Recuerde que el primer siglo, los cristianos, en el primer siglo dice, después, o sea, cuando se levantó la iglesia, que cayó el Pentecostés, gloria sea al Señor, después de que Cristo fue arrebatado a los cielos, alabado sea el Señor, nos dijo que nosotros estuviéramos esperando la venida del Señor. Así estaban la iglesia, la expectativa, de tal manera que en Corintios, en 1 Corintios, en el último versículo, dice, Maranata, el Cristo viene, y el que no amare el Señor Jesucristo sea anatema, maldito. ¿Ya? Pero dice ahí, es la iglesia que decía, Maranata, Maranata, es una palabra griega que significa Cristo viene. Alabado Señor, aramea. Dice Apocalipsis 21:19, con vuestra paciencia ganaréis vuestras almas. Con vuestra paciencia ganaréis vuestras almas. No dice cuerpos, no dice espíritu, porque ya eso el Señor, ya fuimos sellados. El cuerpo dice que vamos a ser levantados, transformados. A los muertos en Cristo resucitarán primero, si es que nosotros ya hayamos muerto. Pero dice aquí, con vuestra paciencia ganaréis vuestras almas. ¿Qué quiere decir esto? Que El alma es el asiento de los deseos, de los afectos, de la voluntad, del intelecto, que de ahí viene la palabra psicosis, psicósico, psicodélico, psiquiatra, psicosis, alabado sea el Señor, psiquiatra, de ahí se origina, es el estudio del alma. Por eso dice, con vuestra paciencia ganaréis vuestras almas, porque es lo interés que el alma, alabado sea el Señor, que es donde está el asiento, el ser interior, la esencia de la vida, es el que tiene los defectos, es el donde sentimos nosotros, alabado sea el Señor, los deseos, la voluntad, las emociones, ahí está la mente, la razón y el entendimiento, una coordinación, es la esencia de la vida. Nuestro ser interior es la que debemos nosotros aguardar, a la voz del Señor. El cuerpo, pues debemos, naturalmente, si guardamos el alma, lo estamos santificando, el cuerpo tiene que caminar bien, y el espíritu, no digamos, el espíritu busca las cosas de Dios y vuelve a Dios que lo dio, pero el alma es la que va a dar cuenta a Dios. Por eso el rico insensato le dijo, necio, esta noche vienen a pedirte tu alma, y lo que ha guardado, ¿de quién será? Gloria sea al Señor. Entonces estamos nosotros, que nuestro cuerpo sea transformado y esta alma juntamente con el espíritu puedan irse al Señor en el arrebatamiento. Alabado sea el nombre de Jesús. ¿Se recuerda que les estuvimos diciendo que en segunda de Pedro, cuando pone el ejemplo de Noé y la salvación de ellos, pone el ejemplo también de Lot, de Sodoma y Gomorra, dice el Señor, es un ejemplo que nos pone a nosotros, que antes de que destruyera a esas ciudades, Dios los sacó, Dios los salvó. También un ejemplo de Noé, su familia, que no era que, no fue que los sacó de entre la... Porque recuerde que es en el diluvio, no había para un arrebatamiento todavía. Gloria sea el nombre de Jesús, como nosotros, que es lo que estamos esperando. Pero dice que lo salvó, alabado sea el Señor. Afuera estaba en grande las aguas, y matando a la gente, impía, que no quiso arrepentirse. Pero este es un ejemplo, y al final de 2 de Pedro 2:9 dice... Sabe el Señor, oiga muy bien el 2 de Pedro 2:9, porque las puso como ejemplo para este tiempo. Esos mismos ejemplos, Jesús dijo, como en los días de Noé y Lot, alabado sea el nombre de Jesús, aunque algunos ponen que Noé significa, la salvación de Noé significa, alabado sea el Señor, que el pueblo de Israel va a ser salvo en la tribulación, y Noé y Lot representa a la iglesia. Pues lo importante aquí es que los dos fueron salvados y no perecieron, sino de tribulación. Por eso dice 2 de Pedro 2:9, sabe el Señor librar de tentación a los piadosos y reservar o preservar para sí a los impíos o los injustos para ser castigados en el juicio. Mire con qué conclusión es. Sabe el Señor librar de tentación a los justos. Eso es lo que está después de esos ejemplos. En Tito, yo le leí a Tito 2:13-14. ¿Qué es lo que estamos nosotros esperando? ¿Cuál es el fin de usted como iglesia? ¿Qué es lo que espera? Yo espero el arrebatamiento del Señor en las nubes. No diga que yo espero a Cristo su segunda venida, porque la segunda venida de Cristo, lo que es literalmente y figuramente, es que viene a la tierra. Nosotros estamos esperando al novio para que venga a llevar su esposa y casarnos allá en el cielo en las bodas del Cordero, para después venir con el esposo ya casado al final de la tribulación, alabado sea el Señor, a destruir a los impíos, pero venimos a la tierra. Nuestro encuentro ahorita del arrebatamiento es en el aire, en las nubes, para recibir al Señor en el aire, y de ahí nos lleva, como dice San Juan 14:1, en la casa de miradas, no se turbe vuestro corazón, en la casa de mi Padre muchas moradas hay. Esa significa, dice que os tomaría a sí mismo, ahí San Juan 14. Tito 2:13 habla correcto, aguardando. ¿Qué es entonces lo que estamos esperando? Aguardando la esperanza bienaventurada. ¿Cuál es esa esperanza bienaventurada? El arrebatamiento, no a tribulación. Aguardando la esperanza bienaventurada, dice, y la manifestación gloriosa. Manifestación es el arrebatamiento, o sea, la presencia de nuestro Señor. La manifestación gloriosa de nuestro gran Dios, dice. Dios, de nuestro gran Dios y Salvador Jesucristo, quien se dio, quien nos redimió, dice, toda de qué iniquidad, se dio a sí mismo para redimirnos de toda iniquidad y preparar para sí un pueblo propio, celoso de buenas obras. Ahí estamos nosotros entonces haciendo esto. Gloria sea al Señor. Porque esto le estábamos diciendo que por eso que somos, creemos en la doctrina fundamental de los dispensacionalistas. Dispensacionalistas, yo les estoy diciendo que es que Dios tiene el control, es el kairos. Eso se llama dispensación. Mientras que otras teorías, como la teoría de la futurista, como la teoría de la historicista, como la teoría idealista, que esas son suposiciones, no tienen un sustento bíblico realmente. Hay unos profesionales en la escritura que dicen a la voz del Señor que la iglesia va antes de la gran ira, que ese va a ser arrebatado, otro que en la media tribulación, pero no tienen un sustento bíblico, solo la suponen así. Porque Efesios 1:10 dice que el propósito de Dios es reunir todas las cosas en Cristo, en el cumplimiento de la dispensación de los tiempos, en el cumplimiento de la dispensación de los tiempos. Esto quiere decir, a la voz del Señor, la dispensación, dice ahí. ¿Qué quiere decir esto? Que Dios es el que pone el querer y el hacer por su buena voluntad. Quita reyes y pone reyes. Dios ha distribuido la historia en su kairos, en su tiempo. A la voz del Señor, no es el hombre. Gloria sea el nombre de Jesús. Y mire, hermano, nosotros estamos viviendo tiempos peligrosos ahorita. Ahorita estamos más que nunca viviendo un caos. En Lucas 21, yo les estoy diciendo ahí, a la voz del Señor, lo que el Señor nos dice. Mire, le vamos a leer aquí en 8. Entonces dijo Lucas 21, 12. Yo les leí el 19, con vuestra paciencia ganaréis vuestras almas. Entonces dijo Jesús, mirad que no seáis engañados, porque vendrán muchos en mi nombre, diciendo yo soy el Cristo, y el tiempo está cerca, mas no vayáis en pos de ellos. No hay que estar creyendo, hermano, en que los están diciendo que vamos a pasar la tribulación. Así ha levantado, aunque no digan que soy el Cristo, pero muchos vienen en el nombre de Cristo con enseñanzas falsas. Alabado sea el Señor en esas redes redes sociales que se han... A todo mundo están engañando. De medicinas engañan. Que con esta visión, con este... Se va de los riñones y todo. ¿Cuántos productos en línea están ofreciendo? Alabado sea el Señor por 700 mil empiras y etcétera. Yo le estoy poniendo ejemplos, ¿verdad? Gloria sea al Señor, pues hay cosas que son, ya sean ciertas, no le estoy diciendo nada. Pero en la cuestión de Cristo y de la Biblia que viene, dice que aquí muchos estarán hablando en su nombre, diciendo yo soy el Cristo y esto está ya para venir. Hay que tener cuidado, hermano, porque esto de que la iglesia se está esperando la tribulación para ir, esto no hay ningún sustento, porque usted entonces está con temor, está con temblor. Alabado sea el Señor. Y más adelante dice así, y cuando oigáis de guerras y de sediciones, no os alarméis, porque es necesario que estas cosas acontezcan primero, pero el fin no es inmediatamente. Eso es lo que está sucediendo ahorita. Hoy más que nunca, hermano, está problemas graves. Gloria sea al Señor. Problemas graves están ahorita en las guerras y no se terminan. Un imperio como es Irán, están todavía Estados Unidos, está Israel que esperando a qué hora los países del Golfo también están, y que Europa se está preparando, y la OTAN contra Estados con Rusia y Ucrania se están deshaciendo, y otros países, alabado sea el nombre de Jesús, están para entrar en guerra. Imagínese usted, rumores de guerra. Y sigue hablando ahí.
1: se levantará nación contra nación y reino contra reino. Ahí están reinos. Ese reino imperio, reino de los Estados Unidos, porque son grandes imperios. Imperio de Rusia, imperios otros que están de la Unión Europea. Mire, hermanos, estamos en caos. Y habrá grandes terremotos. Terremotos por doquier hay. Japón, también tsunamis. Alabado sea el nombre de Jesús. En todas las partes están sintiendo los terremotos y destruyendo. El ejemplo lo tenemos aquí en América del Sur. Y en diferentes lugares dice, habrá hambres. Ahorita, hermanos, hay hambres porque ese super niño está. Las pestilencias. Todo el mundo anda con gripe, con dolores, con riñones sueltos, que la canilla se le suelta. Imagínense ustedes, estamos viviendo la hora apocalíptica y habrá terror, miedo y grandes señales en el cielo. Gloria sea al Señor, grandes señales en el cielo. Ahí se están, hermanos, el sol calentando. En la tarde no se puede ver porque las montañas están con un brillo. Oigan muy bien, dicen que en agosto, ahorita estamos en agosto, que el 12 de agosto va a haber un eclipse total del sol, el 12, en este mes que estamos, a 4 días, entonces, que va a haber un eclipse solar que va, a saber, ¿va? ¿Qué va a ser? Búsquelo por internet, lo están diciendo. Gloria sea al Señor, ¿qué se está esperando? Por eso es que dice San Lucas 21, entonces habrá señales en el sol, en la luna y en las estrellas. Y en la tierra angustia de la gente confundida a causa del bramido del mar y de las olas. Desfalleciendo los hombres por el temor y la expectación de las cosas que sobrevendrán en la tierra, porque las potencias de los cielos serán conmovidas. Y allá el 21 decía, conmovida las potencias de los cielos, todo el mundo está con están hoy más enfermedades de estrés, enfermedades de presión, cardíacas, hombre, del corazón. Están los doctores que por donde quiera están cayendo la gente, España, Francia, montón de lugares, cayendo del calor, muerte, montón. Miles se han muerto en Europa. Y aquí sentimos nosotros los calores, las lluvias escasas, gloria sea al Señor. Estamos viviendo en los últimos tiempos, porque aquí la palabra lo dice. Habrá señales en el sol. Si allá, ¿ha leído usted Isaías 30? Que dice que la luz del sol será 7 veces mayor. Entonces, cuando yo vendare, dice la herida de mi pueblo Israel. Y ahí estamos, porque están en guerras ellos. Dice, le están cayendo casi todos. Alabado sea el Señor. Todas las naciones la están odiando ahorita a ese pueblo. Gloria sea el Señor. Y aquí dice el 24, y caerán a filo de espada y serán llevados cautivos a todas las naciones. Y Jerusalén, oiga, será hollada por los gentiles, por los pueblos estos que son aparte de Israel, hasta que los tiempos de los gentiles se cumplan. Es precisamente que todos están contra Israel, como la iglesia, están muchos. Hasta que el tiempo de los gentiles se cumpla. O sea, hasta el último que sea gracia ahorita, que ya está terminada para la gracia. Hasta el último que estamos esperando el arrebatamiento de la iglesia. Hasta entonces van a estar contra esas guerras. Van a estar esas guerras allá. Porque aquí está diciendo claramente el versículo 25 de San Lucas 21. Gloria sea al Señor. Dice, y caerán a filo de espada. Bueno, esto, ¿de qué tiempo está cumpliendo esa profecía? Y serán llevados cautivos a todas las también. Y Jerusalén será hollada, está lo de ahorita, por los gentiles, hasta que el tiempo de los gentiles se cumplan. Hasta que el último, hasta que se vaya la iglesia, hasta que vaya el arrebatamiento. Ahí van a ver esa guerra en Medio Oriente. Esas naciones poderosas dicen que se han puesto a destruir. Alabado sea el Señor al pueblo de Israel y a todos los que siguen. Por eso es que hay esa religión del Islam que se ha esparcido por toda Europa y odian a todo mundo, hasta a los mismos cristianos que a los Estados Unidos. Ustedes saben que los de la mayoría, los misioneros y todos esos vinieron de Inglaterra y de Estados Unidos y le han puesto ese imperio del mal, el gran Satán. El gran Satán le llaman a Estados Unidos y a Israel le llaman el pequeño Satán. Y a nosotros los cristianos nos llaman también los seguidores, los demonios los llaman. Gloria sea al Señor. Porque está profetizado que por haberse multiplicado la maldad, Señor, el engaño, gloria sea el nombre de Jesús. Seguimos adelante, hermanos, nosotros adelante. Ese super niño que está nosotros viendo, estas son las señales del sol. Dice, habrá expectación y terror de los hombres, desfalleciendo los hombres por el temor y la expectación de las cosas que sobrevendrán a la tierra, porque las potencias de los cielos serán conmovidas. Entonces, dice el 27, verán al Hijo del Hombre que vendrá en una nube, dice. Alabado sea el Señor, no los ha abandonado Dios. Dios tiene control en la dispensación de los tiempos. Daniel 2:20, yo lo estaba hablando y Daniel dijo, sea bendito el nombre de Dios por los siglos de los siglos, porque suyos son el poder y la sabiduría. Él muda los tiempos y las edades, pone reyes y quita reyes. Él da sabiduría a los sabios, dice que da la luz al entendido y conocimiento. Él conoce lo profundo y lo que está escondido, conoce lo que está en tinieblas. Y con él mora la luz. Él es el que tiene control. Isaías 41:4 dice, yo soy el único Dios que mantengo bajo control todo lo que pasa en este mundo. Yo he existido desde el principio y existiré hasta el final. ¿Y nosotros quiénes somos? Somos hijos de Dios. Estamos amparados en él. Como dice a Israel. Recuerde, yo le estaba diciendo, Israel es uno y la iglesia es otro. Israel tiene un castigo que ya comienza de Apocalipsis capítulo 7. Vamos a ver si lo leemos en ya porque el tiempo nos ha abarcado en este tiempo. Apocalipsis capítulo 1, versículo 10. Ahí nos está diciendo el Señor que Él ha dividido. Dice, yo estaba en el Espíritu en el día del Señor. Alabado sea el Señor. Yo estaba en el Espíritu, dice Juan, en el día del Señor, con mayúscula, en el día del Señor. Unos han puesto que el día era domingo. No, mentira. Domingo no existía todavía, ni los cristianos guardaban el domingo. Yo estaba en el Espíritu, en el día del Señor, con mayúscula, significa que él vio que él estaba en el Espíritu. Y a ver, en Patmos no había sido todavía para que mandarle las cartas a la iglesia. Él estaba en el Espíritu Santo, que está con mayúscula, en el día del Señor, viendo el día del Señor. O sea, toda la manifestación que se iba a dar. Y por eso le dijo, escribe las cosas que has visto. Ahí se divide el Apocalipsis. Escribe las cosas que has visto, las cosas que son y las que han de ser después de estas. ¿Qué quiere decir ahí? Las cosas que ha visto, lo que ha pasado Juan, todo su testimonio, la tribulación que había visto y que miraba, estaba viendo al Señor, cómo lo con todas sus maravillas. Ahí escribe Apocalipsis 1, alabado sea el nombre de Jesús para siempre. Y dice las cosas que son, ha visto, son la temporada de las cartas a las siete iglesias, las cosas que estaban sucediendo y que en la iglesia en ese momento, que son un modelo de las iglesias ahorita que se dividen en siete periodos, la dispensación de los tiempos y las cosas que han de ser después de estas. Entonces, Juan es un tipo especial de la iglesia. Por eso es que Jesús le dijo que él quería que él estuviera hasta que él viniera, hasta que mirara la gloria. Y él la vio en Apocalipsis, lo esperó. De tal manera que Juan era un discípulo amado, el que se recostó, el que estuvo en la transformación. Eran de los el círculo de los tres, Jacobo, Juan y Pedro. Gloria sea el nombre de Jesús. Tenía el Señor razón de poner la revelación de Apocalipsis, el último libro que se sella de la Biblia de nosotros con 66 libros, el Apocalipsis. Juan es un tipo de la iglesia, alabado sea el Señor. Y después de que escribió las cartas a las iglesias, dice que él estaba en espíritu. Pero después de que hubo la transición de las cartas, allá va Isaías capítulo 4, dice después de esto, ¿después de qué? Después de que escribió las cartas, dice que después de esto, vi en el cielo una puerta abierta. Y dice en él, alabado sea el Señor. Vamos a mirar aquí en Apocalipsis capítulo 4, ya nos queda poco tiempo, porque también le iba a traer de la tribulación, ya vamos a estar entrando en la tribulación. ¿Quiénes son los salvados? 144 mil pertenecen, alabado sea el Señor, a los hijos de la tribu de Israel. A esos 144,000 el Señor los va a reservar y el anticristo no los va a poder matar porque están sellados. Como nosotros ya fuimos sellados con el Espíritu Santo en nuestro corazón y está nuestro nombre escrito en el libro de la vida. De ahí nadie nos puede llevar. Dice el 4, Juan, después de que estaba en el Espíritu, escribió las cartas en la iglesia, en el Espíritu Santo, dice aquí que otra vez en el Espíritu se fue al cielo. Este es un tipo del arrebatamiento. Dice, a ver la sala del trono celestial. Después de esto miré. Después de esto miré. ¿Qué es lo que está viendo? Y aquí una puerta abierta en el cielo. Es lo que estamos esperando, que se abran los cielos. Porque Jesús, San Juan 14 dice, voy a preparar lugar para vosotros allá y vendré otra vez y os llevaré a mí mismo, arrebatamiento. Y la primera voz que oí como de trompeta, ahí está, mire, el arrebatamiento. En Tesalonicenses y en 1 Corintios 15, 4, 16, 17, que con voz de mando, con voz de arcángel y con trompeta, aquí dice, trompeta, hablando conmigo, voz de arcángel. Dijo, sube acá, el arrebatamiento, le están diciendo, sube acá, y yo te voy a mostrar las cosas que sucederán después de estas, porque ya escribió las que ha visto, y las cosas que son, pero hay la iglesia, pero las cosas que ha visto después de estas, en Apocalipsis, y dice, y al instante, en un abrir y cerrar de ojos, dice Corintios, a la final trompeta, en un abrir, y cerrar de ojos, en un instante, yo estaba en el Espíritu, lea, y dice Espíritu con letra mayúscula, y oí detrás, y miré un trono establecido en el cielo, y uno trono sentado, de ahí comienza a narrar, de ahí comienza el 7 con los sellados, estaremos para la próxima, si Dios lo permite, Dios lo bendiga, Dios le guarde, amén.

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0: que pasar Él, porque Él es el escudo alrededor nuestro. Amén. ¿Cuántos lo creen?
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Hoy es un día muy especial para seguir alabando y adorando al que vive y permanece para siempre. Aunque el tiempo se vaya demasiado rápido de algo, si estamos totalmente seguros de que la gracia del Espíritu Santo cada día continúa en nuestras vidas y por ende, pues, Dios derrama de su poder y de su misericordia. ¿Y sabe qué es lo más bonito, amado oyente? Que Dios tiene abiertas las puertas para las bendiciones si usted quiere tomar de ellas. Y el Señor está con los brazos abiertos 24/7 para que cada uno vaya donde Él, explique su tema y pueda encontrar ese dulce refugio en el Señor. Hoy en esta mañana yo le invito a acercarse más a la presencia del Señor. Le invito a hacer un compromiso directamente y netamente con el Espíritu Santo. Cuando esto suceda, las cosas cambiarán y su vida tomará un rumbo diferente, porque no estará a la expectativa de poder agradar al hombre o agradar a la mujer, sino que estará a la expectativa de poder agradar al que vive y permanece para siempre. No se le olvide los beneficios de Jehová. No se le olvide cuántas son las bendiciones del Maestro que están diseñadas para nuestras vidas, pero que vamos a recibir de Él siempre y cuando en nosotros haya una disposición. Las bendiciones ya están, pero muchas veces no las recibimos porque realmente estamos más enfocados en otras cosas. Queremos bendición, pero no queremos sacrificio. Queremos bendición, pero no queremos obedecer. Entonces ahí estamos mal, porque recuerde que una de las tácticas, una de las claves para poder recibir lo que el Padre tiene a su vida es obediencia. Obediencia, rectitud, sencillez de corazón. Y así, de esa manera, usted va a adquirir el favor de Jehová. Dios me le bendiga en esta mañana, oyente, familias, amigos, gracias. Gracias por mantenerse al pendiente de la estación de la bendición, Radio Getsemaní, la voz cristiana de Comayagua. Himnos de la Vida Cristiana les da la bienvenida para que juntos alabemos y adoremos al que vive y permanece para siempre. Sin más preámbulo, vamos a dar prácticamente lectura a esta bella reflexión, una reflexión que nos inspira, una reflexión que cada día nos invita a seguir confiando en el Señor y también a ver las cosas de diferentes puntos. Vamos a reflexionar en 2 Corintios 10:17, para gloria del Padre. Mas el que se gloría, gloríese en el Señor. Y la reflexión se titula A través de una nube de humo. Nos gusta cómo trabaja el doctor de nuestra familia. Con frecuencia él nos ayuda con las enfermedades de nuestros hijos. Sin embargo, parece que él fuma. Él siempre lleva ese mal olor a cigarrillo. Bien sabemos que el fumar es perjudicial para la salud, siendo que causa cáncer, enfisema y otros problemas de salud, causa dientes amarillos y produce una nube maloliente que siempre le rodea al fumador. Pero, ¿por qué razón fumaría un doctor? Nuestro doctor conoce bien los datos. Él ha visto a personas morir por el fumar. Probablemente hasta ha dicho a varios de sus pacientes que sus enfermedades de ellos han sido por causa del cigarrillo. Pero a veces los cristianos cometemos el mismo error. Aquí vamos. Usted dirá, estas son unas reflexiones que siempre se lo he dicho, que es tomada del libro de Junto Aguas de Reposo. Trae, creo que 365 reflexiones. Entonces, por eso es que usted cuando, por eso le digo, leo. Y aquí va lo más bueno, lo más importante, la comparación, el por qué habla de este médico que fuma cigarrillos, pero que él es médico y es cierto. En muchas ocasiones le ha dicho a sus pacientes, no fume, porque si usted fuma, incluso va a tener, le va a aparecer cáncer de pulmón debido a ello. Pero aquí vamos a lo bonito, ¿verdad? Que lo compara, que muchas veces los cristianos también lo hacemos. Y leemos el segundo párrafo, donde nos dice, pero a veces los cristianos cometemos el mismo error. Sabemos que en el cielo no habrá ningún pecado,
pero a la vez nos es difícil dejar el rencor o el orgullo. Algunos de los elementos del orgullo son la autocompasión, un espíritu defensivo, una actitud crítica, la impaciencia hacia nuestra familia. Es fácil descuidar de nuestra lectura de la Biblia y tomar cada vez menos tiempo para orar. Hasta el menospreciar a los que fuman muestra una actitud de orgullo, la cual Jesús condena en Mateo 5:20. Debemos orar para que Dios nos conceda tener un espíritu transparente, para que podamos ver por entre las nubes de humo de nuestros corazones y recibir limpiezas. Al que sabe hacer lo bueno y no lo hace, le es pecado. Así lo dice en el libro de Santiago 4:17. El que sabe hacer lo bueno y no lo hace, le es pecado. Ve qué importante es escudriñar la Santa Escritura, la palabra del Señor, porque por medio de ella adquirimos conocimiento. Y una gran realidad, muchos hoy en día le dicen esto es pecado, lo otro es pecado, y ellos lo están practicando solamente porque creen o piensan que ellos tienen como un privilegio delante del Señor, pero esto no es así. El ejemplo que leíamos antes acerca del médico que fuma y él mismo sabe que es malo para la salud. A sus pacientes le dice, no fume, porque puede morir de un cáncer. Ajá, pero él lo está haciendo, mire qué cosas. Y es ahí donde me recuerda a mí el tema de Jesús Adrián Romero, olvidé cuidar mi huerto. Olvidé cuidar mi huerto, porque eso pasa en lo espiritual. Muchas veces estamos bastante enfocados en la vida del vecino, que cómo se viste el vecino, que, en fin, que quién entra, quién sale. Y resulta que se nos ha olvidado cuidar nuestra vida espiritual. Resulta que le decimos a los demás, no hagan esto porque es pecado y se van a ir al infierno. Pero nosotros lo estamos haciendo. Y muchas veces creemos que tenemos la potestad como de decirle a los demás, esto está malo, en usted cámbielo. ¿Pero qué? Si nuestra conducta sigue siendo peor que la de esa persona, es necesario revisar nuestro historial en el ámbito espiritual, cómo estamos delante de él, qué es lo que estamos dando. Porque hay una gran diferencia entre lo que una persona percibe de mi persona a lo que yo soy. Eso sí, tómelo en cuenta siempre. Dos cosas diferentes. Una cosa es lo que yo soy, mi esencia. Otro es lo que Pedro diga de mí. Quizás Pedro va a decir, Kaylee tiene buen comportamiento. Kaylee es muy linda. Kaylee es muy sociable. Kaylee es muy amable. Kaylee ayuda a los demás. Pero eso fueron palabras de Pedro, pero vendrá Juan y dirá, no, Kaylee es orgullosa, a Kaylee le falta, Kaylee tiene eso, y comienza a sacar todos los defectos. Son percepciones, diferentes puntos de vista que las personas pueden tener de nuestras vidas. Pero ¿qué nos debe de importar al final, amados? Que Pedro y Juan diga cómo somos, pues es importante, pero no es tan importante como la palabra que tiene el Señor. Que ya si el Señor dice que él está fallando en eso, mira, te está volviendo arrogante, mira, eso no lo tenés que ser así. Ahí ya hay problemas, ahí hay que ponerse las pilas, como decimos, ¿verdad? Y buscar a cambiar. Mientras recalco lo que la humanidad diga, a veces nos halagarán, a veces nos dirán, qué bonito, y a veces dirá, me repugna, me cae mal. Es la realidad, amados. Entonces nosotros debemos de trabajar siempre con esa gracia del Espíritu Santo, porque si Él pone gracia en nosotros, también ante los ojos de los demás. Así es de que les animo a seguir adelante, les animo a cada día cuidar su vida espiritual. No está malo que esté pendiente de los demás, pero tampoco quiere decir que va a dejar lo suyo por... tampoco quiere decir que va a dejar lo suyo, su vida espiritual, por estar pendiente de los demás. No, primero nosotros. Siempre primero tenemos que ser nosotros. Y luego, pues, una vez que estamos bien alimentados, bien comidos, podemos ayudar a otras personas. Y esto lo digo en todos los ámbitos. Padre poderoso, gracias.
por todas tus bendiciones, Señor. Gracias porque tú eres refugio, tú eres fortaleza, Señor eterno. Gracias por darnos la oportunidad para seguir adelante, mi Rey amado. Tú que vives y permaneces para siempre, te adoramos y te exaltamos, Rey de Reyes, Señor de Señores. Cuida siempre de nuestra vida, de nuestra conducta, de nuestro comportamiento, Padre. Cuida, Señor amado, nuestros pensamientos, Padre, nuestra forma de caminar, nuestra forma de conducirnos en la vida, Señor amado, nuestra forma de hablar. Ten misericordia, Padre, para cada día poderte agradar a ti, Señor amado, para no defraudarte, mi Rey eterno. En tus manos estamos, mi Rey bondadoso. Gracias por todo lo que has hecho, por todo lo que haces, de igual manera por todo lo que harás. En tus manos estamos. Amén y amén. Mis amados, así de esa manera damos apertura a su programa Himnos de la Vida Cristiana. Saluditos especiales, mi hermano Esaú Hernández en Colonia Primero de Mayo, siempre en sintonía. Que el Señor le bendiga, que el Señor le guarde, mi hermano Esaú. Gracias por mantenerse al pendiente de este ministerio de radio. También usted siga escribiendo, siga llamando, que juntos hacemos una bonita programación.

0: días.
1: Buenos días, hermana Keilita, Dios le bendiga.
0: Amén, mi amada, le escucho.
1: Espero que esté bien. Sí, hermana, mire que quiero saludar a hermana Cecilia Uceda, que hoy está cumpliendo años.
0: Salúdela, está al aire.
1: Sí, quiero hacer un saludo a hermana Cecilia Uceda, aquí en San Antonio de la Cuesta, ya que ella es de mucha bendición para en el grupo, en la iglesia. Y ella siempre ahí está con los consejos y ella está cumpliendo 63 años, sí, 73 años. Y para mí es de bendición, ella es mi vecina aquí. Ella siempre ahí está escuchando esos programas que pasan ahí en Radio Getsemaní. Pues yo en ese hermoso día le deseo bendición y que Dios me la guarde y me le dé muchos años más de vida, hermana. Y bendición, y tal vez me complace con una alabanza de cumpleaños.
0: ¿De parte de quién va el saludo?
1: Ah, de Rubén y Marcí, hermano.
0: Excelente, mi amada, ahí le escuchó y entonces reiteramos felicitaciones para la hermana Cecilia Uceda.
1: Ah, amén, Dios le bendiga, hermano.
0: Saludos, mi hermana. Ahí están las comunicaciones en esta preciosa hora de la mañana. Hola, hermana, bendiciones para usted. Soy Natalie Mencías. Quiero que me haga un saludo para mis padres, Diego Mencías y Natalia Bustillo, hasta Villa Real, Guayape, Olancho. Le escucho desde San Pedro Sula, me complace con alabanza, todo se lo debo a él, de Celio Brenis. Ahí están las comunicaciones, gracias a mi hermana que nos está sintonizando en San Pedro Sula a través de www.radiogexemaníhn.com. También tengo saludos para mi hermana Abigail Lemus, saludos hermana Abigail Lemus, en Cantarranas, también saluda a su querida madre, la hermana Dunia Pineda, a su abuela Lidia Pineda y a su hermana Rachel Pineda, que pasen un bonito día, acompañada de la misericordia del Señor.

0: que todo, todo se lo debemos al Rey que vive y permanece para siempre. Seguimos dando lectura a sus mensajes, bendiciones, complájame con la alabanza, en tus manos estoy atentamente, Dunia Castro. Muchas bendiciones, mi amada hermana, gracias por estar en la sintonía.
1: Dios me le bendiga, mi hermana Kaylee. Estoy escuchando, hermana, y la felicito. Nos da buenos consejos, hermana. Es muy cierto que descuidamos nuestra vida por cuidar la del vecino. Pero que Dios nos ayude y cuidemos la nuestra primero. Yo la felicito, mi hermana, y le pido a Dios que cada día la mantenga firme, tanto en lo espiritual como en lo material, que sea su vida muy próspera. Que Dios me la bendiga y que Dios me la, cada día me la capacite, mi hermana, cada día pues me la fortalezca, me la cuide. Y quiero escuchar el tema Falsos Jueces, mi hermana. Bendiciones y feliz día.

Y así estábamos escuchando este tema solicitado por mi hermana María Ángela Santos, Falsos Jueces. Gracias a mis hermanos que siguen en sintonía de Radio Getsemaní en ese día especial. Dios bendiga abundantemente la vida de mi hermana Xiomara Aguilar. El día de hoy está de cumpleaños. Muchas felicidades, mi hermana Xiomara Aguilar. Ese día, pues, un día de total bendición junto a su amado esposo, junto a cada una de sus hijas, de sus hijos, de sus nietos. Le bendecimos, mi hermana, y declaramos en el nombre del Señor que cada una de aquellas solicitudes que usted tiene ante la presencia del Espíritu Santo, el Señor se las concederá. Muchas felicidades. Le desea Radio Getsemaní en ese día especial. Saludo lo hacemos hasta Barrio Lourdes en esta ciudad de Comayagua. Avanzamos con más mientras usted también continúa escribiendo y llamando a Radio Getsemaní.

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0: Sí, lo tengo todo, así lo dice Samuel Hernández en esta bonita bachata.
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0: Bendigo la vida de mi hermana de la Cruz en las en Quebrada María San Luis. Muchas bendiciones, que el Señor le guarde siempre. También mi hermana Consuelo Hernández en Pinabetoso, Ojo de Agua, que el Señor le bendiga y le guarde. Hermano Natividad de Uceda en Planes de las Moras, Comayagua, mil bendiciones. Y mi hermana Hermis Zúñiga en El Guantillo, El Porvenir, Francisco Morazán, que el Señor le bendiga. También saludo mi hermano Fran Flores, que siempre está en sintonía de la radio en Agua Caliente, El Porvenir, Francisco Morazán. Tengo más de los mensajes. Hermana, Dios le bendiga. Quiero que me complazca con una alabanza que se llama En Tus Manos Estoy. Le escribe el hermano Nelson Guzmán de aquí del barrio La Sabana, Comayagua. Dios me le bendiga.
2: Dios me le bendiga, hermano. ¿Cómo estás?
0: Gracias a Dios, yo estoy bendecida.
2: Bendecida, hermano. Yo estoy escuchando, hermano.
0: Qué bueno, mi hermana.
2: Qué bendición la que tiene usted, hermano. Me encantan mis los consejos, hermano.
0: Qué bueno, mi hermana.
2: Me encanta que por allí uno aprende.
0: Amén.
2: Aprende una, hermana. Yo ya estoy vieja, yo ya muy poco ya sé, pero yo le pongo atención. Digo yo, que escuchen todo aquel que no sabe de las cosas, que les haga bien.
0: Amén.
2: Sí, yo le escucho, hermano, y qué bueno está, qué bendición. Me alegro mucho que tienen entendimiento que el Señor les ha dado para que den consejos.
0: Gloria al Señor.
2: Me alegro, hermana, y que Dios me la bendiga y complace con una alabanza.
0: Excelente, mi hermana María Antonia, gracias por su comunicación. Bien, ahí están mis hermanos en esta preciosa mañana comunicándose al 2772-7276.

Dios es alegre, qué hermoso tema. ¿Y nosotros cómo somos entonces? Imagínese la felicidad de Dios, y nosotros debemos de agradecer, honrar al que vive y permanece para siempre por su grande amor. Dios es bueno todo el tiempo, mis amados. No olvidemos ninguno de sus beneficios, porque Él es quien corona nuestra vida, quien llena de favores, quien nos da la mano cuando más lo necesitamos. Sin duda alguna, se puede ir su familiar, su mejor amigo, etcétera, etcétera, pero Dios jamás le va a abandonar. Y muchas veces es importante de que miremos esas situaciones. Dios permite que mucha gente se nos retire. ¿Por qué? Porque nos quiere dar, más que todo, nos quiere hacer conciencia de que el amor de Él jamás se va a ir. Qué bonito, ¿verdad? Por eso amemos al Señor todos los días, busquémosle, aprendamos a amarlo, aprendamos a serle fieles en donde quiera que vayamos, en donde quiera que estemos. Yo sé que la carne es débil, pero recuerde que el espíritu es fuerte. Recuerde que la carne de repente quiere todo lo fácil, y el enemigo siempre pondrá trampas para que el ser humano caiga y se desvíe del camino glorioso de Jehová. Pero esa debe de ser una oración constante en nosotros, amados, de pedirle al Señor que nos ayude a velar por nuestra vida espiritual. Él nos recuerda que tenemos que velar, y Él dice, orando y velando para no entrar en tentación. Las tentaciones van a venir de una u otra manera. Quizá dirá usted, pero mire que, fíjese que se me presenta esta oferta. Es ahí donde usted tiene que aprender a decir no. Hay cosas que usted misma las puede controlar, porque hay que pedirle dominio propio al Señor. ¿Para qué? Para poder, hermanos, correr todas esas acechanzas del enemigo, no decirle bienvenido, bienvenida. Usted puede ser un hombre muy recto, una mujer muy recta, pero el enemigo buscará la manera en cómo usted haga algo malo para desanimarle, para desalentarle. Pero la persona sabia, la persona entendida resplandecerá, dice la Biblia. ¿Cómo qué? La persona entendida resplandecerá como esa luz de la aurora. Pero para ello tenemos que amar mucho al Señor, amados, para poder decirle no a lo que el enemigo le está ofreciendo. Quizás habrá alguien que se encuentre en una situación y dice, hermana, yo estoy casada. Y fíjese que hay una persona que me escribe, escuche bien el relato. Ahora la gran pregunta es, ¿por qué razón usted tendría que responderle a esa persona cuando ya usted ya conoce las intenciones con las que le está escribiendo? ¿Será que Dios nos ha dado 5 sentidos, amados? Tenemos razonamiento. De primera mano, que usted se pone a responder un mensaje, usted que está casado, que está casada y que sabe que va con otra intención, desde ahí usted ya anda mal. Y desde ahí usted le está abriendo una puerta a la infidelidad. Porque muchas veces la gente cree que ser infiel es que tiene que ejecutar el acto para poder caer en ello. No, eso aún va antes que desde un hola que usted escribió, desde un hola, desde ahí usted anda mal. Yo soy del punto de vista, amados, no sé si yo ando mal, pero yo he dicho, ¿qué hace un hombre casado y qué hace una mujer casada chateando con otra persona? Si desde el momento que la persona decide ligarse a otra es porque, yo digo, ahí encontró lo que necesitaba. Y si no, ¿cómo pienso? Pues mejor no se hubiera casado, no le hubiera servido de estorbo a la otra persona. Porque ¿qué hace una persona? Incluso hay gente que aún mantiene contacto con sus ex. ¿Cree que eso es lícito delante de la presencia del Señor? Para nada. Borrón y cuenta nueva. Borrón y cuenta nueva, pero no, dice que yo soy su amiga, dice yo soy... Borrón y cuenta nueva, porque por ahí comienzan las infidelidades. Desde un hola, desde un sticker, desde ahí anda mal, súper mal. Porque siempre lo he dicho de esa manera, quien ya tiene su pareja, ¿qué anda haciendo buscando lo que no ha perdido? Porque más bien va a perder lo que tiene seguro. Por eso cuídese, más que todo yo lo miro como un respeto a uno mismo.
O sea, esta es parte de las tentaciones que yo le mencionaba que el enemigo le puede colocar. Entonces, desde ahí usted tiene que ser muy astuto, muy astuta, y decir, no, eso no me conviene, esto va a terminar, como dicen, masacrando mi matrimonio, mis hijos, piense. Porque hay gente que hace las cosas y resulta que se le olvida, nunca piensa en los desastres que vienen más adelante. Y después se anda quejando, ay, que no me quieren mis hijos, ay, que mi mujer no me quiere perdonar o viceversa. Primero se piensa, amados, primero se piensa para hacer esto porque no hay niños en estas situaciones. Son personas adultas, personas que tienen razonamiento, personas que dicen, ah, si yo hago eso me va a estar caro. Mi reputación espiritual se va a ir al suelo porque es lo primerito. Porque al final quien se encarga de tirarlo a la calle es la misma persona que empezó a escribirle. Yo he escuchado gente que dice, y lo he escuchado, amados. Y lo he escuchado o de grandes siervos, se lo voy a decir. Y dice, ay, cómo predica fulano, mírenlo cómo anda, que no le cae un polvo, pero miren, dice, y ya comienza. La vez pasada me escribió, la vez pasada me dijo esto. Imagínese usted. He escuchado comentarios de personas que están en lo espiritual y que tienen un cargo, diríamos, dentro de lo terrenal, pues alto. Estoy hablando como de, ya no les menciono, pero sí, cargos altos, ahí me quedo. Entonces, hay que tener bastante cuidado. Hay que tener bastante cuidado. La Biblia nos menciona que el Hijo de Dios tiene que tener bastante sabiduría, porque después son los ayes. Comenzamos con un hola. Comenzamos con algo tan práctico y cuando sentimos, se fue de las manos. Y de ahí ya no hay cómo regresar porque se fue. Entonces creo que es necesario, amados, tomar en cuenta estos puntos. Las personas que tienen sus matrimonios, cuídenlos porque ahorita está el tiempo donde da, no sé qué da, de verdad. Tanto más matrimonio destruido. Y hoy es igual. Antes por lo general era el, como dicen, el cuento de que el hombre era el que pagaba mal. Hoy es la mujer la que dice, me las hiciste, te las hago también. No estamos en eso. Y como le decía, más que todo yo pienso que la gente debe de cuidarse a sí misma. No haga las cosas porque, vaya, si ya por A por B motivo se le ha terminado, como dicen, el amor a su pareja, pero cuídese usted. No diga, es que este me las va a pagar como él me las hizo, también yo puedo, no, porque al final su reputación es la que queda marcada. Fíjese que lastimosamente aún vivimos en esta actualidad, en 2026, que si un hombre hace de las suyas casi no es muy criticado, pero que vaya a ser una mujer, aún se vive con esos tabú. Entonces, hay infidelidades, es complicado, ¿verdad? Cuídese lo más que pueda y le recalco, antes de hacer las cosas, piense en que va a destruir su familia, piense que incluso sus hijos no los puede volver a ver nunca, piense en que también quizás con la persona con la que usted está mensajeando también tiene su pareja, tiene sus hijos, piense en eso. O sea, dele a su mente expansión, no se quede ahí en que, ay, que yo siento algo por esa persona, no. Hay momentos donde usted debe dejar a un lado eso y seguir su vida. Un día tomó una decisión de unirse a esa persona y más los que están casados y dijo, hasta que la muerte nos separe, en la enfermedad, en la alegría, en la tristeza, ahí te voy a servir. Entonces, que Dios nos ayude, amados, que Dios nos ayude porque estos tiempos se ven cosas tan difíciles, cosas tan complicadas, donde solamente la mano de Dios es la que puede ayudarnos. Bien, avanzamos. Por acá nos dice el siguiente mensaje. Bendiciones, hermana Kaylee, que el Señor la bendiga siempre. Le saluda la hermana María Isolina Gabarrete Canales. Me gusta la forma en que escribe esa hermana. No la conozco, pero me gusta su forma de redacción, muy explícita. Concreta y explícita en lugar, nombre, qué es lo que necesita, muy explícita. Quiero hacer un saludo hasta las Huertas Minas de Oro Comayagua, a Laura Estefanía Canales Borjas. Ahí está el saludito para la hermana Laura Estefanía Canales Borjas en lo que es, vamos a ver por acá, Huertas Minas de Oro.
Y también yo quiero compartirles un versículo, Jeremías 29:11, anótelo ahí, escudriñelo en casa. Jeremías 29:11, porque yo sé los planes que tengo acerca de vosotros, dice Jehová, pensamientos de paz y no de mal, para daros el fin que esperéis. Y quiero que me complazca ese tema si no lo tenemos, amada. Me solicita otro y con mucho gusto le complazco.

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Y entonces me preguntó, ¿pueden vivir estos huesos otra vez? Yo dije, Señor, solo tú lo sabes.

Así es de que muchas bendiciones a todos mis hermanos que hoy también pues están solicitando bastante de la música nueva, ¿verdad? Eso es bonito. Temas que le hemos dado a conocer y que ustedes, hermano, hermana, complazcanme con este bonito tema. Excelente, mis amados. De eso se trata día con día. Seguir llevando las buenas nuevas de salvación a través de una alabanza, a través de un texto bíblico, a través de una reflexión, porque el mundo necesita de Dios y necesita a Dios. Claro que sí, solo que a veces el ser humano quiere recibir los favores y no quiere esforzarse, pero es importante. Bendiciones, hermanas, soy Bessica Varela, quiero saludar a mi querido sobrino, él es Jainer O'Neill Rivera Varela, por estar de cumpleaños mañana, que Dios le permita cumplir muchos años más. Él les escucha en Charamusca, Esquías, Comayagua. Yo estoy acá en Colonia 21 de Abril. También por acá nos dice, bendiciones, hermana, soy Leila Licona desde Vallecillo, Francisco Morazán. Salúdeme a mi madre María Elvia Licona por estar cumpliendo 92 años de vida que Dios le ha regalado, que Dios le continúe bendiciendo. Saluditos especiales, felicitaciones ahí para la hermana María Elvia Licona, el Señor le permite llegar a 92 años. Qué bonito, ¿verdad? Qué bonito la gracia de Dios sobre su vida. Qué bendición, ¿verdad? De que mis hermanos puedan celebrar estos 92 años y bendecimos, ¿verdad? Esperando que hoy coman mucho pastel, que pasen un día bonito. Siempre agradecerle a Dios, amado, siempre que usted pueda. Por lo general, la gente para los cumpleaños, mucha gente lo que hace es hacer como dicen, de repente, voy a hacer una fiesta porque yo quiero invitar a mis amigos que vengan a beber. Pero yo sé que los que están en Cristo, su pensamiento es diferente. Dice, yo quiero hacer un culto para darle gracias a Dios por mi existencia. Qué bonito agradecer a Dios, honrarle al Señor. Eso es lo más bello que nos puede pasar en nuestra vida. Por acá seguimos dando lecturas. Lectura a sus mensajes, hermana, complázcame con una alabanza, yo profetizo vida. Saludos para mi hermana María del Rosario Ávila en el rodeo Comayagua.

0: Bendigo la vida de mi hermano José Luis Vallecillos en Colonia Fiallos, en esta ciudad de Comayagua, que el Señor le bendiga. También bendigo la vida de mi hermana Basilia Flores de Sánchez en la Trinidad Comayagua, ¿verdad? Y también la hermana Paula Benítez en Binabetos Ojos de Agua, que el Señor le bendiga y le guarde siempre. Saluditos para mi hermana Michelle García Aguilar en Tennessee, Estados Unidos, que el Señor le bendiga y le guarde siempre. Seguimos complaciendo con más temas. Alex Zurdo, Cuando yo te conocí.
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así de esta manera Radio Hexemaní está felicitando a los cumpleañeros en ese día especial, hoy viernes 7 de agosto. Muchas felicidades para mi hermana Xiomara Aguilar en Barrio Lourdes. Radio Hexemaní le desea un feliz cumpleaños, mi hermana Xiomara Aguilar, que Dios le bendiga, que Dios le guarde, que el Señor conceda las peticiones de su corazón. También tenemos más felicitaciones en ese día especial. Estamos felicitando en ese día especial. Seguimos con más de las felicitaciones para la hermana María Elvia Licona. Hoy cumple 92 años en Vallecillo, Francisco Morazán. Muchas felicidades, mi hermana Elvia, esperando que lo pase muy bonito al lado de sus seres queridos. El día de mañana estará de cumpleaños Jainer O'Neill Rivera Varela en lo que es Esquías Comayagua o Charamusca Esquías. Desde ya se le desea mil felicidades, que el Señor le bendiga y le guarde siempre. Felicidades a todos los cumpleañeros en ese día especial, que la pasen bonito en ese día, que disfruten como todos los días, ¿verdad?, las bendiciones del Padre, porque Dios les concede un año más de vida.

Y así con ese hermoso tema de Felipe Garibo, se titula Esa luz es Jesús, bendecía la vida de mi hermana Lidilia Vanegas en Quesalapa, San José del Potrero. Gracias por estar en la sintonía de Radio Getsemaní, que el Señor le bendiga, que el Señor cuide siempre de usted y también de toda su hermosa familia. Bendigo la vida de mi hermana Melisa Fernanda Orellana en Guasore, Mazahuara, Intibucá. Muchas bendiciones. Y también mi hermano Mariano Pérez en Planes de las Moras, que esté pasando un excelente día acompañado de la misericordia de nuestro Padre Poderoso.

0: Entonces Jonás oró al Señor su Dios desde el interior del pez y dijo: en mi gran aflicción clamé al Señor y Él me respondió. Y lo puse en mayúscula y quiero que lo lean las pantallas. Desde la tierra de los muertos. Repita eso. Desde la tierra de los muertos te llamé y tú, Señor, me escuchaste. Me arrojaste a las profundidades del mar y me hundí en el corazón del océano. Las poderosas aguas me envolvieron, tus salvajes y tempestuosas olas me cubrieron. Entonces dije: oh Señor, me has expulsado de tu presencia. Mas aún así volveré a mirar hacia tu santo templo. Me hundí bajo las olas y las aguas se cerraron sobre mí.
1: Recibe, ponla sobre el altar en ese momento.

Regresamos escuchando Agrupación Rojo y ese tema Te Amo Más Que a Mi Propia Vida. Le invito para que siga siempre en la sintonía de cada uno de los programas de Radio Getsemaní. Gracias, hermanos, por participar. Gracias por, colocar un ambiente diferente a cada programa. Recuerde que cada una de sus llamadas es muy importante acá en Radio Getsemaní, porque también usted es quien adorna cada uno de los programas. Dentro de unos minutos, su programa Tiempo Decisivo, y a las 12, ¿verdad? Como siempre, su programa Meridiano Musical. Siga disfrutando de la bendición del Señor en ese día especial.

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1: Él volverá, sí, Él volverá.
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2: Gloria a Dios, gloria a Dios. Muy buenos días, hermanos, amigos que están en sus casas. Que el Señor me los bendiga en gran manera. Gracias le damos a nuestro Dios por permitirnos estar otro día más en esta radio. Bendito sea el nombre de Jesús. En su programa Tiempo Decisivo, queremos bendecir sus vidas y darle gracias a nuestro Dios porque hasta este tiempo Él nos mantiene, diríamos, vivos y alertas, esperando su venida. Bendito sea el nombre de Jesús. Quiero iniciar este espacio de adoración a nuestro Dios, siempre leyendo la palabra de mi Padre Celestial, en Juan capítulo 6, desde el 43 al 51. Y leo esta palabra en honra al Padre, al Hijo y al Espíritu Santo de Dios. Amén. A su letra dice así. Jesús respondió y le dijo: No murmuréis entre vosotros. Ninguno puede venir a mí si el Padre que me envió no le trajere, y yo le resucitaré en el día postrero. Escrito está en los profetas, y serán todos enseñados por Dios. Así que todo aquel que oyó al Padre y aprendió de él viene a mí. No que alguno haya visto al Padre, sino aquel que vino de Dios, este ha visto al Padre. De cierto os digo, el que cree en mí tiene vida eterna. Yo soy el pan de vida. Vuestros padres comieron el maná en el desierto y murieron. Este es el pan que desciende del cielo, para que el que de él come no muera. Yo soy el pan vivo que descendió del cielo. Si alguno comiere de este pan, vivirá para siempre. Y el pan que yo daré es mi carne, la cual yo daré por la vida del mundo. Padre, te doy gracias por esta hermosa palabra que usted nos ha dado en este hermoso tiempo. Estamos agradecidos, Señor, porque usted nos ha permitido, Señor, estar otro día más, Señor, para adorarle y bendecir su bello nombre. En esta hermosa hora, Señor, ponemos en tus manos a los amigos y a los hermanos que están en sus casas, en sus trabajos, en negocios, escuchando este su programa, Señor. Que seas tú bendiciendo, Padre, allí donde ellos están, Señor. Que seas tú, Padre, guardándolos si van en su automóvil, Señor. Que seas tú obrando en su vida, Padre amado. Muchísimas gracias. Que se haga tu voluntad, Dios, en este hermoso tiempo, Señor Jesús. Muchísimas gracias, poderoso Dios. Que sea tu nombre santo, Padre. Que sea tu nombre santo, oh Dios de Israel. Que seas tú, Señor amado, en el nombre de Jesús. Amén y amén.

Bendito, bendito sea el nombre de Jesús. Hemos escuchado esta hermosa alabanza para deleite de todos. Queremos saludar y bendecir a los hermanos allá en Piedras de Moler y felicitarlos porque tuvimos un culto bien especial. Bendecir sus vidas, hermanos. Sigamos adelante porque Dios va a recompensar el esfuerzo que nosotros hagamos en esta tierra. Bendito sea el nombre de Jesús. También queremos saludar allá hasta Lejamaní a mi hermana Sandy Pacheco, que está allá en su taller de costura. Bendecir sus vidas y que siga adelante. Vamos a escuchar otra hermosa alabanza para deleite de todos.

Bendito sea el nombre de Jesús. Hemos escuchado esas dos alabanzas para deleite de todos nosotros. Sigue adelante, sigue, decía la cantautora, porque no importa lo que venga o lo que estemos pasando, las circunstancias de esta vida, lo difícil que sea, muchas veces nos deprimimos y queremos como retroceder, pero sigamos adelante porque Dios espera algo más de nosotros y hay que hacerlo. Bendito sea el nombre de Jesús. Recordemos que la victoria es de nosotros, la recompensa es de nosotros, y qué lindo es saber de que Dios está esperando que nosotros seamos más que vencedor, y Él está a punto ya de venir a traer a los escogidos, aquellos que trabajaron, aquellos que se esforzaron en este camino. Bendito sea el nombre de Jesús. Quiero seguir leyendo la palabra de mi Señor Jesús. El versículo 60 del capítulo 6, y a su letra dice así: al oír las muchos de sus discípulos dijeron: dura es esta palabra, ¿quién la puede oír? Sabiendo Jesús en sí mismo que sus discípulos murmuraban de esto, les dijo: ¿esto os ofende? Pues que si vieres al Hijo del Hombre subir a donde estaba primero, el Espíritu es el que da vida, la carne para nada aprovecha. Las palabras que yo os he hablado son espirituales y son vida. Pero hay algunos de vosotros que no creen, porque Jesús sabía desde el principio quiénes eran los que no creían y quién les había de entregar. Y dijo: por eso os he dicho que ninguno puede venir a mí si no le fuere dado del Padre. Desde entonces muchos de sus discípulos volvieron atrás y ya no andaban con él. Dijo entonces Jesús a los 12: ¿Queréis acaso iros también vosotros? Bendito sea el nombre de Jesús. Qué hermosa es la palabra de nuestro Señor Jesús. Queremos hablar un poco de esta su palabra con la ayuda del Espíritu Santo de Dios, bajo el tema: no vuelvas atrás, permanece firme. No vuelvas atrás, permanece firme. Si bien sabemos nosotros en este relato bíblico, en el escritor de Juan, hablando realmente de esta palabra viva y eficaz, que muchas veces nosotros la sentimos muy fuerte y muy pesada a nuestros corazones, pero es porque muchas veces nosotros andamos, diríamos, un poco como aparte de lo que es la santidad de Dios o de lo que es la entrega a nuestro Señor Jesucristo. Y me gustó esta palabra y me llamó la atención este pasaje bíblico, que realmente estos discípulos andaban con Jesús, y cuando Jesús les da estas palabras, ellos se quieren ir, y muchos se fueron de donde estaba Jesús y donde estaban todos ahí reunidos. Un poquito más atrás, Jesús se separa de la multitud, de la gente, para estar solo, pero la gente lo buscaba para escucharle, no para no escucharlo, sino que para tal vez satisfacer todas sus necesidades. Un poquito ahí más atrás, en versículo 25, dice que Jesús, y quiero hablar un poco de esto acá, cuando Jesús no estaba en aquel lugar, estas multitudes que iban detrás de él, cuando no miraban al maestro, buscaban en cualquier parte a modo de hallarle. Pero en esta ocasión, Jesús se separa de todos ellos, aún hasta de los discípulos.
En el versículo 25 dice: y hallándole al otro lado del mar, le dijeron: Rabí, ¿cuándo llegaste acá? Respondiendo Jesús les dijo: de cierto digo, que me buscáis, no porque habéis visto las señales, sino porque comisteis el pan y os saciaste. Trabajad, no por la comida que perece, sino por la comida que es vida eterna y que permanece. Estas palabras Jesús se las da a todos ellos cuando le encontraron. ¿Cómo esta gente buscaba a Jesús? Desesperadamente lo buscaba, no por escucharlo a él, sino por satisfacer sus necesidades, por la comida, por los milagros, por lo que ellos querían para ellos mismos. Pero nunca ellos pusieron en su corazón y en sus mentes esa necesidad de escuchar el mensaje y la palabra de nuestro Señor Jesús. Y esto es lo que más me gusta de todo esto. Que desde allí Jesús comienza a entablar una plática con todos, o a dar el mensaje de este pan de vida que por todos fue dado, por usted y por mí. Y vemos que este relato bíblico comienza Jesús a hablarle a todos diciéndolo. El versículo 35 dice: yo soy el pan de vida. El que en mí viene nunca tendrá hambre, y el que a mí cree no tendrá sed jamás. Y comienza a relatarles tanto mensaje a aquellos hombres, hablando de lo que él iba a hacer, hablando de su cuerpo, hablando de la salvación, hablando de todo. Pero esta gente, vemos que en su corazón no estaba a lo que era lo espiritual, lo que era la santidad, lo que era la integridad ante nuestro Señor Jesucristo. ¿Por qué razón? Hay varios factores que en este relato bíblico me llamaron la atención, y uno es una conducta desagradable de parte de ellos. Una conducta desagradable de parte de ellos. Eso es lo que pasó en este momento cuando Jesús estaba hablando de las cosas espirituales. Esta gente no era respetuosa con Jesús, sino que tenía una mala conducta. Porque si bien sabemos nosotros, cuando entablamos una plática con alguien, y sería respetuoso o irrespetuoso de que alguien llegue a interrumpir con palabras torpes, o diría con otro mensaje que no es conforme el enfoque que se está tratando. Eso es desagradable para la sociedad. Uno tiene que aprender muchas veces a escuchar, a retener lo bueno. Muchas veces tenemos que aprender a saber hablar, y muchas veces tenemos que saber escuchar. Bendito sea el nombre de Jesús. Esta gente, esta era la mala conducta que esta gente tenía. El versículo 30 y 31 dice: les dijeron entonces: enséñanos pues qué haces tú, para que veamos y te creamos. ¿Qué obras haces? Nuestros padres comieron el maná en el desierto, como está escrito: pan del cielo les dio a comer. Ellos no platicaban, ellos no escuchaban el mensaje del Señor Jesús, sino que ellos estaban basados a lo que en el libro de Moisés, que estaba escrito, decía de esa manera. Entonces ellos como que se enojaron, o diríamos que querían como poner más a prueba a nuestro Señor Jesús, y le hablaron tal vez muchas veces duramente o toscamente, o diríamos así como que no querían escucharlo, o querían algo más de nuestro Señor Jesús.
Y estas palabras no es conforme a una palabra de verdad. Y el versículo 43 dice así: decían, ¿no es este Jesús el hijo de José, cuyo padre y madre nosotros conocemos? ¿Cómo puede decir este, del cielo hemos descendido? Y más arriba dice que murmuraban. Esto es lo que muchas veces como cristianos, como personas de la sociedad, muchas veces eso es lo que interrumpe o corrompe muchas veces, o nos hace ver que nuestra conducta no es una conducta agradable ante los demás. Porque dice que estos hombres murmuraban y muchas veces trataban mal a Jesús, diciéndole este, dando a entender de un personaje que no tenía valor. Esta es cristianos como personas de la sociedad. Muchas veces eso es lo que interrumpe o corrompe muchas veces, o nos hace ver que nuestra conducta no es una conducta agradable ante los demás. Porque dice que estos hombres murmuraban y muchas veces

que no se deja corregir por la palabra de nuestro Dios. No se deja corregir por el mensaje de nuestro Dios. Porque si bien sabemos, dice la palabra, Jesús especifica del cuerpo y de su sangre, que debemos de comer este cuerpo y beber de su sangre preciosa. Pero esta gente no entendió el mensaje que Jesús les estaba dando a ellos. Si bien sabemos, el cuerpo da a entender que es el mensaje que Él dio. Que nos apeguemos a esta palabra, a lo que Él daba en ese tiempo. Y la sangre es la que nos purifica a todos nosotros. Entender esto, que si creemos en Él, tendremos esta vida eterna. Y mucha gente tiene ese mal concepto, que no quiere cambiar su forma de actuar. Muchas veces hay personas que son muchas veces torpes para hablar, no son humildes y no se humillan a sí mismos. La arrogancia, su orgullo lo lleva muy en alto porque tal vez se creen importantes en la iglesia o en la sociedad, o tal vez por lo que ellos hacen, pero nunca se humillan ante nuestro Señor Jesucristo. Muchas veces tenemos que ser nosotros que lo que da una mano no lo escuche la otra, como dijo Jesús. Y hay personas que en su arrogancia quieren que toda la gente se dé cuenta de lo que están haciendo y no se humillan más. Recuerde que en lo secreto es cuando usted va a tratar con Dios y Dios mismo lo va a exaltar en lo público, así dice la palabra. Pero hay hombres que viven una vida de esta manera, con una conducta muchas veces desagradable, como estos hombres. Estos hombres no querían obedecer al maestro, porque la conducta de él o sus corazones los tenían solo arraigados para ellos mismos, aferrados a un mandamiento del que escribió Moisés. Y nunca se apegaron al mandamiento de nuestro Señor Jesús. Por eso muchas veces estos discípulos, dice el versículo 60, que volvieron otra vez atrás. No siguieron más al maestro, porque al escuchar este mensaje, ellos no quisieron atesorarlo en su corazón. Recuerde que Jesucristo dice que siendo Dios, se vino a humillar a esta tierra para poder, diríamos, darnos esta oportunidad a todos nosotros. Recuerde que nosotros somos salvos por gracia, por misericordia de nuestro Dios, por amor, no porque tal vez le plació a alguien más, no, sino que porque Dios en su grande amor y su misericordia entregó a su Hijo. Y dice la palabra de Dios que vino a hacerse humilde, a humillarse muchas veces cuando muchos no lo hacemos. Bendito sea el nombre de Jesús. La murmuración no les traerá nada bueno. Ellos murmuraban contra Jesús. Jesús se especificaba de lo que esta murmuración, el efecto de esta murmuración que ellos tenían. En el versículo 43 dice, Jesús respondió y les dijo, no murmuren entre vosotros. No anden murmurando de lo que yo les estoy dando. Es una palabra de vida, es algo que a ustedes les va a ayudar en el futuro. Estamos hablando de una salvación. Y lo que me gusta de esta palabra, el versículo 44, dice que ninguno puede venir a mí sin que el Padre que envió no lo trajere. Yo le resucitaré en el día postrero. Esa es la bendición que hay. Una resurrección para todos, a todos aquellos que creen en el nombre de Jesús y lo que hizo por nosotros. Y no de los que creen, sino que también de los que escuchan el mensaje y cambian su vida. De esto está hablando nuestro

0: nuestro Señor Jesús. Porque ¿de qué sirve que nosotros salgamos de un mundo perverso y lleguemos a la iglesia con las mismas mañosidades o las mismas torpezas? No, el evangelio es para cambiar. Nuestro Señor Jesús es para cambiar, para ser personas diferentes en la sociedad, una persona agradable en la sociedad. Porque hay personas que son bien oráticas, muchas personas que son bien impulsivas, muchas personas que son gritones y muchas personas que tratan de vivir una vida como de problema o de pleito entre la misma familia o la sociedad misma. Y lo que se quiere tratar en todo esto es un cambio, una vida diferente que tenemos a nuestro Señor Jesucristo. De eso habla la palabra de Dios. El que tiene a Cristo es una persona diferente. Así es que te invito, amigo y hermano que me estás escuchando, a acercarnos a Jesús con buenas intenciones y tratar de cambiar en este camino. Que el Señor te bendiga y será hasta mañana. Que Dios te bendiga.
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0: Y Pilato preguntó:
1: ¿A quién queréis que os suelte? ¿A Barrabás o a Jesús? ¿Qué pues haré de Jesús?

0: Jesús murió.
1: 12 del mediodía con 17 minutos, 12 del mediodía, 17 minutos. Y así es de que le invitamos a usted a que se comunique a las líneas telefónicas. Hagamos una bonita programación, mis amados, en ese día especial. Escriba, llame, dígame, hermana Kaylee, escuchemos este tema. Un día muy bonito donde Dios nos permite poder conectarnos con Él, mis amados. Agradecer a Dios es lo mejor que nos puede acontecer. Y escuchamos a Olvin García y este tema, Perfume a tus pies.

Marcan las 12 del mediodía con 30 minutos. Buen provecho en la hora del almuerzo. Saludos, hermana Lisette Varela en Jalaca, siempre en la sintonía de Radio Getsemaní. Bendiciones, complázcame con alabanza tu gracia, Renato Sánchez. Le escuchamos en las delicias San Pedro, Tutule, La Paz, la hermana Reina Gómez. Muchas bendiciones, mi hermana Reina, gracias por enviar su mensaje. Buenas tardes, hermana, complazca mi alabanza cuando Dios pase lista. Soy Yesenia Vázquez de La Caña, Minas de Oro. Le escucho todos los días su bonito programa. Saludos y bendiciones.

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Marcan ya las 12 del mediodía con 42 minutos. 12 del mediodía, 42 minutos. Bendigo la vida de mi hermana Dalixa Esther Gómez en Vallecillo, Francisco Morazán. Y mi hermano, vamos a ver, mi hermana Britela, creo que es, ¿verdad? Britela Gámez en Pinabetos, Ojos de Agua. Saludos, mi hermano José Gregorio Rodríguez en Agua Caliente, El Porvenir, Francisco Morazán. Y mi hermana Zulma Johanna Hernández en El Mango, Santa María, La Paz. Gracias por estar en sintonía de Hexemani. Avanzamos con más de los temas. Escuchamos a Roberto y ese tema, Mujer Samaritana.

escuchamos este bonito tema de Rocío Krug y ese tema Tu Arte en Milla Díaz, no lo escuchábamos, ¿verdad? Es bonito combinar entre música solicitada, ¿verdad? Y también aquella música que nos acordamos y decimos, ya días no escucho este tema. Es bonito. Agradecerle a Dios, mis amados, por todas sus bendiciones. Dios ha sido bueno, Dios ha sido maravilloso. Saluditos, hermana Rubén y Amador, gracias por estar en la sintonía de la radio. Y reitero, felicitaciones, ¿verdad?, para la hermana Cecilia. La hermana Cecilia Uceda, que está de cumpleaños en San Antonio de la Cuesta, de parte de la hermana Rubenia, Marcía, ¿verdad? Le desea un feliz cumpleaños y de hecho, pues, felicitaciones a todos, ¿verdad? Todos los que se encuentran cumpliendo años en este día de hoy. Si a rato se me escapó en el momento de la alabanza, se me escapó el saludo, ahí me disculpan mis hermanos porque a veces se nos olvidan, lo anotamos y en fin, se nos olvida, ¿verdad? Hay disculpas, pero reiteramos felicitaciones para mi hermana Cecilia Uceda y también mi hermana Xiomara Aguilar, que está de cumpleaños en Barrio Lourdes. Que el Señor les bendiga y les continúe llenando de muchas, de mucha gracia, de muchas fuerzas. Felicidades, ¿verdad? Avanzo. Oasis, y este tema, si tu presencia conmigo no va.

Alabanza es al que vive y permanece para siempre. Muy bonitos temas, ¿verdad? Y es que sin la presencia del Espíritu Santo no nos podemos mover, porque vamos a ir a pegar de, ya saben de qué, ¿verdad? Cuando nosotros nos movilizamos sin la presencia del Espíritu Santo, vamos a fracasar, el hazme reír de los demás. Hay que tener bastante en cuenta esto, amados, aunque no lo crea, pero es así. La gente que Dios la use, el respaldo del Espíritu Santo es muy importante, porque a donde vayamos va a haber un respaldo y Dios mismo va a arreglar, Dios mismo va a ir poniendo la gracia y va a ir colocando cada pieza en su lugar. Pero cuando nosotros de alguna manera hablamos de Dios, porque una cosa es hablar de Dios y otra es tener el respaldo, dos cosas muy diferentes. Cuando nosotros tenemos el respaldo de Dios, vamos a ir sin miedo, no importa lo que digan, no importa lo que los demás, pues, de alguna manera expresen, pero si Dios está con nosotros, ¿quién contra nosotros? Porque Moisés lo decía, si tú vas conmigo, pero que ya Moisés, Moisés lo hacía con otro enfoque, ¿verdad? Porque es que Moisés, la verdad, tenía miedo, y él decía, si tú vas conmigo, voy, pero si no, mejor no me muevo, y él quería que Dios le dijera, sí, está bien, Moisés, no voy a ir con vos, entonces no te movas. Pero como usted sabe que las cosas de Dios, ¿verdad?, a quien Dios llama, pues, él sabe el por qué lo hace, amados, aunque muchos se opongan, aunque muchos digan, pero es que fulano no merece estar donde está. Hay gente que dice, pero es que fulano no tiene la capacidad. ¿Por qué razón le dieron tal cargo? ¿Por qué razón está ahí? Como escuchaba la vez pasada, parece que era Nancy, que tenía un comentario y decía, hay mucha gente que dice, pero ¿por qué está la hermana fulana ahí en la radio? Si ni se sabe expresar bien, Dios sabe por qué lo tiene aquí a uno, amados. Hay cosas que no es porque nosotros las hemos pedido. Son cosas que ya Él ha tenido destinadas para nuestras vidas. Algo que quizás, bueno, en lo personal, como le digo, nunca lo soñé. Estoy aquí y Él sabrá que tengo defectos, sí los tengo igual que muchas personas. Pero Él sabrá cuáles son sus propósitos en nuestras vidas y así. Mucha gente dice, pero es que fulana no debe de predicar, pero es que fulana no tiene por qué decir, porque miren eso, porque miren lo otro, no, amados. Si al final, quien conoce el corazón del hombre y de la mujer es el Señor, y Él sabe por qué a cada uno de nosotros nos lleva a otra dimensión. Entonces, enfoquémonos en nosotros más bien, en vez de estar perdiendo el tiempo, que por qué fulano va allá, fulano va acá y por qué yo no. Enfoquémonos en nosotros, en seguirnos preparando espiritualmente, en que el Señor nos siga ayudando y pues en su momento pues Él nos lleve donde Él quiera, porque las cosas de Dios, amados, son una gran responsabilidad. Mientras muchos se mueren por ser en muchas ocasiones muchos se mueren por ser, como dicen, el centro de atención. Siempre les recuerdo, las cosas espirituales no son para cualquiera, no es de un fanatismo, no es de algo emocional que qué bonito porque me ponen a predicar, me ponen a eso, a lo otro, yo soy el boom. No, amados, esto es una gran responsabilidad, porque cuando llega el momento de que vienen las pruebas, las dificultades, ahí donde se mira quién es cada quien. En muchas ocasiones es bonito estar hablando 100,000 palabras, hablar de Dios, es bien bonito. Hoy, como les he dicho, elocuencia sobra, ¿verdad? Pero no es lo mismo a cuando nos toca enfrentar las dificultades, a cuando el enemigo se levanta y nos dice, bueno, ya voy a ver de qué estás hecho. Entonces, aquella persona que insiste, que persiste y avanza, esa persona sí puede hablar de estos temas. Pero ¿quién solamente habló en la bonanza, cuando todo estaba tranquilo, cuando estaba en el auge de ser bienvenido, de cuántas cosas le puedo decir? Y quizás cuando vino la prueba no la soportó. O sí, quizás puede hablar desde el momento de su historia personal y decir, ¿verdad? Podría ser más bien como alguien que aconseje y diga, mire, no se tire así, mire, esto no es así. A veces nos enojamos cuando alguien nos aconseja, amados, pero es que hay gente que ha vivido un poquito más historias que le han dolido más que nosotros. Porque la vida espiritual,

Carla, así es. Yo siempre lo digo, cuando alguien acepta a Cristo, por ejemplo, la gente entra con un entusiasmo, que la gente quiere estar en la iglesia 24/7, que si hay un proyecto, esa gente no le duele, como dicen, meterse la mano a la bolsa y decir, aquí está. Eso es cuando inicia. Lo bonito es cuando ya tiene más o menos unos 6 meses, más o menos, unos 6 meses ahí. Vamos a ver si es lo mismo. Va cambiando la persona, amados, por mucho que ame a Dios, hay gente, y así se ha ido, hay gente que así se ha ido saliendo. Cuando siente, ya no la vio en la iglesia, porque le cambió su perspectiva. Una cosa era lo que miraba de largo, a vivirlo exactamente dentro de una iglesia. Por eso es que le digo, las cosas espirituales son una gran responsabilidad para las personas que somos responsables, objetivas. No vamos a pensar cuando nos digan, hay tal cargo, ¿lo quiere ejercer? Lo vamos a pensar bien, pero quien anda por la emoción, quien anda por ser el centro de atención, ni le han dicho, más bien dice, si algún día surge una vacante, si usted ocupa a alguien que vaya a hacer tal cosa, aquí estoy yo. Nunca ande haciendo eso, amado. Nunca ande haciendo eso por mucha necesidad que usted tenga de andarse ofreciendo, valga la redundancia de palabras, de andarse ofreciendo para algo. Si no lo llaman es porque no lo necesitan, así. Pero nadie de usted, ay, que cuando tenga, mire, cuando se vaya fulano, hay gente que así dice. hay gente que dice, cuando vaya la hermana Kaylee, ahí estoy yo. No se ande ofreciendo. No, es una broma que le estoy haciendo, ¿verdad?, en este momento. Pero no es bueno andarse ofreciendo, amados. Es totalmente mal. Eso lo desvalúa a usted como persona. Deje que sea Dios quien lo coloque a usted donde tiene que llegar. Y si nunca va a llegar, pues Dios sabrá. Dios sabrá, pero nunca ande ahí como que yo quiero ser el centro de atención, que yo quiero estar ahí, es un sueño, lo tengo. No, amados, hay sueños que no se cumplen de esa manera, porque hay que ver qué va dentro de ese sueño. Por eso hay que tener mucho, mucho cuidado con las cosas de Dios. Bien, los dejo, ya no les hablo más, ya les hablé mucho. La 1:03 p.m. será hasta el lunes, si Dios lo permite, en Meridiano Musical, ¿verdad? Mañana hay otro tipo de programación, usted ya la conoce, pero invitándole para que hoy viernes usted avance hasta las 10 de la noche en sintonía de Radio Getsemaní.

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Ustedes saben que en el mundo moderno, en la época actual, quedan muy pocas monarquías. No sabríamos cómo acercarnos ni cómo hablarle, por ejemplo, a un rey, o no sé, al emperador de Japón, a la reina de Inglaterra, a la reina de Holanda, que es argentina. No sabríamos, digo, cómo acercarnos, cómo hablarle, porque se supone que cuando uno va a visitar a un alto funcionario siempre hay un protocolo que uno debe aprender. De hecho, en la Casa Blanca tienen un protocolo presidencial, y no solo en la Casa Blanca en Washington, sino que pasa en el Kremlin en Moscú o en el Palacio de Buckingham de Londres. Alguna vez nosotros fuimos a Inglaterra y conocimos desde el patio, desde afuera, uno puede ver el cambio de guardia en Buckingham. Y vi el Palacio de Buckingham, pero nunca pude ver al rey. Ni siquiera vi ningún príncipe, ninguna princesa. Solamente vi el castillo. Así que si me preguntan si alguna vez estuve en un palacio, técnicamente sí. Pero no estuve adentro, no sé cómo luce el rey, no sé qué protocolo tendría que haber tenido para verlo. Solamente me paseé por los patios exteriores. Así que la pregunta es, ¿estuviste en el palacio? Sí, estuve alguna vez en uno de los viajes que hicimos a Londres. Si ustedes me dicen, ¿y viste al rey? No, nunca vi al rey. Conozco el palacio, pero no conozco el rey. Porque para tener una audiencia real, uno primero tiene que contactarse con los que tienen ese protocolo, los edecanes, que se dedican a conectarte. Los edecanes son casi los segundo a bordo en un palacio. Son las personas de mayor influencia en todo el reino, porque ellos controlan quiénes van a ver al rey y cuándo y para qué. Es el único que puede darte visa para acceder al rey y para que puedas tener una entrevista con él. Cuando uno quiere ver al rey, hay un edecán que uno tiene que contactarse. Y Dios y el Señor, antes de ir al cielo, Él dijo que iba a enviar un consolador, que era igual que Él. Y el Padre dijo que había un solo camino para llegar al rey, que es Jesucristo, que no hay dos, no hay tres, hay un edecán que sabe cuándo contactarte con el rey, cómo hacer para que te contactes con el rey. Se llama Jesucristo. Es tan sencillo como recibirlo en el corazón, tenerlo en tu vida, tenerlo en tu hogar, y te contacta con el rey en las puertas de más adentro. ¿Por qué te quedarías por afuera? ¿Por qué merodearías los pasillos o los parques? ¿Por qué, si hasta los extranjeros pueden convertirse en íntimos, si a través de Jesucristo te encuentras con el rey? Pero para tener una entrevista con el rey, tú debes saber cómo llegar hasta él. Tienes que saber cómo poder hablar. Cuando tú dices, ¿y cómo me presento ante el rey? Uno dice, le tengo que llevar un regalo. Alguna vez les conté que entre presidentes y entre jefes de Estado, cuando se van a visitar, tienen que llevar un presente. Es una obligación protocolar. Algo que no importa su valor monetario, sino su valor simbólico. ¿Y qué le das a Dios para llegar a Él? Piensen, ¿cómo llegamos ante el rey? ¿Qué le damos a Él? ¿La ofrenda? No, la ofrenda es el producto de la bendición que le damos a Él, le devolvemos un poco de lo que ya nos dio. Estoy hablando, ¿qué le damos a Él si queremos entrar al sitio interior, a la recámara? ¿Cómo nos presentaremos? ¿Qué le vamos a ofrendar? Y creo que tener una idea, y se las voy a regalar esta mañana. Alguna vez había un africano, cuando estaban levantando una ofrenda en una gran cruzada, se dice que fue una de las campañas de Reinhard Bunke, y este hombre no tenía nada ni para comer, pero amaba tanto a Dios, quería tener un encuentro con Él, que se sentía que su corazón se desgarraba cuando el evangelista decía, coloquen aunque sea una moneda, pero siembren para que podamos seguir la campaña. Y todos ponían lo que tenía, y él no tenía nada, ni primicias, ni nada de su granja, nada. Y levantaban las ofrendas en grandes costales, así grandotes, porque es una campaña de mucha gente. Cuando llegó a él, agarró el costal y la gente de seguridad pensaba que se quería robar lo que había dentro. Pero en su defecto lo que hizo es meterse dentro del costal, se envolvió y dijo, esto es lo que le doy a Dios cuando no tengo nada para darle, me doy yo mismo, me entrego, si hacen algo conmigo, voy a servirle. Así que ese podría ser un presente para el rey. ¿Cuántos se entregan a él? Dígame amén. Cuando no tienes nada que ofrecer, es porque quiere el Señor que te ofrezcas a ti mismo. ¿Han visto los programas de televisión donde convierten a las chicas comunes y corrientes en modelos? Donde la toman, o se llaman cambio de look o algo así.
Entonces los estilistas le agarran, le cambian el cabello, cambian su maquillaje, sus accesorios de moda, cambian sus formas de vestir, sus dientes, sus modales. Recuerdo en una ocasión que le dicen a una muchacha, te enseñaremos a caminar. Y ella dice, yo sé caminar desde que nací. Y ella dice, sí, pero le dijeron, tú no sabes caminar de la manera que necesitas caminar para donde tendrás que caminar, que es en la pasarela, mostrando ropa y haciendo que esas prendas luzcan elegantes, así que te enseñaremos a caminar. Y ella seguía como molestándose de esos reality, diciendo, nadie me va a enseñar a caminar. Así que lo que hacían era ponerle un libro en la cabeza a la muchacha. Ahí está. Y luego tenía que caminar sin que se le caiga el libro. Decían que esa es la forma femenina de caminar, ¿sabían? Y que se camina con un pie delante y otro delante del otro, nunca los pies al costado, así como John Wayne para un duelo. Sino que vas caminando con un pie delante y el otro delante y tan derechita o tan derechito donde jamás el libro se te cae. No miras para abajo, el libro no se te cae. Cuando un libro no se te cae de la cabeza es porque eres elegante para caminar. Ahora, lo sorprendente es, ya veo que algunos van a estar en la casa así. Tú dile, gordo, no pruebes, ya está. Lo tuyo, nunca vas a caminar. Pero tenía que caminar con estilo. Y ella sigue diciendo, es que esta gente intenta, le decía, mirando a la cámara, intenta convertirme en otra persona. Y le dijeron, sí, tienes razón. Tú no eres modelo y te estamos convirtiendo en otra persona, dijo la gente. Así que decídete, ¿quieres ser tú misma o quieres ser modelo? Esta es la pregunta que yo tengo para la iglesia. ¿Quieres ser tú mismo o quieres saber cómo llegar al rey? Porque algunos dicen, yo soy así y Dios me va a amar así. Y si bien es una verdad escritural, eso no te certifica de que vas a tener un encuentro cara a cara con el Padre. A lo mejor vas a pasarte la vida merodeando los pasillos del palacio y nunca vas a entrar a ver al rey. La pregunta, insisto, es, ¿vas a seguir como eres o vas a aprender a cómo caminar en la presencia de Dios? De otro modo no vas a poder caminar por la pasarela que te conduce al trono. Siempre vas a quedarte por los pasillos mirando los cambios de guardia desde el patio exterior. No entramos ese vez a Buckingham, solamente estuvimos afuera mirando detrás de las rejas. ¿Es correcto? Porque pasaron muchos años. No entramos, miramos lo que ocurría, pero no nos dieron ni protocolo ni nos dejaron entrar. ¿Vas a aprender a caminar para ver al rey o vas a decir, yo camino así y así voy a ser modelo? No vas a ser modelo. Para ver al rey tienes que aprender el protocolo real. Tienes que cambiar tu manera de ser. No podemos pretender que el rey se acomode a nuestros horarios, a nuestra cultura, a nuestra doctrina, a nuestra teología y decimos, yo no voy a cambiar. Por eso muy pocos tienen el favor del rey. Esto va a incomodar la teología de alguien, pero lo diré igual. Dios está dispuesto a hacer algunas cosas por ciertas personas que no hará con otras. De allí que algunos dicen no, porque la Biblia dice que Dios no hace acepción de personas. No hablo en términos de salvación, donde Dios no hace acepción de personas. Todos pueden ser salvos si reciben a Cristo en su corazón, se arrepienten de sus pecados y toman la sangre redentora de Cristo como su cambio de vida. Eso es lo que certifica la palabra, Dios no hace acepción de personas. Un budista, un musulmán puede acceder al cielo, claro, si acepta a Cristo en su corazón, Dios no hace acepción de personas. Ahora hablo de bendiciones, de favor, de que hay gente que siente que donde toca le es de bendición, todo le sale bien, y otros parece que tienen un dinosaurio así que levanta la pata y no voy a decir más nada, y siente que los moja, así todos los días. Bueno, ya lo dije, que los orina un dinosaurio. Y dice, todo lo que hago me sale mal, todo lo que emprendo me sale mal. ¿Por qué no tengo el favor de Dios? ¿Y por qué hay otros que todo le va bien? O por lo menos si pasan la crisis es cortita. Si atraviesa una enfermedad, se va rápido. Si de repente viene la marea baja en cuanto a finanzas, enseguida viene la gran marea que los bendice, que los reconforta, que los multiplica. Y tú dices, ¿qué estoy haciendo mal? ¿Nunca te preguntaste qué estamos haciendo mal? ¿Nunca admiraste a quien está a tu lado y dijiste, ¿qué estamos haciendo mal, vieja?
¿Qué estamos haciendo? Además de elegirte, ¿qué más hice mal? No, espero que nunca digan eso, pero por ahí digo, ya que están en tren de confesiones. ¿Qué estamos haciendo mal? ¿Qué no está funcionando? ¿Por qué no sobresalimos entre la multitud? Y es que el rey responde a quienes aprendieron el protocolo de su presencia. Mientras más te adentras en el palacio, menos gente hay. Las multitudes están afuera, los que pasean, los curiosos, los extranjeros. Pero cuanto más quieres entrar a la presencia de Dios, hay menos gente. Por eso insisto, no todos tienen el favor de Dios. Sí todos pueden ser cristianos, sí todos podemos ir al cielo eventualmente, pero no todos tendremos el favor de Dios. Tú puedes decir, yo diezmo, Dios me bendice, yo siembro, cosecho, recibo bendición, pero eso no certifica que alguna vez hayas tenido una entrevista con el rey y que eres parte de sus favoritos, de los que acceden a su presencia. ¿Cómo funciona la entrada al consulado o a la embajada del cielo? Bueno, el tabernáculo de Moisés es un manual de cómo entrar a la presencia de Dios. Ustedes conocen eso, se lo he dicho varias veces, hay como una progresión para entrar. Primero estaba el atrio, el patio, donde uno ve de afuera. El lugar santísimo tenía un patio llamado atrio, que es el nivel más bajo de la adoración. Por eso David dijo, entrad por las puertas con acción de gracias. O sea, los que están en el patio son los que vienen a agradecer por los que Dios les da a ellos. Son los que andan por el patio. Es la gente que siempre está buscando que Dios les dé y agradeciendo por lo que Dios les da a ellos. Dios bendíceme, tócame, úsame, envíame. Siempre tiene la me. Son las ovejas que están por afuera. Es como en una pareja. Es como en un matrimonio. Si el cónyuge está pensando en recibir él, en gratificarse él, en ser feliz él, es un egoísta que usa a la otra persona. Pero si está pensando en que la otra persona disfrute, en que la otra persona sea feliz y no se preocupa por él, ese es el concepto ideal de un matrimonio sano y saludable. Con Dios pasa lo mismo. Cuando vienes, Él te va a dar los beneficios del reino. ¿Cómo no? Si estás en su palacio. Pero cuando todo se trata de ti, de mí, yo vengo porque hice esta cadena, porque quiero que Dios me bendiga, porque quiero que Dios me dé, no está mal. Pero vas a ver que todo se trata de ti, que te bendiga a ti, que murió por ti, que te restaure a ti, que te unja a ti. Y eso te mantiene en el patio. Sales del servicio, estuvo lindo, pero estás angustiado, no te llena. Dices, ¿por qué siempre tengo la sensación que me falta más? ¿Por qué no te moviste del patio? ¿Viste el cambio de guardia? ¿Nunca viste al rey? Estás en el atrio. Luego está el lugar santo, o estaba el lugar santo en el tabernáculo, que es el sitio donde podían entrar ciertos sacerdotes e intercedían por la humanidad. Eran los alegatos formales, las peticiones al tribunal, la mesa de entradas de un juzgado. Ahí es el lugar santo, ahí ya viene la gente que está en crisis, los que se meten en la adoración y claman, pero porque necesitan algo. El lugar santo es el sitio de alegato, la mesa de entrada de un juzgado. Tengo este caso, Señor. Aquí han venido gente durante los 7 días al lugar santo, pero no necesariamente, posiblemente hayas visto al rey. Ya no estás en el lugar donde entras con acción de gracias por afuera, merodeando, paseando. Ya estás más adentro, pero todavía estás enfocado en tu problema, en tu crisis, en tu necesidad. Y Dios dice, yo quiero llevarte a un nuevo nivel, que es el lugar santísimo, donde estaba el arca del pacto. Y ahí entraba una sola persona una vez al año y bajo la cobertura de un humo santo que simbolizaba la adoración. El sumo sacerdote tomará el hornillo donde se quema el incienso con puñados aromáticos, pondrás brasas en mi altar, entrará al lugar santísimo detrás de la cortina y el humo lo envolverá, cubrirá la tapa del cofre, así no muere. Fíjense que podías morir en el viaje a la presencia de Dios. Hoy no morimos porque el protocolo para llegar a Dios es el Jesucristo, que Él ya murió por nosotros y nos da acceso directo a Dios. Pero eso no quita que Dios no necesite un protocolo. Y a veces bajamos a un Dios a un nivel tan humano que de pronto deja de ser Dios para ser nuestro compadre. Y Dios no es tu compadre, Dios es Dios. Dios es el Padre, Dios es el Creador de los cielos y el universo que ha dado a su Hijo para que tengas vida y vida eterna. Así que hay 3 grupos esta mañana aquí hoy
Y los tres grupos están en el palacio. Los visitantes ocasionales no necesitan saber el protocolo, solo lo básico. Son los que visitan los salones externos del Palacio Real, los que visitan, los que pasean por los atrios. No hablo, no me malinterpreten, no hablo de las visitas. No hablo de ese inconverso que trajiste, que vino ya dos veces y no sabe si entregarse a Cristo, no. Hablo del visitante ocasional que tiene 30 años de creyente. No ayuda, no afecta, no aporta, nada. Consume, consume, consume, consume. Eso, chupa. Son los que van por el bookstore y dicen, ¿hay algo gratis hoy? ¿Quiere llevarse algo gratis? Bueno, y va y se lleva los papel higiénico, algo, porque algo, él quiere llevarse algo. Él quiere que le den, que le den. Porque son los visitantes, no consumen, o sea, son los visitantes. Después están los invitados protocolares, los que vienen por asuntos oficiales. Esos llegan a las partes más intensas, más internas de la residencia real. Llegan más adentro, cruzan puertas protegidas por procedimiento de seguridad, pero siempre vienen a buscar algo. Son los que entran al lugar santo, pero vienen a buscar algo. Yo si voy a entrevistarme con el presidente o con el rey, es porque necesito algo. No está mal, no, no está mal, está mejor que los otros. Pero entran hasta el lugar santo. Y después están los que se congregan, pero siempre les encanta estar en el anillo íntimo del rey. Son los que tienen intimidad e influencia con el rey, porque no se trata de lo que conoces, sino de a quién conoces. Se trata de la forma en que conoces al rey. Son individuos excepcionales, pocos en número. Como pastores, yo puedo identificarlos. Sé los que vienen a disfrutar la intimidad con el rey. No le importa lo que pase al lado, atrás, delante. Son los que vienen a estar en el lugar santísimo. No importa si Dios los bendice, si Dios no los bendice. Ellos saben que tienen el favor de Dios. Ellos saben que vienen y tienen acceso a la presencia de Dios porque son conocidos, porque Dios los conoce, porque tienen intimidad, un grado de influencia que otros no tienen. De allí que, insisto, algunos tienen ese favor. ¿Y cuántos quieren tener ese favor? ¿Cuántos hoy quisieran decir, yo me quiero ir con ese favor? Yo quiero pertenecer a este tercer grupo. ¿Cuántos tienen desesperación por eso? ¿De verdad? ¿De verdad quieren esa intimidad? Dígame amén. Así que cuando tú vienes a la presencia de Dios los domingos y no te quedas merodeando por el patio, ni tan solo entras al lugar santo a pedir, sino que siempre intentas meterte un poco más, sin importar el que te diga, el que está atrás, adelante, sino que te metes en la presencia de Dios, lo que ganas es influencia, lo que ganas es un acceso al Padre, que yo me imagino a Dios atendiendo los problemas del mundo, del cosmos, del universo, y de repente en su celular, ¡ping!, hay un problema con Dante, y le dice a los ángeles, esperen, todo puede esperar, Dante me necesita. Es Él el que entra a mi lugar santísimo todos los días y yo puedo cambiar cualquier agenda por darle favor a alguien que me necesita, que es de mi anillo íntimo, dice Dios, que tiene mi favor, que lo tengo que bendecir. ¿Me siguen, sí o no? ¡Aleluya! Porque la influencia fluye con la intimidad, siempre. Un muchacho tiene un montón de amigos, pero un día se enamora y desarrolla una relación con una chica y ahora ella tiene un acceso privilegiado a su corazón y a su comportamiento. ¿Es así o no? Me miran diciendo, ¡ay, no! ¿Es así o no? Te enamoras y esa persona tiene un acceso privilegiado a tu corazón y a medida que la relación crece, la influencia de estos dos pasan a ser prioridades, sus cosas. Lo que le pasa al otro es lo más importante, no hay nada más importante. Porque te enamoraste y entonces no hay nada más importante. Todo puede esperar. Esa persona nunca la dejas esperando. Nunca hay nada más importante. Cuando dices, ah, que me espere, es porque no integra tu intimidad. Cuando puedes decir, que me espere, después la llamo, después lo llamo. Es porque realmente no está en tu línea de prioridades. Cuando amas de verdad, ocupa el primer lugar, el primer sitio. Cuando realmente entras a la presencia de Dios cada vez y te preocupas por ver al Rey, la influencia que tengas sobre el Señor es directamente proporcional a la intimidad que tengas con Él. ¿Me explico lo que intento decir, sí o no? La influencia que tengas, Señor, te necesito, no hace falta más. No tienes que decir, ay, me tengo que poner a orar. No, Señor, te necesito. El nivel de intimidad fluye porque el Rey te conoce.
¿Cuántos conocen a Dios? Levanten sus manos como señal. ¿Cuántos conocen a Dios? ¿Cuántos dicen, yo conozco a mi Dios? ¿Cuántos creen que Dios los conoce a ustedes? Sí, sabe mi nombre y mis cabellos. No, no, no, digo, ¿qué nivel de intimidad tienes de modo que dices, sí, Dios conoce todo de mí? Yo conozco todo de Él, tenemos una relación. Les voy a contar un secreto que mínimamente deberían saber los cónyuges. Mínimo. Así que si tienes al marido al lado, dale un golpe así en los riñones y escucha, gordo. Las palabras susurradas en la recámara son más poderosas que las peticiones que se gritan desde la corte. ¿Es así o no? Las palabras susurradas en la recámara son más poderosas que las peticiones gritadas de una corte. Si tu cónyuge te habla de algo privado y te dice, necesitamos hacer esto, cambiar aquello, hay que hacer algo con los niños, hay que hacer esto, como hay intimidad, eso es muy importante para el otro, porque hay una relación. Ahora, cualquier otro te puede decir algo por la calle y por ahí no le haces caso, porque no está compartiendo contigo la intimidad. Entonces, cuando tienes intimidad con el Rey, no te hace falta gritar, no te hace falta orar 5 horas, a veces puedes susurrar, Señor, ayúdame, no puedo más. En la intimidad con el Rey, cuando llegas ahí, tienes que decir, ayúdame. Cuando estábamos en el patio sacando fotos en el cambio de guardia, la gente nos apretaba así y estábamos en la multitud. Algunos vi que entraban por la calle y por ahí no le haces caso porque no está compartiendo contigo la intimidad. Entonces, cuando tienes intimidad con el Rey, no te hace falta gritar, no te hace falta orar 5 horas. A veces puedes susurrar, Señor, ayúdame, no puedo más. En la intimidad con el Rey, cuando llegas ahí, tienes que decir.

Pero me imaginaba al rey allí, en la recámara o en su sitio privado, no estaba a los gritos con nadie. Porque cuando tienes intimidad con él, charlas, hablas y puedes decirle, no puedo más. ¿Te gustaría no tener que orar durante horas, simplemente poder decir, Señor, no tengo fuerzas? ¿Cuántos les gustaría en dos, tres palabras decirle al Señor, no tengo fuerzas, ayúdame? Y sentir que el Señor viene en tu ayuda. ¿Cuántos les gustaría esto? Bueno, vas a tener que entrar entonces a la recámara. Vas a tener que entrar al lugar santísimo. Porque en el atrio solo se agradece, en el lugar santo solo se pide. En el lugar santísimo es donde abres el corazón. Ayúdame, ayúdame. Necesitas llevarte al Rey. Necesitas tener una relación con Él. Cuando tienes una relación con el Rey, se te empieza a notar en la forma de ser. Yo lo he dicho tantas veces, en la mirada, en la forma, en la actitud, en la forma de enfrentar la vida, se te empieza a notar. ¿No han visto ustedes predicadores que tú sabes que no tienen contacto con el Rey? Lo sabes, solo caminan por los pasillos y repiten frases copiadas de otros. ¿Has visto otros que simplemente tienen a Dios como un Santa Claus y dicen tienes que hacer pactos y tienes que hacer tal cosa para que Él te dé? Solo caminan por el lugar santo. Pero los que conocen al Señor en la intimidad, los conoces de inmediato, porque tú dices, sí, ha estado con Él. Estos que andaban con Jesús han venido a trastornar la ciudad. Andaban con Jesús, se le nota que andaban con Jesús, se le pegó la forma de ser de Jesús, se le pegó su unción, se le pegó su presencia. Estos que andaban con Jesús, ¡aleluya! Hay momentos en la vida de cualquier ser humano, de cualquier mortal, donde te cansas de no ser prioridad. Hay momentos donde te cansas que siempre la felicidad, las bendiciones, siempre son para otro, siempre. Va dirigido este mensaje y este sermón a los que dicen, yo no puedo más, pastor, no puedo más. Estoy viviendo una situación, no importa si es financiera, familiar, física. Estoy hablándote si te cansaste de no ser prioridad, de sentir que vas a la iglesia, pides y sales con la misma carga con la que entraste. Y no da más. Yo estuve ahí, yo estuve en esa estación de la vida. Es duro. Tú dices, por favor. ¿Vieron que cuando en el fútbol alguien quiere hacer un gol, dice, por favor, tírame un centro? Que significa que el otro le haga un pase, una asistencia para que él pueda meter el gol. En Argentina hay una frase que la gente dice siempre, oh Dios, tirame un centro, un gol quiero hacer, un gol, un gol. Y vamos y parece que se nos va a dar el negocio y se cierra. Parece que vamos a alcanzar la felicidad y no la alcanzamos. Y empiezas a frustrarte y tu corazón se aminala, se achicharra, decimos en Argentina, se reseca, se encoge. Y luego que se te encoge el corazón, se te encoge el rostro, te pones triste, te pones gris, taciturno, melancólico, cabizbajo. Tus ojos se pierden, tus pupilas ya no se dilatan, sino que se van achicando. Y por alguna razón dejas de ser una persona linda, a pesar de que por ahí tienes belleza exterior, pero es una persona, perdona en el término, va a sonar horrible, pero fea. ¿Qué es lo que te afea? El corazón. ¿Cómo sé esto? Porque la Biblia dice que la unción, el corazón alegre hermosea el rostro. Y si la Biblia dice que el corazón alegre hermosea el rostro, también me está diciendo que el corazón triste, ¿qué lo hace? Lo afea. El corazón alegre hermosea el rostro. Si tu rostro se empieza a poner feo, es porque el corazón está triste. Necesitas al Rey. Y mi tarea es ser un edecán. Mi tarea es hacerte pasar al lugar santo y decir, no, hay más. Y tú dices, yo que estuve en el patio, estar acá y pedirle cosas a Dios ya me fascina. No, hay más. El Rey te espera. Y vas viendo que cada vez hay menos gente. Y tú dices, ¿estás seguro que es por acá? Y te digo, sí, ven, es por acá. Y tú dices, pero yo siempre vine y me quedé por ahí. Sí, pero tú puedes venir por acá. Y tú dices, ¿estás seguro? Sí, ven. Tú puedes hablar con Dios, con el Rey de Reyes, con el Señor de Señores. ¿Cuántos quieren un encuentro con el Rey? Esta noche, esta mañana.

0: Diga, yo lo quiero, lo quiero. Es el rey. El rey está aquí. El rey está aquí. El rey está aquí, mis queridos. Vamos, diga al Señor, rey. Tú te levantas campamento en medio del pueblo, dice el Señor.
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¿Sabes qué? La razón de mi vida es Jesús. Y ese es el deseo de mi corazón, es que sea el tuyo también. Y si tú necesitas a Dios en esta noche, mira, Dios no está metido en una iglesia. Dios no está metido en ninguna religión, ni Jesús vino a morir por unos o por otros. Vino a morir por cada uno de nosotros. ¿Por qué no cantamos juntos esto? El coro de esta canción, ¿qué te parece?

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Bienvenidos, buenas tardes amigos y hermanos a una edición más de su programa Música para Todos. El programa para todos inicia ahora mismo, agradecidos con Dios quien nos da la vida, quien nos da la oportunidad de poder bendecirle a cada uno de ustedes. Hermoso viernes 7 de agosto, el día que ha hecho el Señor, día de gozo, día de alegría. Con voz de júbilo entonaremos cánticos al que vive y permanece para siempre. En el libro de Proverbios, capítulo 22, declara la escritura y a su letra dice así: riquezas, honra y vida son la remuneración de la humildad y del temor de Jehová. De nuevo, riquezas, honra y vida son la remuneración de la humildad y del temor de Jehová.

Hoy Dios nos invita a construir desde la humildad, la bondad y la constancia, a que sirvamos de manera auténtica y nos sometamos al yugo de nuestro Señor Jesucristo con tal de obediencia. Él honra a los que le honran y recuerde sus promesas, así como lo hizo en aquel día cuando recompensó.

0: cedemos, no cedamos ante el ego ni el orgullo. No ceda ante el ego y ni el orgullo. La verdadera grandeza se encuentra en servicio, en servir al prójimo. El temor a Jehová nos guía y nos hace entender que nuestro poder proviene de lo alto.
1: Si no conoces a Jesucristo, te invito hoy.
0: Busque su grandeza en un camino digno y verdadero.
1: Señor, ven, entra a mi corazón.
0: Que la gracia y bendición de Dios nos acompañe siempre en el viaje de la vida. Que cada día, guiados por las sagradas escrituras, sepamos el camino por donde vamos y el fin que nos espera. Y a donde vamos nosotros a llegar, que por supuesto la meta es Cristo Jesús. Bienvenidos ahora mismo a su programa Música para Todos. El programa para todos.

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tarde, hermoso y agradable viernes. Complaciendo sus peticiones musicales, interactuando a través de comunicaciones al 2772-7276, al 9945-1404, que son las líneas disponibles en cabina de radio. Así que a todos, gracias por permanecer en sintonía. Este es su programa Música para Todos y yo continúo por acá. Se viene la voz de Lizzy con su bendición tropical, ¿Quién soy yo?

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0: 20 minutos, exactamente 3:20. Y vamos a felicitar a los cumpleañeros.
1: Muy feliz.
0: Hoy está de fiesta la hermana Xiomara Aguilar, a quien bendecimos en esta preciosa hora. Agradecemos a Dios por un año más de vida que le ha regalado a nuestra hermana Xiomara Aguilar. Nuestras más sinceras felicitaciones hasta Barrio Lourdes, en esta ciudad de Comayagua. Que Dios me le bendiga, hermana Xiomarita, y que cumplan muchos años más al lado de su linda familia. Nuestras felicitaciones desde Casa de Radio. Hoy deseando que cumpla muchos años más, llena de salud, prosperidad y bendición de lo alto. Bendiciones y felicidades. También hoy recordamos el cumpleaños de la hermana Evarista García Álvarez. Si nos está escuchando, hermana Evarista, un buen tiempo que no le miramos. Felicidades. Si alguien escucha el saludo también, hágase por ahí el...
1: Verte,
0: hágale saber a mi hermana Evarista García Álvarez, que siempre le recordamos en Radio Hexemaní. Un buen tiempo que no le vemos.
1: Y que se...
0: Esperamos que esté bien, que esté con salud, con vida, porque ha pasado tanto tiempo, no sabemos si aún está con vida la hermana. Que Dios le guarde, y si está con vida y está escuchando la radio, que tenga un feliz, feliz cumpleaños. Saludos, lo hacemos llegar hasta Miraflores, Esquías. Evarista García Álvarez, que Dios.

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Son horas 3:42 minutos y es así como el tiempo sigue avanzando. Retorno para saludar y bendecir la vida de mi hermano Fran Flores, que nos sintonice en Agua Caliente, El Porvenir, Francisco Morazán. Hermano Fran, es un gozo saludarle. Estaba la bendición y esperanza eres tú de lo más reciente que tenemos acá en Radio Getsemaní. Saludos mi bella hermana Nancy, aquí estoy en fiel sintonía de su hermoso programa. Incluyame el tema Vuelve de Jesús Adrián Romero y Grupo Satélite. Que tenga una agradable y bendecida tarde. Muy bien, vamos a buscar la música de Grupo Satélite y Jesús Adrián Romero. Aquí está la bendición, mi hermana Jessica Paola Hernández, desde Nueva Esperanza, Ojo de Agua. Me alegra que siempre disfruta la sintonía y se mantiene en total conexión con nosotros, interactuando, solicitando estos bellos temas. Satélite, Jesús Adrián Romero, vuelven.

Grupo Cristiano Seguimiento y Alternativa invita a todas las personas con problemas de alcoholismo y drogadicción a sus reuniones los días sábados de 5 a 6 de la tarde. Esto en el local ubicado en barrio arriba de esta ciudad, contiguo al antiguo local de Ministerio Público o Fiscalía. Visítenos para escuchar palabra de Dios, consejería en su problema personal y encontrar un apoyo en su vida. Lema del grupo es Encontrando en Jesús una nueva manera de vivir. 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Para mayor información. Así que una cita, una invitación tan importante como esta, no podemos pasar por alto en ayuda de aquellas personas que más necesitan, atados y sumergidos en el vicio del alcohol y drogas. Hay una nueva manera de vivir a la luz de la a la luz de la palabra bendita del Señor. Y esta entrega la hace el hermano Sotero Mejía. Muchos que llegan también para compartir sus experiencias, sus testimonios de cómo han afrontado esta situación y han salido adelante. Hola, buenas tardes. Que el Señor me la bendiga, mi hermana. Es un placer saludarla. Estoy en sintonía del programa Música para Todos. Me deleito en escuchar esas alabanzas tan preciosas. Y quiero el tema No puede estar triste un corazón que alaba a Cristo. Atentamente, la hermana Marilú Osorio desde Tepanguare, en el departamento de La Paz. Mi hermana Marilú, gracias por continuar con nosotros siempre en la sintonía de Ministerio Radial Getsemaní. Dios bendiga a mi hermana Inelda Guerrero, también en Esquías, Comayagua. Gracias a su esposo Orlin Suazo y toda la familia. Bendiciones. En el Junco Esquías también envío los saludos para el hermano Ángel Ulloa y familia. Feliz y bendecida tarde, que estén gozando la sintonía. Mi hermano Celedonio Funes y familia también en Rancho Grande. Bendiciones. Mi hermana Teodolinda Bueso, gracias por la sintonía. Mi hermana Ana Suazo, saludos. Abrazos también a mi hermana Araceli Bueso. Bendiciones, familia.

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2: El enorme camión de 18 ruedas corría velozmente. De repente la parte trasera del camión rozó un pequeño vehículo y este, un furgón liviano, saltó de la carretera y cayó a un barranco de 25 metros. Dentro del vehículo estaba la dueña, una mujer paralítica que manejaba el coche con aparatos especiales. La mujer, Linda Myers, trató de pedir auxilio por medio de la radio en su vehículo. Durante horas estuvo haciendo llamadas de emergencia. Y aunque muchos motoristas escucharon la llamada, ninguno hizo caso. Al fin de 14 largas horas, en desesperación, ella clamó: Señor, haz que

0: alguien venga a mi socorro. En ese momento, otro camionero que había oído su llamada le respondió y a la misma vez llamó también por radio a la policía. Esa fue su salvación. Camionero y policía llegaron a su rescate. Linda ahora dice, cuando toda comunicación humana falla, siempre queda Dios. Amigo, este caso está lleno de sugestiones. En primer lugar, ¿cómo pudo ese chofer golpear un automóvil, por pequeño que fuera, sin advertir el accidente? Tampoco se explica el oído sordo de tantos otros choferes que oyeron el clamor de angustia de esta pobre mujer sin hacer caso alguno. Es una indicación del egoísmo que existe hoy en el mundo. Nadie piensa en los demás. Pensamos solo en nosotros mismos y en nuestros propios asuntos. Si el vecino o si nuestros familiares, incluso aún nuestros propios padres, sufren angustia o dolor o soledad y buscan en nosotros algún alivio, nuestros quehaceres personales son más importantes que la aflicción de ellos. Jesús cuenta un caso similar. Un hombre que iba de Jerusalén a Jericó cayó entre ladrones, que lo despojaron de todos sus bienes y lo dejaron herido de muerte. Pasaron un rabino como también un levita, dos hombres de la religión del mismo herido, pero siguieron su camino dejándolo desangrar. Pasó entonces un samaritano. Este hombre era uno de negocios, era un hombre de negocios. Él atendió al herido, llevándolo consigo y dejándolo al cuidado de un mesonero. Al mesonero dijo, si algo más gastaras de lo que te dejo, al regreso lo pagaré. ¿Qué es la lección, amigo? Que todos somos responsables de cuidar al herido. Este puede ser cualquier persona que está, simbólicamente hablando, tirado en el camino. Nuestro llamado debe ser siempre salvar al herido junto al camino. Pidámosle a Dios un corazón así. Seremos en nuestras acciones lo que somos en nuestro corazón. Pidámosle a Dios un corazón así.
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0: Eso es Adrián Romer.
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0: 4:30 y la bendición se sigue llevando. El buen ambiente con ustedes a esta hora de la tarde. Seguimos bendiciendo su vida, audiencia de Radio Getsemaní. Así que agradecidos con Dios en esta tarde, yo sigo bendiciéndoles, llevando la buena alegría a través de su programa Música para Todos. Vamos a escuchar a los oyentes que con nosotros participan ahora mismo. Suena la voz de mi hermana María Ángela Santos en línea. Estamos ahora mismo. ¿Se le escucha, mi hermana?
1: Dios le bendiga, mi hermana Nancy. Dios me le bendiga. Escuchando, y quiero que me complace con el tema Mi Dios, solo mi Dios. Saluditos y muchas bendiciones para cada una, hermana de la radio. Muchas bendiciones.
0: Gracias, mi hermana María Ángela Santos. Nos da mucho gozo. Nos contenta siempre el poderle bendecir a través de esta programación especial. Y para luego continuar con esta entrega de bendición solicitada por mi hermana María Ángela Santos, suena ahora mismo música del salmista en el Tabernáculo de David.

Siempre llene nuestro corazón, que el gozo siempre esté en nuestra vida, ¿verdad? Porque Él nos da fuerza, el gozo que viene del cielo, el gozo que viene de Dios, da fuerza, mucha fuerza a nuestra vida. Conscientes que si perdemos gozo, perdemos fuerza, pero siempre conectados a la presencia de Dios, estaremos fortalecidos para continuar hacia adelante.

medio de cualquier circunstancia, cualquier obra que podamos estar realizando, presentemos siempre la mejor actitud. Como hijos agradecidos de Dios, presentemos siempre lo mejor de cada uno de nosotros, en medio de la prueba, en medio de bonanza, en el valle o en la montaña, siempre agradecidos, constantes y perseverantes en la obra de nuestro Dios. Para que sigamos gozando, le dejo con Fiesta de Banda Un Corazón junto a Alex Urdón.

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0: pues gracias a esa misericordia que nunca nos ha faltado, nosotros tenemos un nuevo tiempo, oportunidades maravillosas para poder cada día servir a nuestro Dios. Pues siempre Dios en su infinita misericordia también nos da oportunidad para que nuestra vida cada día pues avance y se afirme al son que Dios quiere, a la manera de Dios, al modo de Él y no al modo mío ni suyo. Porque hemos cedido derechos al Padre. Hemos dicho, soy tu hija, soy tu hijo, y Él es quien domina nuestro ser, Él es quien manda en nuestra vida. Hay una alabanza que dice, en ti y en mí manda Jehová. Si estamos definidos por ello,
1: ya verás lo hermoso.
0: Sabemos que debemos llevar la vida conforme al propósito perfecto, como a Dios le agrada, y si le amamos, le conocemos, también comprendemos las cosas que a Él le gustan, que le agradan y las que no, así mismo sabemos comprender. Lo que no agrada a nuestro Dios, hay que ponerle un alto por amor, por obediencia a nuestro Padre Celestial. Pero mientras tanto, no hay que rendirnos, hay que seguir caminando, no mirar atrás. Elegimos el camino que nos conduce a la vida eterna y debemos permanecer hasta el día final. Así que a los que amamos a Dios, todas las cosas nos ayudan a bien. Así que me despido y agradezco la sintonía. Mañana es fin de semana con una programación diferente. Por hoy yo retorno con ustedes en punto de las 6 para llevar bendición a su vida en su programa Variedad de Cánticos.

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2: 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Amable oyente, ¿cuántas veces hemos imaginado las escenas del regreso del Señor a la Tierra? ¿Cuántas veces hemos pensado en cuánto falta para ese evento? La Biblia nos invita a reflexionar en ese día como un suceso real y cercano, tan real como el día de hoy, pero infinitamente más gozoso para quienes aman al Señor Jesús.
1: En el capítulo 14 de Juan encontramos al Señor y a sus discípulos en el aposento alto. Él estaba preparándolos para lo que habría de suceder el día siguiente, es decir, su crucifixión. En el capítulo 13, versículo 33, les dice así: «Hijitos, aún estaré con vosotros un poco. Me buscaréis, pero como dije a los judíos, así os digo ahora a vosotros, a donde yo voy, vosotros no podéis ir». Le dijo Simón Pedro: «Señor, ¿a dónde vas?». Jesús le respondió: «A donde yo voy, no me puedes seguir ahora, mas me seguirás». Y puntos suspensivos. Ahora pues, sus palabras de muerte y de crucifixión turbaron, confundieron y frustraron a los apóstoles, y estos empezaron a sentirse muy atemorizados. Entonces empezaron a repasar un poco ciertas cosas que Él les había declarado. Por ejemplo, las profecías del Antiguo Testamento sobre la venida del Señor, el establecimiento del reino, el ocupar el trono de David y otros eventos. Pero en ese momento se puso a hablar de morir, de marcharse y que ellos no podían seguirlo. Así que la confusión y la angustia empezó a embargarlos. Y Jesús, entendiéndolo, les dice en el capítulo 14 de Juan, en el versículo 1, les dice: «No se turbe vuestro corazón. Creéis en Dios, creed también en mí. En la casa de mi Padre muchas mansiones o moradas hay. Si así no fuera, yo os lo hubiera dicho. Voy pues a preparar lugar para vosotros. Y si me fuere y os preparare lugar, vendré otra vez y os tomaré a mí mismo, para que donde yo estoy, vosotros también estéis». Jesús les dijo: «Aunque no pueden seguirme ahora, me marcho, pero voy a volver». Ahora, mi amable oyente, era importantísimo para el Señor Jesucristo que sus apóstoles, en aquel momento, comprendieran que Él iba a volver. Por eso el tema del presente mensaje es el siguiente: la promesa de la venida de Cristo. Y aquí tenemos el propósito de este mensaje, es decir, que usted pueda ver lo importante que es para Dios, y así debe serlo también para nosotros, que entendamos que la venida del Señor Jesucristo es una parte vital del gran plan redentor de Dios, y que ésta debe ser preponderante o sobresaliente en la mente de los que hacen el cuerpo de Cristo, su pueblo, la Iglesia. Así que iniciemos en el Antiguo Testamento con las profecías de la segunda venida del Señor Jesucristo. Ahora, es interesante que en la primera profecía del Antiguo Testamento, en cuanto a la primera venida de Cristo, o sea, su nacimiento, también se menciona algo sobre su segunda venida. Así que le invito a que vayamos a Génesis, el capítulo 3, y leamos el verso 15. Adán y Eva han caído en pecado en el Edén, y Dios está pronunciando su sentencia. Y dice así en el versículo 14 del capítulo 3 de Génesis, dice así y leo: Y Jehová Dios dijo a la serpiente: Por cuanto esto hiciste, maldita serás entre todas las bestias y entre todos los animales del campo, sobre tu pecho andarás, y polvo comerás todos los días de tu vida. Y pondré enemistad entre ti y la mujer. Ahora, fíjese ahora en esto, mi amado oyente. Y entre tu simiente y la simiente suya, esta es una alusión al nacimiento virginal, porque no es la mujer la que posee la simiente. Esta, es decir, la simiente, la cual se refiere a Cristo, te herirá en la cabeza y tú le herirás en el calcañar. Bien, cuando Dios dice, tú, Satanás, le herirás en el calcañar, quiere decir que cuando el Señor Jesucristo vino por primera vez, sufrió la cruz y parecía que Satanás estaba a punto de ganar la batalla. Ahí tenemos a Satanás hiriéndole en el talón. Pero cuando dice, esta te herirá en la cabeza, le está diciendo, Satanás, vas a ser vencido. ¿Cuándo será vencido Satanás? Cuando el Señor Jesucristo venga otra vez y destruya toda la iniquidad en este mundo y cumpla su maravilloso plan de redención, al destruir en el mundo todo aquello que es maligno y que se opone a Dios, y por último lanzar a Satanás al lago de fuego, donde estará por siempre jamás. En la primera profecía de la primera venida de Cristo se menciona lo que habrá de suceder cuando el Cristo venga por su iglesia. Ahora en el libro de Isaías capítulo 9, en los versículos 6 y 7, es interesante que de nuevo, en una profecía que trata de la identificación del Mesías, haya asimismo una profecía de cosas que ocurrirán cuando Él vuelva. Y dice en el versículo 6 de Isaías 9, dice así, porque un niño nos es nacido, hijo nos es dado, y el principado sobre su hombro, y se llamará su nombre admirable, consejero, Dios fuerte, Padre eterno, príncipe de paz. Lo dilatado de su imperio y la paz no tendrán límite sobre el trono de David y sobre su reino, disponiéndolo y confirmándolo en juicio y en justicia desde ahora y para siempre. Solamente hay un reino que va a perdurar para siempre, y es el reino del Señor Jesucristo. Solamente hay uno que va a ascender al trono de David, el Señor Jesucristo. Y aquí se está hablando de lo que ocurrirá cuando Él vuelva. Por lo tanto, en estas dos profecías hay una referencia a la primera venida del Señor Jesús. Se dice que sería llamado admirable, consejero, Dios fuerte, Padre eterno, príncipe de paz, pero que reinará sobre un trono, el trono de David, y que reinará para siempre, jamás. En el Antiguo Testamento hay 20 veces más pasajes que hablan de la segunda venida del Señor que de los que hablan de su primera venida. En Malaquías capítulo 4, la última profecía del Antiguo Testamento, es igualmente una referencia a la venida del Señor. Escuche lo que dice en el verso 5, Malaquías 4:5, y leo: He aquí, Yo os envío el profeta Elías antes que venga el día de Jehová grande y terrible. Esta es una referencia a la venida del Señor Jesucristo al final del período de la tribulación. Así que, tanto la primera como la última profecía del Antiguo Testamento hacen referencia a la segunda venida del Señor. Ya vimos en el capítulo 14 de Juan que Él estaba asegurando a sus apóstoles que Él volvería. Yo me voy, les dijo Él, y si me fuere, vendré otra vez y os tomaré a mí mismo para que donde yo estoy, vosotros también estéis. Una promesa clara de su segunda venida. Vayamos ahora al Evangelio de Mateo, capítulos 24 y 25. Estos dos capítulos son los que dan más detalles en cuanto a la venida del Señor. En el capítulo 24 del Evangelio de Mateo, empezando en el versículo 1, la Biblia dice así y leo: Cuando Jesús salió del templo y se iba, se acercaron sus discípulos para mostrarle los edificios del templo. Respondiendo, él les dijo: ¿Veis todo esto? De cierto os digo que no quedará aquí piedra sobre piedra que no sea derribada. Ahora bien, eso fue por ahí del año 33. En el año 70 después de Cristo, como unos 40 años más tarde, el general romano Tito entró y destruyó la ciudad de Jerusalén de tal forma que parte de la profecía se cumplió en un breve período. Pero fíjese en el versículo 3 que dice: Y estando él sentado en el monte de los Olivos, los discípulos se le acercaron aparte diciendo: Dinos, ¿cuándo serán estas cosas? ¿Y qué señal habrá de tu venida y del fin del siglo? De modo que ellos le hacen tres preguntas. Él les dice varias veces: Cuidado, estén alertas para que nadie los engañe. Habrá muchos falsos profetas. Después les habla de guerras y rumores de guerras, de gente que es aterrorizada y de que el fin del tiempo todavía no llega. Naciones que se levantan contra otras naciones. Afirma que habrá hambrunas y que los terremotos irán en aumento. Dice que habrá tribulación y que ustedes serán perseguidos por causa de mi nombre. De nuevo dice en el versículo 11, muchos falsos profetas, estén atentos, que no los engañen ellos. Dice también que muchos van a enfriarse y añade, pero aún no es el fin. Indica que hay, que habrá, una abominación desoladora. Y habla de esto otra vez en el versículo 23 del mismo capítulo. Si alguno os dijere, mirad, aquí está el Cristo, no les crean, cuidado con los falsos profetas. En el versículo 29 él dice, de Mateo 24, e inmediatamente después de la tribulación de aquellos días, el sol se oscurecerá, la luna no dará su resplandor. Después, empezando en el versículo 32, comienza a darles algunas parábolas sobre qué sucederá, es decir, acontecerá ante estas cosas. Y esencialmente les dice, mientras presenta la parábola de la higuera, ustedes han de estar preparados, estén alertas, hay señales de mi regreso. Manténganse ocupados hasta que yo vuelva. Deben llevar a cabo la obra que les he encargado. A lo largo de los evangelios, Jesús les hace pensar en los eventos que van a tener lugar cuando Él vuelva. Para Dios es muy importante que el cuerpo de Cristo entienda el alcance de las cosas que van a ocurrir cuando el Señor Jesucristo venga de nuevo. Luego el Señor Jesucristo, después de haber acabado su ministerio aquí en la tierra, dice la Biblia en Hechos capítulo 1, después de haberles dicho, verso 8, pero recibiréis poder después de que haya venido sobre vosotros el Espíritu Santo y me seréis testigos en Jerusalén, Judea, Samaria, hasta lo último de la tierra. Verso 9. Y habiendo dicho estas cosas, viéndolo ellos, fue alzado, y le recibió una nube que le ocultó de sus ojos. Y estando ellos con los ojos puestos en el cielo, entre tanto que él se iba, se pusieron junto a ellos dos varones con vestiduras blancas, es decir, ángeles. Escuche lo que dijeron los ángeles a estos discípulos, los cuales también les dijeron: varones galileos, ¿por qué estáis mirando al cielo? Este mismo Jesús, que ha sido tomado de vosotros al cielo, así vendrá como le habéis visto ir al cielo. Ahora bien, esto está bastante claro. Al anunciar la venida del Señor Jesucristo en su nacimiento, el ángel expresó una profecía sobre su venida. Ahora, los ángeles que estaban junto a ellos les dijeron, mientras el Señor Jesucristo ascendía hasta la presencia del Padre, dijeron: miren, así como ustedes ven al Señor Jesucristo subir al Padre, de la misma forma le verán también venir. ¿Cómo lo vieron irse? Lo vieron irse en forma física, corporal. Y él afirma: tal como ustedes lo han visto irse en forma personal y física, así volverá igualmente. Por eso es que la palabra desde el cielo por parte de los ángeles en la ascensión de Jesús fue esta: él va a regresar, él va a volver. Ahora pues, si el Señor Jesucristo no va a venir otra vez, permítame decir algunas cosas y escúcheme con atención para que no vaya a malinterpretarme. Si el Señor Jesucristo no va a venir de nuevo en forma personal, literal y visible, entonces Él fue el mayor impostor que el mundo jamás haya conocido, porque Él dijo que lo haría. Si Él no va a volver, la iglesia ha sido engañada, todos los profetas del Antiguo Testamento se equivocaron, todo el Nuevo Testamento es una farsa, entonces cerremos la Biblia y las iglesias porque todo se acabó, ha sido una farsa. La Biblia dice que la esperanza bienaventurada del creyente es la segunda venida del Señor Jesucristo. Bueno, lo último que quiero mencionar al respecto es simplemente esto. ¿Qué se proponía Dios? ¿Cuál era el propósito de Dios? Porque desde el comienzo de la Biblia hasta su final, ¿cuál es el móvil de Dios? ¿Por qué lo hizo? Creo que existen tres razones. Una de ellas la vemos en 1 de Juan capítulo 3, verso 2, que dice: amados, ahora somos hijos de Dios y aún no se ha manifestado lo que hemos de ser, pero sabemos que cuando Él se manifieste seremos semejantes a Él, porque le veremos tal como Él es. Versículo 3. Y todo aquel que tiene esta esperanza, ¿cuál esperanza? Que cuando Él venga, le veremos, y cuando venga, vamos a ser como Él. Versículo 3 también. Todo aquel que tiene esta esperanza en Él, es decir, en Cristo, se purifica a sí mismo, así como Él es puro. Escúcheme bien. Estar al tanto de la venida del Señor es un gran incentivo para vivir una vida santa. En segundo lugar, nos ayuda a mantener nuestro centro de atención en lo correcto. Volvamos a Colosenses capítulo 3, versículo 2. ¿Qué mencionó Pablo en cuanto a nuestro centro de atención en nuestra vida diaria? Así dice en Colosenses 3, verso 2. Poned la mira, fijen su atención, dice él, en las cosas de arriba, no en las de la tierra. Pablo dice: no vivan en el mundo material. Si bien usted y yo tenemos que vivir entre lo material y junto a lo secular, sin embargo, tenemos que vivir con nuestra mirada puesta en el Señor Jesucristo y en las cosas eternas. Hay una tercera razón que creo que Dios tiene planeada, porque cuando comenzamos a entender la venida del Señor Jesucristo y darle la importancia que merece, el evangelismo y las misiones, por ejemplo, serán muy importantes para nosotros. No conozco ninguna iglesia en donde se enseñe la segunda venida de Cristo que no sea evangelizadora y misionera. Cuando yo empecé a escudriñar estos pasajes, empecé a entender de nuevo, de manera diferente, en mi propio corazón, el énfasis que Dios nos ha dado a nosotros en el mundo. Y es preciso que hagamos exactamente lo que Él dice, o sea, que nuestro énfasis debe ser el evangelismo y las misiones. Esa es la labor, la tarea de la iglesia. Bien, no hubo preparativo alguno que ellos pudieran efectuar para la primera venida del Señor Jesucristo. Fue Dios quien lo planeó todo. Sin embargo, cuando Él venga de nuevo, la Biblia declara que al cuerpo de Cristo se le ha entregado una responsabilidad. Nuestra responsabilidad es evangelizar a los que se hallan a nuestro alrededor y enviar a otros a quienes Dios llame a otras partes de la tierra. Este es nuestro ministerio, esa es nuestra tarea. Ahora bien, si la iglesia no está cumpliendo con la única cosa por la que Dios la dejó aquí como preparación para su venida, una vez que tenemos una noción de que en la mente de Dios esto es muy importante, comprendemos la mente de Dios, el regreso de Jesucristo es sumamente importante. Un libro completo a lo largo de toda la Biblia, la primera profecía, la última profecía, el último mensaje de Jesús, la última promesa de Jesús, la última oración, todo ello trata de la venida del Señor Jesucristo. Y eso a nosotros debería indicarnos algo con respecto a la forma en que invertimos el tiempo, el dinero, la energía, los pensamientos y el interés. Además, la tarea de la iglesia, la vida individual, la vida en grupo, debemos siempre tener presente la segunda venida del Señor Jesucristo. El Señor Jesucristo prometió volver un día a la tierra, pero cuando Él vuelva ya no lo hará como Salvador, sino como Rey, Señor y Juez. Dígame, ¿está usted preparado para encontrarse con Él? Si no lo está, quiero instarle a que se arrepienta de sus pecados y se convierta a Cristo y le reciba ahora mismo como su Salvador. Él murió en la cruz para pagar por todos sus pecados y librarle de la condenación eterna. Lo que usted tiene que hacer es aceptar esa paga, pedirle perdón y recibirle en su corazón como su Salvador. Ahora, si usted ya es creyente, discípulo de Cristo, le motivo a que se comprometa a compartir diariamente la verdad y la esperanza que se encuentran en la venida de Cristo.
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2: Derribaremos gigantes, ¿cuánto dicen amén?